0: y a la boca china, y luego de interés nacional. Después de este procedimiento legal, que es rápido, con la nueva decreto legislativo 1192, atención, si son abogados, busquen rápidamente el decreto legislativo 1192, le han aplicado este decreto legislativo a Justiprecio. Peritaje del Ministerio de Vivienda ha acudido a ICA. ¿Saben a cuánto lo han valorizado su terreno del Club ICA? A 494 mil soles. Es decir, menos de medio millón de soles. Y la municipalidad, dice la ley, que se le deposita en el... Si no quiere recibir el dinero, se le deposita el nombre del titular en el Banco de la Nación, ese presupuesto, y empiezan los trabajos. Ahí está el mejor ejemplo, vecinas. Lo mismo está aplicando Franco Vidal en Atevitarte, ¿no? Ahí el alcalde famoso de las redes sociales, a los jóvenes que nos están escuchando. Entonces, ese mecanismo, estimado Natividad, aplicaremos de la vía que va a Los Olivos y el ingreso que será Piedras Azules, Vista Alegre, Juan Velasco Alvarado y otros barrios que nunca más deben estar en esas condiciones y que vamos a cumplir nuestro compromiso.
1: Licenciado, ahora vamos en gestión de residuos y limpieza. Planta de residuos. La planta de tratamiento avanza con dificultades. ¿Cuál es su plan concreto para resolver el problema de la basura?
0: Miren, quien quiere ser alcalde de Huaraz tiene que preocuparse por brindar buenos servicios públicos. Recolección de residuos sólidos, limpieza pública. Por favor, no puede estar así nuestra berma central de la avenida Raimondi, ¿no? Deteriorada, dando mal aspecto a los turistas, lleno de basura, y que sirve más a algunos alcohólicos que antes que a la gente de Huaraz. Que también tiene que preocuparse un alcalde por los parques y jardines. Todos tenemos niños, queremos que nuestros hijos hagan los parques y jardines y no las hay. Pero sí nos cobran, ¿no? Nos cobran por parques y jardines cuando pagamos nuestros impuestos, ojo. Y también el tema de seguridad ciudadana. Bueno, respecto al tema de residuos sólidos, yo lamento que en los últimos años no haya habido decisión política para solucionar el botadero Carlos Circa. Que dicho sea de paso, ya ha sido notificado por la UEFA, la Municipalidad de Huaraz, llamándole, haciendo un llamado de atención que ese lugar debe ser cerrado y buscar un nuevo espacio. Alex Cordero tiene una propuesta clara porque no podemos seguir viviendo como una aldea. Tenemos que preocuparnos por los residuos sólidos. Y ojo que el MINAM, el Ministerio del Ambiente, estimados vecinos, vecinas, tiene un programa de plantas de tratamiento para cerrar brechas en el tema de recolección y también de tratamiento de residuos sólidos, por si acaso. Ciudades del norte del país han hecho convenio donde los presupuestos llegan a 22, 23 millones de soles con inversión, ojo, del Estado Nacional y una parte también del gobierno local. Lo que ocurre es que los gobiernos locales no quieren invertir en gestión pública de esa magnitud por convenio y prefieren ir dilatando el tiempo. Nuestra propuesta es clara: entrar en coordinación directa con el MINAM, que Huaraz, la municipalidad, le abra las puertas al MINAM y digamos, oiga, ¿qué solución técnica nos dan ustedes para esta problemática? Ya la comunidad 24 de junio había cedido un terreno, por ejemplo, para lo que es la planta de tratamiento de residuos sólidos, pero no ha habido una respuesta clara, específica y concreta de parte del gobierno local. Ese paseo se acabó con Alex Cordero. Si soy elegido su alcalde, vecinos, vecinas, vamos a avanzar a mediano y largo plazo con una planta de tratamiento de residuos sólidos. Ya no botadero, porque es una contaminación. El otro día llegaba a nuestro despacho el alcalde de Atipayán y me decía, licenciado, yo hasta quiero hacerle ya un paro, me decía, ¿no?, al gobierno local, porque es la contaminación que nos dejan a las alturas. Sí, pues, como los que son alcaldes viven en la soledad y no les interesa lo que pase en los vecinos de Atipayán, no hacen nada, ¿no? Pero sí, tengo el compromiso, vecinas, vecinas, de trabajar con lo que va a ser una planta de tratamiento para que nunca más los huaracinos estemos viendo el tema de que cómo la contaminación llega a nuestras narices con los vientos fuertes que se soplan las tardes, la cordillera, y que toda la contaminación de Carlos Circa llega finalmente a Huaraz con esos malos olores y también con los perros vagabundos que tenemos en las calles, ¿no?
1: Licenciado, por último, tengo una inquietud. Camal municipal. Huaraz sigue sin camal municipal. En su gestión, ¿se construirá? ¿Dónde y con qué presupuesto?
0: Muy buena pregunta. Hace 3 días me reunía con los directivos de la comercialización de carnes ¿no? Y me decían, licenciado, hemos acudido aquí a su local de campaña porque hemos escuchado sus propuestas y queremos saber la verdad. ¿Qué piensa Alex Cordero del Camal Municipal? Y mi respuesta es clara. A corto plazo, Natividad, tenemos que hacer operar nuestro camal municipal. No podemos los guaracinos estar consumiendo carne sin saber cómo está la procedencia, ¿no? Yo no estoy en contra de los camales informales, pero por favor, el SENASA tiene que garantizarnos a los guaracinos que estamos consumiendo carne de calidad. Y ojo, no solamente Huaraz, sino que vecinos y vecinas de Huaraz sale mucha carne también a la ciudad de Lima, Trujillo, Huacho, Barranca. Hay que ser sinceros también. Y en estas condiciones no podemos seguir. Por eso, a corto plazo, la propuesta nuestra es coordinar directamente con el OEFA, con el SENASA, quienes son los que han propuesto, han dado las observaciones al plan de mantenimiento que ha hecho esta gestión municipal y poner operativo el camal municipal a corto plazo. No definitivo, vecinas, no. Por la tranquilidad de mis vecinos de Chúa, Los Olivos, San Jerónimo, Villasol, quienes están cansados de la contaminación de este camal, será a corto plazo. Pero a mediano o largo plazo se tiene que ver una salida definitiva. Hay una salida que hace 4 años atrás me explicó el ingeniero Segundo Pastor, con quien también se va a unir al equipo técnico, que el camal municipal se había destinado un predio en la comunidad campesina 24 de junio de 1.5 hectáreas. O sea, estamos hablando de 15.000 metros cuadrados suficiente para trabajar el tema del camal municipal. Sin embargo, a la fecha no se ha avanzado por falta de saneamiento en lo que son los predios de la comunidad campesina. Miren, la comunidad campesina 24 de junio tiene muy buenas intenciones de abrir, de dar terreno. Le ha cedido terreno por convenio a Lonazán. Le ha cedido terreno para el parque industrial. Le ha cedido terreno para lo que es el tema del camal municipal. Pero nadie, ni la Municipalidad de Independencia, ni Huaraz, ni el gobierno regional se han preocupado porque realmente se instale todo lo que es el sistema de saneamiento de estos predios que ha donado la comunidad campesina, ¿no? Y los amigos de la comunidad campesina, mi amigo Nilo Morales que nos está escuchando, ¿no? Ahí seguro hay candidatos que luego que no han hecho nada están pidiendo los votos. Atención, ¿no? Con los mismos de siempre. Miren, el camal municipal tiene una propuesta en la comunidad 24 de junio. Los amigos de Rumichuco, Tokia, tienen la intención de vender, ojo, vender un terreno al gobierno provincial para el tema del camal municipal. Sin embargo, estimado Natividad, yo no soy ingeniero, soy político en esta parte de mi vida. Tengo que tomar decisiones que sean favorables o desfavorables a un sector de la población seguramente, pero tenemos que tomar decisiones. Nuestra propuesta es que el equipo técnico, conjuntamente si llegamos a la municipalidad, con recomendación del OEFA, al SENASA, a la DIRESA, nos digan el lugar más apropiado. Porque, ojo, un camal vecinos tiene que tener su propio petar. Requiere inversión. No es tan sencillo como por ahí he escuchado hablar. Requiere su petar. Y tranquilamente no vamos a botar tampoco las aguas a contaminar el río Quilcay o el río Santa. No, eso no tiene que ocurrir. Y Natividad, nosotros tenemos la intención de hacerlo con presupuesto municipal, porque sí creemos que el camal municipal tiene que tener otro espacio, otro terreno. Y hoy día, ya les dije, el techo presupuestal de obra por impuesto inclusivo para la municipalidad es de 62 millones de soles. Tenemos ahí un techo presupuestal que tranquilamente también se puede trabajar por obra por impuestos, pero queremos garantizar que la carne que consumimos los guaracinos en el corto, mediano y largo plazo sea segura. Que la carne que consumimos sea segura, saludable, pensando en las familias guaracinas y que luego no pueda haber por ahí algún tipo de intoxicación y lo demás. Y también estuve conversando en la actividad con los comerciantes de la Feria de Ganaderos, ¿no? Acá que están ubicados en Chalhua, disconformes, molestos, indignados con el gobierno local, porque miren esas, cómo los han arrinconado al río Santa, ¿no? Entonces, ellos, por ejemplo, están dispuestos también a mejorar ese espacio, pero dicen si hubiera un mejor espacio más grande para instalar una feria ganadera como Purcón, por ejemplo, en Cajamarca o Andahuaylas, a donde hemos llegado, modestia aparte, vecinos, tienen unas ferias ganaderas amplias donde la población puede comprar sus ganados para mejorar la raza o también para el tema de engorde. Es decir, sí hay predisposición de nosotros de que no solamente sea el camal municipal, sino se abran áreas específicas alrededor para que los ganaderos también tengan su sala de engordes y podamos, ¿por qué no?, exportar nuestra carne

0: inaugurando una base en el centro poblado de Hualcor, a donde llegaron dos grupos, uno de ciudadanos del mismo Hualcor y otros también de Un Vaso de Leche. Habían llegado el día miércoles al local de campaña y decían: queremos apoyar la carretera, usted no es futuro alcalde, vamos a poner nuestra base. Muy bien, dije, vecino, si ustedes me invitan, yo con gusto. A pesar que tenía programado instalar bases en Macashka, en la noche, ¿no? 7:30 de la noche hemos estado juramentando bases en la misma plaza de Hualcor, y yo agradezco, ¿verdad?, a los vecinos por sumarse a la carretera. Y estoy seguro, vecinas, si ustedes quieren sumarse al proyecto político de Alex Cordero, que viene con sanas intenciones, no tengo grandes gigantografías, no tengo grandes inversiones, tampoco me verán por ahí regalando, ¿no? Que luego no queremos hipotecar la municipalidad, pero sí tenemos el corazón honesto, las ganas de servir, con el apoyo y respaldo de los estudiantes de la UNASAN, donde soy docente, estamos haciendo una campaña limpia, transparente y humilde. Si ustedes quieren formar sus bases en favor de Alex Cordero o de Jimmy Silva Independencia, visítenos. Estamos en la avenida 28 de Julio con pasaje a la catedral, ahí en el segundo piso de la panadería Marcelinos. Y si gustan conversar con Alex Cordero, yo solamente les puedo ofrecer un cafecito en la noche. No tengo plata para poder regalarles, pero sí tengo el corazón abierto, las manos extendidas para construir un mejor Huaraz para todos. Y no se olviden, este 4 de octubre, marquen las cuatro carreteras de País para Todos, pensando en el progreso y el bienestar, y sobre todo para que se abra la inversión privada y pública a la provincia de Huaraz. Es mi compromiso con la provincia que me vio nacer.
1: Muchas gracias, licenciado Alex Cordero, por su visita. Seno mi mamá con la teita con yo, que programa ya ansi. La voz del Andy Machara Moshá, licenciado Alex Cordero, que propuesta ya con la tan William Amarguanzi. 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Ya pan 12 distritos para mi que mensaje llega a Monyo, licenciado Alex Cordero, Rima Caramorjón, que programan SIC, la voz del Andy Choyo. A ver, Alex Cordero, licenciado, y mamá está, ya para Monja, ¿algo más quiere agregar para terminar?
0: Solamente anunciarles, estimado Nilo, que los próximos días vamos a continuar visitando diversos centros poblados, barrios de Huaraz también, a donde nos están visitando. Este próximo fin de semana estaremos también en el distrito de Pariacoto, ¿no?, donde una gran comitiva de ciudadanos están preparando para recibirnos. Lo mismo en el distrito de Cochabamba, ahí donde se hacen los ricos quesos. Entonces la próxima semana estaremos recorriendo ya los distritos de las vertientes, ¿no? Hace unos días estuve en Pampas Grande, ahí bailando un rico huayno con nuestra gente de Pampas Grande. Solo eso, muchas gracias, un saludo a toda tu audiencia, y que la voz de los Andes siga llevando verdad, siga llevando conocimiento y propuestas de sus candidatos, porque es la forma de trabajar en Huaraz.
1: Muchas gracias, licenciado. Entonces, la próxima también, visítenos, la puerta está abierta en nuestro programa La Voz del Ande. 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

Atentos a la hora, son las 8 de la noche con 15 minutos. Amigos, quédense en la programación de Radio Superfiesta, ya viene el siguiente programa. 8.

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0: ¿Qué tal? ¿Cómo están? Buenas noches, bienvenidas y bienvenidos a todos y cada uno de ustedes. El día de hoy estamos iniciando con este lindo programa a través de Radio Super Fiesta.
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0: nueva generación. Música variadísima. Hasta las 9:15 aproximadamente, ¿eh?

Son las 8 de la noche ya con 34 minutos, 8:34. Grandes canciones en Nueva Generación a través de Radio Super Fiesta. Seguimos con más música, seguimos con más música a través de Radio Super Fiesta.

grandes recuerdos. Ojo, este programa se está emitiendo, ¿eh?, para la nueva generación. Va a haber participaciones a través de llamadas telefónicas.

0: las 8 de la noche, 44 minutos, 8 y 44. Estamos presentando el programa Nueva Generación a través de Radio Super Fiesta. Un saludo muy especial para todos los amigos de la promoción año 93 del Colegio Gran Mariscal Toribio de Luzuriaga. Nos están viendo a esta hora. Muchas gracias por su sintonía. Mi amigo Facundo ahí, gracias amigo por estar viendo el programa.
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0: Todos los días, no, perdón, todos los sábados y domingos estamos desde las 8 hasta las 9:30 aproximadamente. Nueva generación.
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0: Hoy estamos preparándonos, estamos acostumbrándonos a la cabina. Mañana ya estamos saliendo por las redes.

0: Buenísima canción con Dilber Aguilar. Si ya no me amas, ¿qué puedo hacer? Bueno, y hay mucha gente que va a votar en estas elecciones, ¿sabes? ¿Ah? Muchos jóvenes de 18 años.
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0: Vamos a tener que un poquito adiestrarlos. ¿Ah? También vamos a hablar de
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0: Cosas políticas.
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0: Que sí, seguimos con más música. Esto es Nueva Generación.
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Vamos iniciando con el pie derecho. Un saludo muy especial allá en San Marcos, en el paraíso de las magnolias, para mi gran amigo Wally Medina Melgarejo, el próximo alcalde de San Marcos. Buena, Wally. Mañana tiene una actividad acá en la ciudad de Huaraz con todos los sanmarquinos residentes en Huaraz, ¿eh?

En Radio Super Fiesta seguimos presentando Nueva Generación. Saludo para todos los amigos del volante, en los taxis, en las combis, que se van a las diferentes rutas.

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0: pa'lante.
1: En el mes de la primavera. Vamos, mueve la colita.
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1: Ya que estamos en elecciones, colita, vamos a tomar el pulso también aquí, ¿eh? Colita, a toda la juventud.
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1: El pulso a toda la población.
2: Colita, colita.
1: Así que hay muchas novedades. Para ver más o menos qué candidato puede llegar al sillón municipal de la provincia de Huaraz, a Independencia, a la región. Esta es la hora, son las 9:07. Nuestro gran amigo Lisandro Mesa.

Decíamos, muy pronto, en este programa de Nueva Generación, tomaremos el pulso a toda la juventud, a toda la nueva generación. Estamos en época electoral, para ver qué piensa la juventud de los candidatos. ¿Quién podría estar en la elección municipal de Huaraz? ¿Quién podría estar en la elección municipal de Independencia, en la región? La juventud tiene que decidir ahora. Por eso es Nueva Generación.

Son las 9 de la noche con 13 minutos, 9 con 13. Desde el día de hoy, desde esta noche, los jóvenes, las señoritas, tendrán la voz, tendrán el mando, porque está nueva generación. Así que prepárense. Ahora los jóvenes deciden. Vamos a ver qué piensa la juventud para los candidatos. En nueva generación tendrán su voz, su espacio.

0: Y aquí.
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Hola, hola, hola, hola, hola, hola. Buenos días a todos nuestros amables radio oyentes. Ya estamos ingresando a vuestros receptores. Hoy día es domingo, domingo de descanso, domingo familiar, domingo 6 de septiembre del año 2026, amigos oyentes, en el mes de la primavera. Buenos días a todos y cada uno de ustedes. Reciban el saludo cordial de vuestro servidor de siempre, Juan Enrique Rosales. Vamos a continuar siempre con nuestra música andina.

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1: Hola, hola, hola, amigos oyentes. Buenos días, buenos días. La hora exacta son las 4:13. Seguimos siempre con nuestra música auténticamente peruana a esta hora de la mañana para todos los amigos madrugadores. Vamos con más canciones.

La hora exacta. Amigos oyentes, la hora exacta son las 4 con 16 minutos, o sea, 4 y 16. Buenos días a todos nuestros amables oyentes que están escuchando el programa Cushi Cushun, como todas las mañanas, a través de Radio Super Fiesta 102.1 en frecuencia modulada estéreo. Ave María Purísima, mamá con atete cuna, canandía domingo mío, domingo 6 de septiembre del año 2026, día de descanso. Así es, amigos, todos descansan el día de hoy. También hoy día muchos de nuestros amigos candidatos salen a diferentes sitios, ¿no? Salen a diferentes sitios a hacer su campaña proselitista. Ya faltan pocos días para las elecciones municipales y regionales en todo el país, amables oyentes. Seguimos siempre con nuestra música auténticamente peruana.

0: Amigos oyentes, la hora exacta. La hora es muy importante, son las 4:27 minutos ya. Nos vamos a nuestra primera pausa comercial. 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
0: 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Amigos oyentes, la hora exacta son las 4:30 minutos ya. 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Muy bien, amigos, seguimos siempre con nuestra música auténticamente peruana a esta hora de la mañana.

Amigos oyentes, esta es la hora. La hora es muy importante para la gente trabajadora, para la gente madrugadora. Son las 4:35 minutos ya. Están escuchando el programa Cuyi Cuyun. Claro, pues, todos nuestros amigos oyentes del programa Allí el Yeco que Cayanqui y Manolla Tajuarare Amorjonqui, mamita linda cuna. Cushi Cushiku, Yakishaku y Manotas Kikayanki. Buenos días, señora, buenos días, señor. A todo el mundo, buenos días. Estamos presentando el programa Cushi Cushun, como todas las madrugadas. Seguimos siempre con nuestra música auténticamente peruana. Vamos con otra linda entrega musical.

La hora exacta, amigos, esta es la hora es muy importante. Son las 4:42, ya, las 4:42. Seguimos siempre con nuestra música folclórica a esta hora de la mañana, hoy día, domingo de descanso, amables oyentes. Vamos con la buena.

Muy bien, perlita de Huanchay. La hora exacta, amigos, esta es la hora. Son las 4:45 ya. Buenos días, señora, buenos días. Señor, a todo el mundo, buenos días. ¿Cómo están, mis amigos? Es la hora de levantarse ya. Vamos, vamos con la buena música, como de costumbre, a través de programa Super Fiesta 102.1 en frecuencia modulada estéreo. Vamos con más canciones.

La hora es muy importante para la gente trabajadora, para la gente madrugadora. Son las 4 con 50 minutos ya. 10 minutos para llegar a las 5 de la mañana. Buenos días a todos nuestros amables oyentes que están escuchando el programa Cuchicuchun, Ayapa Cuchicuchyapa, Shari Cuyayunna, Ria Cuyayunna, Mamita Lindacuna, Aucarascupunuki Kayanki. Vamos, vamos dejando ya la camita. A toda mi gente linda, buenos días. Imanayeta que Kayanki, Shari Cuyunna, Ria Cuyunna, Amajauka, Hitaraki Kayun Tutumardikrar, Mamita Lindacuna. Buenos días. A toda mi gente linda, a todos los oyentes que escuchan el programa Cuchicuchun a esta hora de la mañana, lógico, todos los días escuchan el programa Cuchicuchun. Bueno, hoy día nos comunican que Has de Quitapampa, de Ketchcap, hoy día tienen reunión a las 7 de la mañana con suma importancia en Ketchcap, junto al cementerio de Ketchcap, donde estará llegando el candidato a la alcaldía provincial de Huaraz, profesor Lalo Villa. Ya ahora, por momento, momentáneamente, ya no es alcalde de Independencia, está con licencia hasta el 4 de octubre. Ahora es candidato a la alcaldía provincial de Huaraz. Hoy día estará en Quitapampa con todos los amigos de Has, de Quitapampa, de Ketchcap, a las 7 de la mañana, junto al cementerio de Ketchcap. También hoy a las 11 estará en San Antonio, en Marcas, centro poblado de Marcas, San Antonio, estará a las 11 de la mañana, profesor Lalo Villa. Hoy día tiene una agenda por todo lado, va a visitar a muchos pueblos, hoy día llevando sus propuestas, amigos oyentes. Muy bien. Profesor Lalo Villa ahora es candidato a la alcaldía provincial de Huaraz, de manera que hoy día estará en Quitapampa a las 7 de la mañana. Luego estará a las 11 de la mañana allá en San Antonio, en el centro poblado de Marcac y la Cordillera Negra. También en Ketchcap, también Cordillera Negra, ¿no? Junto al cementerio, hoy a las 7 de la mañana, estarán recibiendo la visita del señor candidato a la alcaldía provincial de Huaraz, profesor Lalo Villa. Así que ya saben, ya, amables oyentes. Seguimos siempre con nuestra música auténtica.

0: La hora exacta, amigos, esta es la hora, son las 4:59 ya. Nos vamos a nuestra pausa comercial. Luego retornamos siempre con la buena música para todos nuestros amigos madrugadores. Esta hora, escuchando el programa Cushy Cushón a través de Radio Superfiesta 102.1 en frecuencia modulada estéreo, también a través de Radio Campesina 97.7 desde Guaripampa, Olleros, para la zona sur de Huaraz. 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Así es, amigos. La hora exacta, la hora es muy importante para la gente madrugadora. Son las 5 de la mañana ya, con 2 minutos, amables oyentes del programa Cushy Cushón.
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0: Bien, amigos, la hora exacta son las 5:03 ya. 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auténticamente peruana, nuestra música folclórica a través del programa Cushi Cushun, el programa que tiene mucha sintonía. Esta hora nos están escuchando en todas partes, tanto en la Cordillera Negra, Cordillera Blanca, Yana Cajircacho, Loya Cajircacho, Yapayeki Kunanguya Kikayanki, que programa Ancicta, mamita linda Kuna. Vamos con la faraona del cantar Huanca, Flor Pucarina. Vamos a recordar a la Pucacha. Aquí está.

0: La hora exacta, amigos, esta es la hora. La hora es muy importante para la gente madrugadora, para la gente trabajadora. Las 5 y 10 minutos ya. Bueno, hoy día tiene agenda del candidato a la alcaldía provincial de Huaraz, profesor Lalo Villa. Hoy a las 9, bueno, primero van a tener reunión de JAS de Quitapampa en Ketchcap a las 9 de la mañana. Después que termine la reunión, será pues ya el recibimiento del candidato a la alcaldía provincial de Huaraz, profesor Lalo Villa. Así que ya saben, amigos. Entonces, primero, la reunión de JAS a las 7 de la mañana. Más o menos durará una hora y media, así, ¿no? Luego a las 9, o las 9, estará llegando el señor candidato a la alcaldía provincial de Huaraz, profesor Lalo Villa, para estar conversando con todos los amigos de Ketchcap, especialmente de JAS de Quitapampa. Con suma importancia, la reunión de ustedes comienza a las 7 de la mañana, todo lo que es de JAS. Luego van a recibir al final la presencia del señor candidato a la alcaldía provincial de Huaraz, profesor Lalo Villa, junto al cementerio de Ketchcap, ¿no? A las 7 de la mañana. Está firmando esta reunión el presidente de JAS de Quitapampa, don Juancito Rosa Villacaqui. Luego el señor candidato, profesor Lalo Villa, estará allá en San Antonio de Marcac, ¿no? San Antonio de Marcac. A las 11 de la mañana estará también en una reunión. Lo han invitado también por todo lado. Lo están invitando al profesor Lalo Villa, para que lleve su propuesta cuando llegue a ser alcalde provincial, qué es lo que va a hacer, cómo va a apoyar a los pueblos, amigos oyentes. Eso es lo más importante para todos nuestros amigos. Entonces estaremos hoy día, también yo voy a ir, claro, a acompañar, quien como darme un paseo a Ketchcap, luego también a San Antonio. Así es, así que buenos días. Ya para que con esta saldría, mamita linda, con la tete y con la cena, candidato un sicari puricamon, cananca momentáneamente manamal caldinazo. Licencia Juan Miquecan, profesor Lalo Villa. Y arco con licencia Juan hasta 4 de octubre, manacancazo, municipalidad choatindancazo. Cananca candidato un quecampe, semi cananca teniente alcalde Ingnam, Shueca Ayunqui, Municipalidad Distrital de Independencia, cho, de lunes a viernes. Pero, profesor Lalo Villaja, licencia Juan Miquecan, semi arjamun canan, kikin personalmente, yapan pueblo kunata huatucamonca, propuesta anta aparnin, maima tasururamonca, imanoshi, problema kunata solucionamonca, se yapantam parla caramonca, reunión ni kikunacho, mamita linda kuna. Buenos días, buenos días. A todos mis amigos oyentes, buen día. 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Bueno, ayer tomé un taxi a tempranas horas para venir a la radio. Bueno, el amigo es Ángel San, nada más ahí, y a pie 5 soles en Yape. Y al hacer eso, el otro, mi celular, me olvidé en su carro. Y ahorita no puedo ni cómo comunicarme. Si me está escuchando el amigo taxista Ángel San, Santiago, ¿qué será? Porque ahí no completa, pues no, en donde le he yapeado, dice Ángel San. Y por favor, si me estás escuchando, por favor alcanza mi celular. Me olvidé en tu carro, porque el otro, los dos celulares saqué, uno de ellos está ahí a pie, con uno de ellos, pero el otro me olvidé en el asiento del carro. Por favor, si me estás escuchando, amigo, hay que devolver lo que no es de uno, porque un buen servicio se presta a la gente, pero no hay que esconder el celular. Siempre hay que, a todos los choferes les suplico, cuando ustedes encuentran su celular de algún amigo, ahí está el nombre del celular, de quién es su celular, la propiedad, ¿no? Entonces pueden llamar y devolver a su celular. ¿Para qué lo van a tener celular? Porque ese celular, claro, cuando venden también, ¿a cuánto nomás comprarán, no? Porque ya celular de segunda mano, no es celular nuevo, pero de todas maneras a nosotros nos sirve esos celulares porque tenemos notas importantes en ese celular. Por favor, si el chofer me está escuchando, traerlo a esta emisora o llámame a mi celular 913-441-445. Muy bien, seguimos siempre con nuestra música auténticamente peruana. La princesita de Yungay a esta hora de la mañana.
1: Lo mejor está, para los princesita. 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Encuentra.
0: Aquí está. Vamos a cambiar de música. Aquí está el Jilguero de Yata. Jilguero de Yata. A esta hora de la mañana. Para todos y cada uno de ustedes, amigos.

Muy bien, amigos, la hora exacta y mero en la Tacayán hora, las 5 con 18 minutos ya. 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Será una excelente oportunidad para encontrarnos con nuestras raíces, disfrutar de nuestros sabores tradicionales y conocer las bondades turísticas

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Qué rico, ¿no? 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Pollo, tseja. Hakakashki también, Arruraya Munki, qué rico Hakakashki también, ¿no? Muy bien, amigos, seguimos siempre con nuestra música auténticamente peruana, nuestra música folclórica, a esta hora de la mañana.

Esta es la hora, amigos. La hora es muy importante. 5:25 ya. Bueno, la tecnología sigue avanzando. Ahora nosotros ya estamos en calidad de prueba. Radio Online. Se va a llamar Radio Cushy Online. Así es, amigos. Eso va a transmitir como si fuera una estación de radio, pero en los celulares, nada más en los celulares, juntamente con TikTok. Pero ya eso, ya vamos a sacar pronto. Hemos hecho ya prueba ayer, casi 2 horas, 3 horas, hemos difundido nuestra música folclórica a través de Radio Cushy Online. Online, eso solamente transmite en los celulares. Ahí mi nombre lo encuentran en Facebook, Juan Enrique, hacen clic, ahí aparece para entrar a Radio Online, ¿no? Entonces, eso también ya vamos a transmitir como si fuera una radio en el bolsillo con los celulares. Ustedes van a tener la oportunidad de escuchar el programa Cuchicuchón, en programa en las tardes también, todo el día. Se puede lanzar música folclórica a

través de Radio Online, también a través de TikTok también. Entonces, amigos, ya va cambiando, ya la gente joven, los jóvenes más escuchan celulares, ¿no? En los celulares. Entonces ya vamos a salir a nivel nacional a través de Radio Cushi Online, Online, así se llama. Entonces, amigos, ya pronto vamos a salir al aire. Ya hemos hecho prueba ayer, Radio Online. O sea, ya en los celulares aparece Radio Online, nítidamente, sin corte, amigos oyentes. Muy bien. Seguimos siempre con nuestra música, pero a través de Radio Superfiesta, Radio Campesina, en señal abierto, estamos transmitiendo el programa Cushi Cushun, Ayapa Cushi Cushi ya. Así que ya saben, hoy día es la visita de nuestro candidato, profesor Lalo Villa, el candidato provincial a la alcaldía de Huaraz. Hoy día estará visitando a las 9 de la mañana en Quechca. Va a estar presente junto al cementerio a ver los quechcapinos. También lo invitamos también. Ya en segunda vez va a estar por ahí, porque la vez pasada también estuvimos en Quechca, ¿no? Hoy día va a estar en Quechca a las 9 de la mañana, profesor Lalo Villa. Luego se trasladará al caserío de San Antonio, del centro poblado de Marcac. Así es, hoy día también lo esperan nuestros amigos de Marcac. Ellos lo invitan, todo el mundo dicen, ¿por qué no nos visita a nosotros? Están queriendo la visita de nuestro candidato, profesor Lalo Villa. Por momentáneamente ya no es alcalde distrital de Independencia. Está con licencia hasta el 4 de octubre. Solamente va a hacer su campaña, ya no como alcalde, sino como persona civil, como persona natural, va a hacer su campaña, ya pues, profesor Lalo Villa, rumbo al sillón provincial de Huaraz. Así que no digan, el candidato siendo alcalde de Independencia está haciendo su campaña, no. Ahora ya está con licencia el señor alcalde, el señor Lalo Villa, ya no es alcalde momentáneamente hasta el 4 de octubre, de 4 de octubre sí, cuando gana, o bueno, de todas maneras hay que ser positivo, si gana también va a continuar todavía en la alcaldía distrital de Independencia hasta el 31 de diciembre. De ahí sí, ya pues el 1 de enero, 2 de enero, ya estará en sillón municipal de la Municipalidad Provincial de Huaraz, amigos oyentes. Muy bien, seguimos siempre con nuestra música auténticamente peruana. Vamos con esta linda grabación en la voz de la princesita.

0: Muy bien, amigos oyentes de Angélica Jarada Vázquez, nuestra princesita de Yungay, la única japonesita que canta huayno con alma de chola. Así decían en la capital, en todas partes, a la princesita de Yungay. Así es, amigos, buenos días. Yameya Kukeka Yankishari Kishuna Riyakushuna Yo. Son las 5:33. 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Cuchicuchún, ¿oh? 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Amigos oyentes, la hora exacta son las 5:36, ya la hora para todos y cada uno de ustedes, amables oyentes.
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La hora exacta son las 5:40, ya viene el programa del señor Rogato Zavala Molina, como todos los sábados y todos los domingos, a partir de las 6 de la mañana hasta las 12 del mediodía, programa cultural, muy diferente a los demás programas, ¿no? Porque ahí también nos avisa, nos cuenta la historia, todo eso, es muy bonito el programa cultural, hay que culturizarnos también, ¿no? Hay que saber de nuestros antepasados, de nuestros héroes, cuándo han nacido, cuándo han fallecido. Todo eso es muy importante, especialmente para los jóvenes estudiantes, para que sepan, ¿no? Entonces escuchen el programa a partir de las 6 de la mañana hasta las 12 del mediodía, bajo la conducción del señor Rogato Zavala Molina. Amigos oyentes, ya después de este programa, ya ingresa Elia, ¿no? Vamos con la buena música, amigos oyentes, vamos con la buena música.

Muy bien, qué bonito es recordar, guainitos, guailas del recuerdo, ¿no? De las épocas de oro, claro, pues, así es, amigos. Bueno, más respeto en la campaña electoral. En esta campaña electoral debemos exigir respeto entre todos los candidatos, alcaldías y gobiernos regionales. Se puede discrepar, cuestionar y fiscalizar propuestas y trayectorias, pero eso no significa recurrir a insultos, ataques personales o difamaciones. Los simpatizantes también tienen una responsabilidad: no convertir en las redes sociales y los espacios públicos en campos de batalla de insultos y difamaciones. La ciudadanía merece conocer propuestas serias, mamá, papá, equipo de trabajo y experiencia y capacidad de gestión. La política debe ser una competencia de ideas y propuestas, no una guerra de agravios. Quien aspire a gobernar debe demostrar desde la campaña que sabe escuchar, respetar y construir. Menos insultos, menos difamaciones y más propuestas para nuestros pueblos. El pueblo tiene la última palabra en las urnas el día 4 de octubre, amigos oyentes. 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Muy bien, vamos con más canciones, más música a esta hora de la mañana. Cushi, cushi, ya yo. Aquí está otra linda grabación musical en la voz de Picaflor de los Andes. Mi chiquitín.

Amigos oyentes, la hora exacta, la hora es muy importante para la gente madrugadora, para la gente trabajadora. Las 5 con 50 minutos ya. Las 5 con 50. 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Muy bien, amigos, la hora exacta son las 5 con 51 minutos. Amables oyentes, ustedes están escuchando el programa Cushicushun. 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Juan Velasco Alvarado, también la Comunidad Campesina Pedro Pablo Tusparia, la Comunidad Campesina de también del centro poblado de Paria Wilcahuayín, también a todos los centros, a todas las comunidades campesinas, nuestro saludo. Ya pedí que kunatam saldariah mamá kuna tete kuna kanan ora uyaki kayanki que programan cicta ya pedí que kuna o nojayape kushikuyame kushikushim keka kanan día domingo. 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China. También su hijo Percy Jamanca, también Trejo, él es pues el hombre que lucha para rescatar nuestras comidas ancestrales, también el turismo, eso es lo más importante, amables oyentes. Nosotros vivimos del turismo. Muy bien, nuestra pastorita Guaracina canta el siguiente tema.

0: muy bien. Nuestra pastorita Guaracina cantó Malvacina. Ella era pues natural de Malvas. Así es, amigos. Tengo la suerte de conocer Malvas. Buenos días a todos los amigos madrugadores. Yarikuyungna, Riacuyayungna yo. Ya vamos terminando el programa. Amigos oyentes, muchísimas gracias a cada uno de ustedes por sintonizarnos el programa Cuchicuchún. Yo me voy hasta el día de mañana a las 4 en punto de la mañana con el programa Cuchicuchún. Hoy día nos vamos a diferentes sitios, nos vamos a Ketchup, luego nos vamos a San Antonio y así. Amigos, gracias. Ewaya, hasta el día de mañana, amables oyentes del programa Cuchicuyashun. Cuchicuchi nomás, ¿no? Epenga. Buenas noches, ya viene el señor Rogato Zavala Molina y su programa cultural Pucahuara. Hasta mañana, amigos.
1: Otra
0: gracias.
1: Vez llegando tarde. ¿De dónde vienes?
2: Vengo del mercado.
1: ¿Y con quién has estado?
2: He estado con mi primo.
1: ¿Y el de ayer?
2: También es mi primo. ¿Y qué cosa quieres, que no tenga familia?
1: Pero tanto primo, ¿a mí me vas a sacar la vuelta? ¡Pasa para adentro!
2: Y si no me crees, me voy a matar.

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1: Uyá.

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0: Señor Todopoderoso, Señor Todopoderoso, estamos todos aquí esta mañana, los comunicadores y los oyentes de esta radio y el presente programa, para que escuches nuestro ruego. Pero esta vez, Señor Todopoderoso, no te pediremos por nuestro Perú. ¿Cómo hacerlo? ¿Cómo pedírtelo, Señor? Si a nuestro Perú tú ya le diste todo. Porque si hubo un lugar en el que tú decidiste poner todo lo que cualquier ser humano soñaría tener para alcanzar la prosperidad para él y su comunidad, ese fue el Perú, Señor Todopoderoso. Porque aquí reuniste todas las riquezas, todas las sangres, todos los climas, todas las oportunidades para que un día este pedazo de la tierra sea el más hermoso de los espacios para vivir. Llenaste sus montañas de oro, plata y minerales. Pusiste inmensos lagos de gas y petróleo bajo sus selvas y sobre ellos árboles, vegetación y naturaleza infinita. Dibujaste ríos que cortan las cordilleras cargadas de energía, bajando a irradiar desiertos que luego se convertirían en verdes valles. Y nos diste un mar de riquezas infinitas, con todos los peces posibles y toda la abundancia posible. Hiciste que vinieran todos los hombres y mujeres del mundo a instalarse en nuestra tierra, trayendo consigo lo mejor de sus mundos bajo el brazo. Y vinieron gentes de Europa, de Asia y de África, todos a asimilarse y mimetizarse con las antiguas culturas del Perú, formando un hermoso y envidiable crisol de culturas único en el mundo. Y no contento con ello, nos diste 85 de los 110 climas existentes en el mundo, casi como imaginando al Perú como una suerte de muestrario de todo lo bello que el mundo que tú creaste tiene para ofrecer. No queremos pedirte más, Señor Todopoderoso. ¿Cómo podríamos pedirte aún más por esta tierra, si en ella tú ya pusiste todo? Sin embargo, y a pesar de todo lo que nos diste, quienes habitamos en ella no lo hemos sabido ni podido aprovechar. No hemos podido darle el destino necesario, justo que tú soñaste al poner todo ello a nuestro alcance. No hemos podido lograr que toda esa abundancia y generosidad con la que nos bendeciste haya podido alegrar la vida de los hombres y mujeres que hoy pueblan nuestra tierra. Es increíblemente, a pesar de todo lo recibido, hoy somos considerados, aunque sea imposible de comprender, un país tercermundista. Por ello, Señor Todopoderoso, estamos aquí esta mañana, comunicadores y oyentes, para decir y reconocer con humildad que tú no nos has fallado, que esta tierra no nos ha fallado. Somos nosotros los que hemos fallado. Por eso, estamos todos unidos esta mañana, Señor Todopoderoso, no para pedirte por el Perú, sino para pedirte por nosotros, por todos los que estamos aquí comunicándonos y por todos aquellos que hoy, a diferencia de una gran mayoría de coterráneos, codistritanos, coprovincianos, codepartamentanos y compatriotas, si tuvieron la suerte de disfrutarlo todo y de vivirlo todo tal cual tú lo soñaste, para que nos ilumines y nos hagas reconocer y revelar de una vez por todas y para siempre cuál es nuestro verdadero rol en este Perú que tan generosamente creaste. Te lo pedimos, Señor Todopoderoso, que nos hagas comprender que si nos has dado tanto en un espacio en donde la mayoría tiene tan poco, es porque hay un mensaje y una misión expresa tuya detrás, que es la de asumir nuestro rol como líderes, como hombres y mujeres elegidos para conducir a nuestros pueblos y nuestro Perú querido hacia esa prosperidad que tú soñaste y nos encargaste hacer realidad. Te lo pedimos, Señor Todopoderoso, que nos des la fuerza para reconocernos como hombres y mujeres de paso de esta larga historia de la humanidad, cuya misión es entregar nuestras vidas al servicio de las generaciones futuras. Y en ese sentido, que sepamos comprender que habiéndolo recibido todo, ha llegado el momento de darlo todo. Que finalmente ha llegado la hora que todos demos un paso atrás, renunciando a nuestros sueños más individuales, nuestras aspiraciones materiales más personales, y nos demos la mano para formar un solo grito, una sola voz, un solo camino, que no es otro que el que tú siempre soñaste y bendeciste para este Perú, el camino de la belleza abrazada a la justicia, de la prosperidad iluminada por la equidad, del amor tocándoles las puertas a todos los hombres y mujeres que aquí habitan y habitamos. Señor Todopoderoso, lo sabemos, la tarea no es fácil.
1: fácil.
0: Son tantos años en que hemos fallado, pero nunca es tarde y lo sabes. Aún estamos a tiempo. Si es que nos decidimos aquí y ahora todos, cada uno en nuestro campo de acción, a cambiar nuestro destino común para siempre. Lo sabemos, Señor Todopoderoso. Hemos contaminado tus ríos, hemos vaciado tus montañas, hemos talado tus bosques, hemos despreciado nuestras diferencias, y ello a nada nos ha conducido. Lo sabemos, Señor Todopoderoso. Nuestros niños, en vez de jugar, trabajan sin descanso. Nuestros ancianos mueren olvidados en las puertas de viejos hospitales. Nuestros hombres y mujeres no logran conciliar siquiera un sueño digno al ver a sus familias sin un futuro posible. Nuestros poderosos humanos miran con indiferencia el mundo que los rodea. Entonces, Señor Divino Creador, si todo eso lo sabemos y estamos todos aquí para reconocerlo abiertamente y sobre todo aceptar que al habernos dado todo, algo mucho más grande esperas de nosotros, te lo pedimos, Señor Todopoderoso, que nos des ese último don que nos lleve a acabar para siempre con esta larga historia y podamos empezar esa nueva historia que siempre quisiste para este paraíso que creaste llamado Perú. Señor Todopoderoso, báñanos por última vez de humildad infinita, de generosidad, de solidaridad, de fortaleza, de espíritu, de capacidad de perdón, pero también de inteligencia y astucia para enfrentar a todas las fuerzas del mal que se desplegarán en esta lucha que nos convoca. Señor Todopoderoso, te lo pedimos esta mañana por nosotros, los peruanos que tú elegiste para esta última gran batalla, prometiéndote darlo todo y entregarlo todo para que un día, cuando ya no estemos, los que estamos vivos actualmente, quienes aquí habiten posteriormente, puedan contarle a sus hijos, a sus nietos, a sus bisnietos y tataranietos, que en el Perú se vivieron momentos difíciles, pero que todo eso ya pasó, que finalmente llegó al Perú ese mundo de belleza y justicia que Dios Todopoderoso nos entregó y que sus hijos se encargaron de hacerlo florecer para siempre. Te lo pedimos, Señor, Dios mío, Dios nuestro, Creador Divino Todopoderoso. Amén. Amén. Amén. Amén.

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En nuestro territorio nacional de frontera a frontera, por todas partes y por los 64 costados, son las 6 de la mañana con 27 minutos. El día de hoy estamos domingo, sexto día del mes de septiembre, mes de las fiestas patronales por doquier, especialmente en nuestra región ancashina. Desde el

Callejón de Huaylas, para el Perú y el mundo, desde la capital de la región, Ancash-Huaraz, la generosa, para el Perú y el mundo. 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Gracias, Señor Sol, por regalarnos este nuevo amanecer. Dios mediante, sí señor, Dios mediante, un nuevo amanecer. Gracias por tu luz, gracias por tus ultravioletas y gracias por tu calor que ya se nos avecina ya. Entonces todos juntos tenemos que decir buenos días, buenos días, buenos días por los 64 costados. Que sea un día bendiciones para cada uno de vosotros, que la paz se prevalezca y que la fe se fortalezca, porque los planes de Dios siempre fueron, son y serán eternamente perfectas. El amanecer es la parte más importante porque es un nuevo regalo. Hemos despertado y nos damos cuenta que todavía seguimos vivos y seguimos siendo la criatura mayor porque tenemos privilegios. Tenemos el privilegio y la superioridad de razonar, de pensar, del conocimiento y la comunicación. Por eso tenemos un techo donde descansar, quien se preocupe por vos. Tenemos un pan duro en nuestra mesa para el hambre, un vasito de agua a nuestro alcance y el privilegio de ver, de sentir, de escuchar, de oler, de degustar. ¡Qué privilegiados somos, la criatura mayor! ¡Qué afortunados somos, damas y caballeros! Entonces, ¿qué tenemos que hacer? Tenemos que agradecer pues al Creador, a los que nos sigue dando la vida, a los que siguen fortificándose a través de la vientre de aquella mujer que nos da la vida, a todos y también igual manera a todas las criaturas de la tierra. Gracias Dios nuestro por todo lo que tenemos, gracias por vuestra familia, gracias por el aire que respiramos, gracias por la vida, por el amor. Son tantas cosas que tenemos que agradecer al Todopoderoso y cómo tenemos que agradecer siendo positivo, siendo persona positiva, puliendo nuestra conducta. Siempre la parte contraria hay que estar puliendo sentimentalmente a conciencia, Señor. Por eso tenemos que golpearnos el pecho para decir, para no hacer los males. Es que todos tenemos que cosechar, vamos a cosechar solamente lo que hemos sembrado. Entonces siembra el bien. Siembra el bien para cosechar el bien. Si siembras el mal, cosecharás el mal. Son cosas de la vida. En la vida que hay que conseguir con mucho sacrificio y otros gratuitamente. Sí, señor. Muy sacrificado para tener plata, para tener bienes, para tener buena alimentación, para tener todo. Pero ¿acaso cuesta, Señor, hacer una linda familia de acuerdo a nuestra conducta? ¿Acaso cuesta dormir, abrazar, soñar, sonreír, los amigos, la fe, amar, besar, los buenos recuerdos? Eso no cuesta. Eso depende nomás de nosotros. Sin embargo, en la vida hay que amar, hay que sufrir, hay que luchar y hay que vencer. El quien ama sufre, el quien sufre lucha y el quien lucha vence. El vencedor tendrá prosperidad y la prosperidad te puede afianzar la felicidad. Felicidad de dos maneras, felicidades materiales e espirituales, sí. Sin embargo, la gente se preocupa mucho, todos nos preocupamos por la felicidad material. Pensamos que el dinero es toda la felicidad. ¡No!
El dinero es una parte de la felicidad. Hay otras felicidades importantes. Más que nada, la felicidad espiritual, que están imbuidos en el pedestal de los siete elementos del amor. El amor, que está dividido en siete partes. Búsqueda al Creador, amor a nuestros seres queridos, encabezado por mamá. Amor a la tierra, amor a la Pachamama. El amor al prójimo, el amor a uno mismo, el amor a todas las criaturas de la tierra, el amor a la naturaleza. ¿Por qué no amar al sol, que nos regala su ultravioleta, que nos regala su calor, que nos regala la luz? Si no, señores, viviríamos en la oscuridad. Sin embargo, debemos saber, si el sol nunca se oculta, no habría vida. Si el sol nunca sale, tampoco no habría vida. Leyes de la vida: en lo que se busca se encuentra, y en lo que se descuida simplemente se pierde. Por eso, en las redes sociales y de toda una vida, la palabra no sabes, nadie sabe lo que tiene hasta el momento que le pierde. Entonces, cuando termine nuestro tiempo en esta tierra, el dinero, las cosas materiales no importarán, pero el amor, el tiempo y la bondad que hemos dado, que hemos sembrado, brillará por siempre. El valor de la vida está entonces en entender que tu familia no tiene precio, que tu salud es la verdadera riqueza y que tu tiempo vale oro. El tiempo vale oro, señor, no puedes perder. Ya estoy ya viviendo mi otoño, me alcanza el ocaso. Quisiera volver a mis 20 años. Imposible, señor, el tiempo ha pasado ya. No hay medicamento que cure el dolor del alma, solo hay un analgésico llamado tiempo, que nos enseña a no sentir dolor aunque la herida perdure. Por eso hay gente que vive, señor, sin piernas, sin poder ver, sin poder hablar, pero la vida continúa. Recuerda. Recordemos que se vive una sola vez, y que y es mejor que hagamos que esa única vida con lo que contamos merezca la pena. Hay que vivir de toda forma y a todo instante, señor. La gran tragedia de la vida no es la muerte, es dejar de vivir, es dejar de reír, de amar, de soñar. Es aquello que dejamos morir dentro de nosotros mientras estamos todavía vivos. Entonces, al morirnos, lo único que nos vamos a llevar es lo que hemos vivido. Hay que vivir todo lo que nos quisiéramos llevar, damas y caballeros, en esta vida, que todo es un regalo del Todopoderoso. Regalo, ¿qué cosa nos da la vida? De todo, señor. Las positividades y las adversidades también. Amor, infancia, juventud, alegría, risas, jolgorio, regocijos, viajes, triunfos. A la vez también nos da las adversidades, los fracasos, las pruebas, las tristezas, los llantos, los quebrantos. De todo nos da la vida, señor. Entonces, mientras todo eso sucede, llegó el día domingo 6 de septiembre, mes de las fiestas patronales, y nosotros vamos a continuar, pues, damas y caballeros. Ya la Virgen de la Natividad, prácticamente hoy es 6, mañana es 7, ya se viene ya las vísperas correspondientes, San Nicolás de Tolentino, Cristos crucificados por doquier, Virgen de las Mercedes, San Miguel Arcángel, donde San Miguel es el general del ejército celestial. Todo ello, damas y caballeros, a través del tiempo y el espacio. El mundo gira, la vida continúa, la lucha continúa, todo continúa igual. 1492 llegó Colón por estos lares, son 534 años. 1532 llegó Pizarro y sus huestes por aquí, son 494 años. Nuestra independencia está corriendo 205 años desde 1821, y estamos con el mismo huevevo. Papa va a llegar por aquí, de aquí a 66 días. Las elecciones, 28 días faltan para el 4 de el próximo mes de octubre, y los centros poblados, 54 días para el 1 de noviembre. Antes de ayer ha sido 140 años de Santa Rosa de Viterbo, su aniversario, 140 años de nuestra institución educativa de nuestra ciudad de Huaraz. Julián de Morales nació también hace 233 años, y nuestra gran insigne huaracina, Nelly Villanueva Figueroa, acaba de partir con 79 años de edad.
ayer el 5 de septiembre, la semana pasada hasta el día fines de agosto ha funcionado el Pestilibros en nuestra ciudad de Huaraz. ¡Qué bien ese regalo en vida le han dado a nuestra Nelly Villanueva Figueroa! Porque este Pestilibro de la Plaza de Armas que ha culminado el pasado fin de mes ha llevado su nombre. ¡Gloria! ¡Gloria para nuestra gran huaracina, insigne huaracina de la literatura, de la poesía, es decir, de la cultura en general! ¡Gloria para Nelly Villanueva Figueroa! Estamos en la Semana de la Educación Vial. La próxima semana va a ser Semana Internacional de los Estudiantes Adultos. El segundo domingo es Día de la Familia. El segundo domingo de la próxima semana, Día de la Cocina y la Gastronomía del Perú. El tercer martes es Día Internacional de la Paz. Asimismo, damas y caballeros, hoy vamos a tener también desarrollo un poco político. Nos van a visitar. Ayer hemos comenzado ya. Ayer hemos comenzado con las entrevistas correspondientes. Mañana va a ser Día de los Derechos Cívicos de la Mujer. El día 8 es Virgen de la Natividad y Día de la Alfabetización. Así, damas y caballeros, entonces finiquitamos para decirles, estamos en el año de las elecciones. Elecciones, 196 alcaldes provinciales en todo el país, 24 para 25 gobernadores regionales con sus bicis cada uno y cada quien de acuerdo a sus facultades, de acuerdo a su población, sus consejeros correspondientes. Sí, señor, y vamos a elegir 1893 alcaldes distritales y el próximo 1 de noviembre vamos a elegir 2993 alcaldes del centro poblado. Aquí en nuestro Ancash, en nuestra región, 20 provincias, 20 alcaldes, 166 distritos, 166 alcaldes, 251 centros poblados, 251 centros poblados el 1 de diciembre. Dicho todo esto, damas y caballeros, le cantamos a nuestro Perú por los 64 costados musicalmente.

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1: Y 45 de la mañana de hoy, 6 de septiembre del 2026. Estamos a 66 días para la llegada del Papa. Estamos a 28 días para el 4 de octubre. Estamos a 54 días para el 1 de noviembre. ¡Elecciones como cancha! Sí, señor. Los ancasinos vamos a elegir. Vamos a elegir los ancasinos, 20 alcaldes provinciales, 166 alcaldes distritales y el 1 de noviembre 251 alcaldes de centros poblados, un gobernador regional con su vicegobernador, vicegobernadora y por supuesto 25 consejeros, barbas en remojo, cualquier cantidad de candidatos tenemos, damas y caballeros. ¿Quién será en la primera vuelta o de repente en la segunda vuelta el nuevo gobernador de Ancash? ¿Quiénes serán los representantes de las provincias? 25 consejeros. ¿Quiénes serán los alcaldes de cada provincia y de cada distrito? Por ejemplo, en el distrito de Olleros de la provincia de Huaraz, como ejemplo, tenemos a Wilson Huamán Minaya, que va por País para Todos. A Mirko Hacha Alvarado, que va con Somos Perú. A Marco Morales Antigua, que va con Alianza para el Progreso. Renzo de Paz Villanueva, que va con Podemos Perú. Creo que hay cuatro candidatos nada más. Los cuatro tienen las mismas posibilidades, pero hay que recepcionar las propuestas y hay que ver su hoja de vida de cada quien. Uno de ellos va a ser el alcalde del distrito de Olleros. Aquí en Huaraz hay 12 candidatos, algunos son desconocidos, no sabemos ni su nombre, no hemos encontrado, no están haciendo publicidad, otros están haciendo publicidad a todo dar. Ayer hemos entrevistado aquí a uno de los candidatos rumbo al sillón municipal de Huaraz, que se llama Perú Primero, Partido Primero, Primero, Alfredo Zarzosa Toledo. Ayer estuvo acá, hemos charlado bastante, una partecita, próximamente va a volver para seguir afianzando el orden, el desarrollo de la provincia de Huaraz y sus 12 distritos. Ladislao Cruz Villachica Lalo Villa, ya tiene licencia ahora, tiene que hacer propaganda por aquí, por allá, por todo ser. A los contrincantes, por favor, están tirándole barro con cualquier cantidad a Ladislao Cruz Villachica, pero el pueblo es sabio, el pueblo sabe, pero él tiene contacto con la gente, está visitando a los caseríos, está visitando Huaraz es chico, señor, Huaraz es chico. A Chaquillapa, todo de la mano, hay que conversar con la gente a la final sabe, cuando llevan regalos, señor, reciben de todos, a la final no se sabe por quién va a votar, pero el pueblo, señor, el pueblo es sabio para elegir a sus autoridades. Ladislao Cruz Villachica, Alianza para el Progreso. Sucmer Regalado, Partido Verde. Alex Cordero Cuisano, País para Todos. Javico Robles Plácido, Podemos Perú. Ever Valverde, Ahora Nación, Alfredo Zarzosa Toledo, por Perú Primero. Son los 6 nombres que tenemos y les estamos esperando en este modesto programa para que afiancen sus profetas correspondientes, todos con las mismas posibilidades, rumbo al sillón municipal de la capital de la región Ancash, Huaraz la Generosa. 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Seguimos cantándole al Perú en esta mañana, domingo 6 de septiembre, mes de las fiestas patronales.

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La Federación Regional de Rondas Campesinas de Ancash está convocando a una reunión para el próximo 24 de septiembre. Federación Regional de Rondas Campesinas de Ancash y la Junta Directiva en pleno convocan a una reunión para el día 24 de septiembre del 2026, a una reunión de carácter urgente para tomar los acuerdos, temas, problemáticas agrarios, la problemática de nuestra seguridad ciudadana y también los comedores populares del ámbito regional. Se solicita por cada presidente o base asistir mínimo 5 personas de la Junta Directiva concerniente a las rondas campesinas, a las comunidades campesinas, tenientes gobernadores, agentes municipales y otras organizaciones del campo hacia la ciudad. El presente evento a desarrollarse el 24 de los corrientes será en Francisco de Cela, séptima cuadra, es decir, en el recreo turístico Las Tecas, punto de concentración a partir de las 9 de la mañana. El señor Manuel Mendoza Ramos, presidente, está firmando esta convocatoria. 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
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Otro momento musical para seguir cantándole a nuestro territorio nacional, a nuestro Perú. Que...

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Estamos en el mes de la fiesta de los patronales de nuestro territorio nacional, particularmente de Ancash y el Callejón de Huaylas. Virgen de la Natividad, fiesta total en muchos pueblos. San Nicolás de Tolentino, fiesta importante en muchos pueblos como patrono. Y aquí cito nomás, en Uchuyaco es su patrón. 9, 10, 11 y 12. 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

en este día te canto, oh majestuoso Perú, porque eres la tierra bendita la que yo llevo en mi ser. Y hoy me siento orgullosa por amarte más que nunca, oh soberano Perú.

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2: La hora nacional, 7 de la mañana y 17, 18, 19 minutos. ¿Qué cosa nos preocupa en nuestra actualidad? Nos preocupa todo. Nos preocupa la mermelada de la comunicación de la capital de la República. ¿Qué cosa taparán esta noche? ¿Qué cosa nos mentirán en estos programas televisivos dominicales? Nos preocupa la farsa del gobierno actual. Secuestro, farsa al descubierto. Regresa el SIN de las épocas de los 90. El jefe de la SUNAT representa a 25 empresas. Dios mío, cómo no nos va a recuperar, ¿ah? El regreso del SIN, la solicitud de facultades legislativas planteada por el régimen supone nuevas y amenazantes funciones para la Dirección Nacional de Inteligencia, DINI, y el retorno de los años 90 en cuanto a las atribuciones que se les concedería a los militares en la lucha contra el crimen organizado, para matar a inocentes, para decir que son comunistas, que son subversivos y caso por el estilo. Luna Villacorta y el conflicto de intereses. El jefe de la SUNAT, nombrado el pasado 6 de agosto, figura como accionista, gerente, director y o apoderado de 25 empresas. ¿Y ahora qué haremos? ¿Ahora qué haremos? ¿Cómo vamos a estar? La situación se hace cada vez más difícil. La farsa al descubierto. Sí, señor, se nota totalmente. El ministro de Defensa llegó. El ministro de Defensa llegó a los extramuros del ridículo, representando a quienes, según todos los datos, no fueron los que mataron a 4 personas para llevarse al minero ilegal que se ha hecho rico, señor, traficando con el oro de patas. La verdad, terminó secuestrado y cuanto más, sí, señor. Caos sobre ruedas, ¿de qué se trata? Gremios tramposos y plagados de multas renegociaron o negociaron con el gobierno actual que iba a poner orden. Sí, pues, así se suspendió el paro programado y se creó un nefasto precedente desde el 28 de julio a la fecha. 5 conductores de transporte público han sido asesinados por la industria. Industria, señor, industria. ¿De qué industria hablamos? Industria, señor, de la subversión. ¿Industria de qué? Industria de poner pistola y querer cobrar miles y miles de dinero. Entonces, eso está muy grave en nuestro país y eso totalmente.

La meritocracia en nuestro país no existe una ñisquita nada más. El dedo es el que decide quién debe ser contratado en algunos ministerios del régimen que prometió convocar a las mujeres, convocar la meritocracia y todo ello. El monstruo de la laguna, de nuestro medio, sí, pues toda una vida con el asunto del niño, se quieren tirar miles y millones de la plata de la emergencia de nuestro país. Uy, aquí en Huaraz también, y desde la capital de la República, están monitoreando, señor, el monstruo de la laguna. Se trata de Palcacocha, que podría generar un aluvión capaz de arrasar con la tercera parte de la ciudad de Huaraz. ¿Cuánto quisieran eso, no? ¿Cuánto quisieran eso? Tirarse la plata y después no va a venir ni laguna ni nada. Entonces recordaremos a Nepal y comprobaríamos que la obra pensada para reducir el riesgo lleva más de 10 años postergables. Sí, pues, yo me recuerdo mucho, chinecas, cada que hay elecciones. Ah, irrigación de la cordillera negra, cada vez que hay elecciones. Por otro lado, también, La laguna de Palcacocha, ¿cuántos años ya nos tienen? Y se tiran, se sigue tirando la plata. Retrato de un canalla. Ah, Fernando Cerimedo es la confirmación de que la derecha achorada y criminal es la que hoy domina en el mundo entero. El sujeto se identifica también con Keiko Fujimori. No faltaba más, damas y caballeros. Una musiquita inmediatamente al momento y regresamos con este asunto, que el Perú está dividido en dos partes iguales.

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2: Nos preocupa. 7:30 a.m. Domingo 6 de septiembre del 2026. Damas y caballeros, señoras y señores, vamos a analizar un poco por qué en el Perú estamos tan divididos, tan divididos. Divide y reinarás, dice la palabra en la política a nivel mundial, a nivel nacional y a nivel regional también. En Estados Unidos y en otros países desarrollados solamente hay dos partidos. ¿Cómo hemos podido llegar a 40 y tantos partidos? 38 inscritos. Imagínense cómo hemos llegado a la presidencia de la República con el 17%, señor, poquitísimo. El otro contrincante, 12%. En el anterior, también el lápiz. El señor Castillo llegó con 18%. Estamos totalmente divididos, señor. Tantos partidos políticos. Y ni siquiera son partidos políticos, sino son dueños. Son partidos con propietarios, con inversionistas, dueños de todo, con inversiones importantes. Y en el Perú nos hemos acostumbrado a comprar y a vender votos. Nunca tan divididos, nunca tan engañados hemos sido en nuestro territorio nacional. Eso nos preocupa. ¿Cuándo cambiará todo esto en nuestro Perú? El Perú es un país fracturado. ¿Desde qué tiempo? Es que nació así, en realidad. En un grupo están quienes quieren mantener tal cual para no perder sus privilegios. Esos, señor, son los conservadores, son los de la derecha, son los capitalistas en pequeña cantidad. Y en el otro lado están los que quieren cambiar el status quo, hacerlos más justo y equitativo. Y en este grupo, ¿cuál es el problema entonces también en la otra parte? La forma de lograrlo. Unos asentados fundamentalmente en Lima quieren conseguirlo a través del capital privado y otros a través del modelo más estatista. Y en medio, sirviendo de base, la población poco interesada, porque, señor, los que se pelean son unos cuantos. En las discusiones políticas no hay mucho el pueblo y económicas de nuestro país. Cortesía de este sector que quiere mantener los privilegios a base de la desinformación, el encubrimiento mediático y su receta infalible del miedo. ¿Por qué ha ganado el actual presidente? La actual presidente ha ganado a través del miedo. Terrorismo, comunismo, terrorismo, comunismo. Día y noche, señor. Entonces, por el miedo han votado por Keiko, porque Keiko tiene 17% nada más. El Fujimorismo tiene 17% del 12 de abril. No tiene más, señor. Entonces, ¿y por qué votaron por el otro lado? El anti-keikismo, el anti-fujimorismo. Estamos tan divididos hasta el tuétano. ¿Y de qué se valen para lograr el miedo? ¿El miedo? Pues de su brazo armado más divisor de las últimas décadas, de la prensa corruptiva, de la prensa corporativa, la prensa melmerera de Lima, la capital. Muchos analistas de izquierda alegan, o mejor dicho, sueñan que estos medios han perdido poder. ¡No! Y que las plataformas virtuales hoy son la opinión más democrática para informarse. Sí, pues, es más democrática, pero hay de todo también allí. Hay los que responden también, los representantes de la otra parte. Pero en Perú, la prensa hegemónica no ha perdido poder. O al menos, no es suficiente. y dos muestras claras son que la mitad de la población asumió como reales todas las fantasías que se dijo de la plataforma. Comunismo, comunismo, comunismo, comunismo, mil veces comunismo, tanto en el pasado 2021 y tanto en la actualidad que acaba de pasar el 2026, y seguimos todavía adelante en las elecciones regionales y municipales a base de campañas de miedo, miedo, miedo, miedo, no solo miedo, racismo y difamaciones, mentiras, cómo no. ¿Cómo no de tonterías alucinantes como la del plan Morcoy de las computadoras del OMPE, poseídos por espíritus venezolanos para perjudicar al contrincante? Esta prensa ha logrado instaurar una religión en la mente de millones de peruanos con la mentira, con la farsa y con el miedo. La verdad que en Perú hay un factor que no lo tienen otros países. El aterrador recuento del terrorismo, del terrorismo, del terrorismo. Pero el 5% pertenece pues a la subversión, a los luchadores, a ellos. El 95%, señor, pertenece al terrorismo del Estado. ¿Y ahora qué quieren hacer? Quieren pedir permiso, señor, para legislar. Luego para matar, señor, así como en la década del 90. ¿Qué hacían en la década del 90? ¿Ah? Nos hablaban bonito por escrito, leía el presidente, pero en la práctica, señor, era matar, matar, echándole la culpa al comunismo, echándole la culpa al terrorismo de la subversión, pero el terrorismo del Estado ha florecido. Se sabe pues todo eso, señor. Todo lo que se ha hecho en Lima, por ejemplo, el Banco de la Nación, ha sido mano, señor, del terrorismo de Estado, del fujimorismo de ese tiempo. La prensa limeña usa ese rechazo legítimo para asociarlo con cualquier dirigente que piense diferente de ellos. Y la verdad que pocas veces lo ha hecho con rigor, pues la mayoría de las veces sus denuncias o destapes quedan al vacío o en una carta mortal exigiendo ratificación, como la fuerza de Trujillo que acaba de suceder. Pero el daño ya está hecho, el daño siempre está hecho, y la denuncia a primigenia es la que queda grabada en el inconsciente colectivo de la sociedad peruana, que la traslada a las redes sociales con otras de sus palabras favoritas: terruco, terruco, terruco, terruco, mil veces terruco. Así de dividido estamos en este país, que las plataformas APATCAT de internet son una prensa alternativa que informa lo que la gran prensa calla o miente. Por ahí estamos en competencia. Sí, que es verdad, pero así como está ayudando a despertar la conciencia de la gente, también los hay de los que transmiten bulos y mentiras, los llamados los fake news. Y esos espacios extremistas de internet, tanto de la izquierda como de la derecha, sumados a Del Comercio, los diarios de la capital, de papel, el papel de Perú 21, a todos los canales de televisión, de radio, programas, han logrado lo que nadie pudo lograr: el dividirnos. Los peruanos estamos divididos. Un serrano diciendo peyorativamente serrano al otro peruano. Un ladrón diciéndole ladrón al otro ladrón. Un corrupto diciéndole corrupto al otro corrupto. Un ancasino residente en Lima discriminando racialmente a otro ancasino que llega o que está acá en la tierra de nuestra región. Miles celebrando la matanza de nuestros hermanos del sur. Otro tanto festejando compras militares millonarias bajo amenaza y sumisión a las superpotencias y lo que es peor, defendiendo a la mujer heredera de la peor corrupción que asaltó el poder por sus congresistas desde el 2016 y tiene bajo su control casi todas las instituciones del Estado y que una aparente ayudita de Estados Unidos se haría con la presidencia también. Se ha hecho, sí. Señor, con los votos que han venido falsamente de Argentina, más de 30 mil, casi 40 mil de los Estados Unidos se escondieron, al final hicieron aparecer. Ahí está, pues tenemos nuestra presidente, lo que nos hemos ganado, lo que tenemos. El Perú tiene su presidente, lo que se merece. ¡Frente a la grosera manipulación informativa de los canales de la televisión capitalina, más que nada, y las radios limeñas! Se impone una nueva ley de medios que permita transportar la financiación de estos y la regulación de los contenidos a cargo de civiles, como existe en Europa, para evitar los bulos y las difamaciones, pero fatalmente separados del gobierno de turno. Se vienen tiempos aún más difíciles, señoras y señores. ¿Qué se nos vendrá? En el Congreso de la República están presentando un proyecto para decir, señor, ¿cuánto reciben los millones los medios de información televisivos y radios? Y eso no debe saber el Estado peruano. Así, nuestro comentario que pertenece a nos preocupa de hoy, domingo 6 de septiembre. Seguimos con la buena música, pero la música de avanzada social.

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3: ¡Chau!

para volver a combatir, porque en la batalla de todos los días está el destino de cada hombre, en ese campo de la contienda humana, de inhumanas condiciones, se juega la felicidad.

0: Cuando la mujer silba, hasta el diablo se divierte, ¿sí o no? La pura verdad.
1: ¡Claro! ¡Vámonos, engreídos olímpicos de Huancayo!

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1. Ha fallecido una insigne guaracina con 79 años de edad el día de ayer, Nelly Villanueva Figueroa. Y en este modesto programa nos ocupamos el día de hoy. Ancash despide a Nelly Villanueva Figueroa, la maestra que hizo de la literatura una forma de servicio. Ancash pierde a uno de sus voces culturales más constantes y generosas. Ha fallecido con los 79 años de edad Nelly Aide Villanueva Figueroa, destacada educadora, escritora, poeta, poetisa, investigadora, promotora cultural y ex regidora provincial de Huaraz, cuya vida estuvo dedicada a enseñar, a escribir, a preservar la memoria histórica de Ancash, particularmente de su capital, Huaraz. Nuestra homenajeada póstuma nació en Lima el 13 de junio de 1947, pero fue huaracina por vida y de por vida, identidad y elección. En Huaraz creció, formó su familia y encontró la inspiración para una obra profundamente vinculada con las montañas, las tradiciones, los personajes y la historia de su pueblo. Realizó sus estudios secundarios en el Colegio Nacional Santa Rosa de Viterbo, que acaba de cumplir 140 años de existencia, y se tituló como profesora de filosofía y literatura en el Instituto Pedagógico de Monterrico. Posteriormente se formó como administradora de la educación de la Universidad de Lima, la capital. Ejerció la docencia en la Escuela Normalista Mercedes Indacochea y en la Escuela Normal Mixta. En la Escuela Normal Mixta. Profesional Eleazar Guzmán Barrón, y culminó su carrera como especialista de la Dirección Departamental de Educación de Ancash. Desde las aulas formó generaciones, pero su magisterio fue mucho más allá. Enseñó también mediante los libros, los encuentros culturales y su permanente participación en la vida pública. Para Nelly Villanueva Figueroa, la literatura no fue solamente creación artística, sino una forma de servir a su pueblo. Escribió poesías, cuentos, semblanzas, ensayos e investigaciones históricas. Entre sus obras se encuentran Trozos de Vida, Pétalos de Amor, Luminarias de mi Pueblo, Fulgores, Plumas al Viento, Señales de Eternidad, Voces Femeninas de la Literatura Huaracina, Cuentos del Camino y El Proceso de la Independencia de Ancash. En Voces Femeninas de la Literatura Huaracina recuperó la historia y los aportes de mujeres cuyas voces permanecían olvidadas. En un nuevo vecino para Huaraz, volvió la mirada hacia el Ichicolco y la cosmovisión andina. Esta obra quedó entre las 10 finalistas de la primera Bienal del Cuento Primario Quilla. Hasta sus últimos meses continuó escribiendo y presentando nuevas publicaciones relacionadas con el Ichic y las lagunas y la sabiduría ancestral. Su servicio a la cultura tampoco se limitó a la palabra escrita. Fue una de las fundadoras del grupo teatral Farol 20 y una de las escuelas de danza arte Hatsua. Impulsó la Asociación de Escritores y Poetas de Ancash. Organizó encuentros literarios, recitales, presentaciones, libros y juegos florales. Como regidora de Huaraz, promovió el concurso nacional que permitió elegir el himno cívico de la provincia y realizó gestiones para la instalación del busto de Antonio Raimondi en el Parque Ginebra. También
presidió la Sociedad Patriótica Sánchez Carrión, Luzuriaga y Mejía y participó en organizaciones dedicadas a la lucha contra la pobreza, la promoción de la mujer, la educación de las niñas y la prevención de la violencia familiar. Su compromiso con Huaraz fue intelectual, pero también ciudadana. Investigó su historia, defendió sus fechas cívicas y trabajó para que las nuevas generaciones conocieran y valoraran sus raíces correspondientes. En el 2015 fue reconocida por el Ministerio de Cultura como personalidad meritoria de la cultura. En el 2018 recibió la medalla de la ciudad de Huaraz, distinción que dedicó a todas las mujeres de Ancash apenas unos días antes de su partida. La octava edición del Festilibros de Huaraz 2026 llevó su nombre. Eso realmente me enorgullece bastante. Ahora nos tocó despedir a una mujer insigne que nos está dejando, que nos está dejando recuerdos natos, recuerdos tan importantes, recuerdos que quedarán para el recuerdo. ¡Hasta pronto, paisana! Que hemos compartido muchas palabras, muchas cosas importantes, tanto en la radio y tanto también en los encuentros callejeros de nuestra ciudad de Huaraz y en los acontecimientos también. ¡Hasta pronto! ¡Gloria para nuestra homenajeada póstuma del día de hoy, Nelly Villanueva Figueroa! ¡Hasta el cielo, hasta el infinito!

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1: 8 de la mañana, 18 minutos. Ahora nos toca recordar los pasajes históricos de otro trascendental ancashino. 4 de septiembre de 1793, 4 de septiembre del 2026. Han transcurrido 233 años del nacimiento de otro insigne histórico ancashino, Julián de Morales y Maguiña. Nuna Cochachín, fundador del Colegio de la Libertad de Huaraz, fue declarado benemérito de la patria. Falleció en Huaraz, Ancash, el 30 de junio de 1858. Julián de Morales y Maguiña, Nuna Cochachín. Julián de Morales nació en Huaraz el 4 de septiembre de 1793, hijo de don Francisco de Morales y de doña Norberta Maguiña. Hizo sus primeros estudios en su ciudad natal y después del sacerdocio en la capital de la República. Ignoramos la fecha de su ordenación como sacerdote, pero desde 1818 hasta julio de 1821 fue capellán real del coro de la iglesia de esta capital. Fue decidida su ayuda a la causa por la cual estuvo prisionero junto con su grupo de los carolinos. Preparó el ambiente de Lima para el ingreso de las fuerzas libertadoras que sitiaban Lima, encabezado por San Martín. Fue valiosísima su actuación en julio de 1821, cuando el virrey La Serna, al abandonar Lima, decidió llevarse consigo a los enfermos de los hospitales que estuvieran a condiciones de tomar las armas. Al saber esto, el presbítero Julián de Morales convenció a los vecinos del hospital a prestar refugio en su causa de los enfermos que por los techos se fugaron levantándose de sus camas al ser informados de los proyectos realistas y de la ayuda de la cura patriota Julián de Morales. Ocupada Lima por las fuerzas patrióticas y solamente proclamada nuestra independencia el 28 de julio de 1821, el día 30 del mismo mes, nuestro comentado del día de hoy, firmaba el acta de la jura de la independencia realizado por el clero de esta capital de Lima. En octubre de 1821, el protector José de San Martín Matorras fundó la Orden del Sol para premiar el patriotismo de los peruanos, constituida por tres clases de miembros, fundadores, beneméritos y asociados, figurando en el último grupo el prócer huaracino Julián de Morales. En septiembre del mismo año se estableció el Tribunal Eclesiástico de Publicación, integrando por el doctor Toribio Rodríguez de Mendoza, José Hurtado, doctor Carlos Gorbea, el doctor Segundino Carrión y el segundo Carrión y doctor Felipe Cuellar. Este tribunal expidió informes favorables a nuestro prócer el 16 de enero de 1822, concebido por los siguientes términos: doctor Julián de Morales y Maguiña, patriota del público y notorio, asociados de la Orden del Sol, el fallo que permite continuar desempeñándose cargo de canónigo de la Catedral de Sacristán Mayor del 19 de mayo de 1822. El pueblo, en julio de 1822, en las elecciones para representar al Congreso, resultó electo también diputado propietario de Lima, en el Congreso firmó, formó parte de las comisiones de la agricultura y también de premios correspondientes. Así, el 29 de julio, en su ausencia del protector, estalló en esta capital un movimiento

Acaba de pasar en la semana anterior el escandaloso acaecimiento del presbítero de Julián de Morales Maguiña, este eclesiástico que por sus servicios prestados a la causa de la libertad peruana merecer igualmente los bravos y con la sangre se han sellado en Chacabuco, Maipú, Pasco y en el Perú. El 16 de agosto de 1822 fue nombrado cura interino de la doctrina de Santa María de Valle en Huánuco, de la que fue promovida por Huaraz en junio de 1825. Llegó a su tierra. En el Congreso de 1827 fue representante de Huaylas, para lo cual consiguió el establecimiento del Colegio Nacional de la Libertad, hoy la gran unidad escolar La Libertad, Colegio de la Libertad. Teniendo la gestión parlamentaria en la ciudad natal, fue director de la Sociedad Pública de la Beneficencia en las Oportunidades, director del Colegio de la Libertad de Huaraz, que fundó y se creó, partidario del gran mariscal Castilla. Este en su segundo gobierno se nombró también canónigo honorario de la ciudad de Lima. Su vida ejemplar de este ilustre prócer huaracino, ancasino y peruano se apagó el 30 de junio de 1858, el 30 de junio de 1958. ¡Gloria para nuestro Nunaco Chachín, Julián de Morales y Maguí!

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1: Huatuyo, isquechunca, puakis con coya coya, 8:29 de esta mañana. Estamos a 28 días para las próximas elecciones del 4 de octubre. Estamos a 54 días para las próximas elecciones del 1 de noviembre. Vamos a elegir a nuestro gobernador regional, vicegobernador, 25 consejeros, 20 alcaldes provinciales y 166 alcaldes distritales con 251 de nuestros centros poblados. Entonces, vamos. ¡Vamos preparándonos! Campaña electoral a todo dar con todos los partidos políticos, con todos nuestros candidatos en general. Campaña electoral que tiene que sumergirse a la conciencia de nuestro pueblo, porque esta vez tenemos que elegir bien. ¡Elige bien a tu representante! Por ejemplo, para Ulleros tenemos a Wilson Guamán Minaya. Va por el partido País para Todos. Mirko Cacha Alvarado con Somos Perú, Marco Morales Antigua con Alianza para el Progreso, Renzo de Paz Villanueva con Podemos Perú. Todos tienen las mismas posibilidades. El pueblo es sabio, sabe a quién va a llevar al sillón municipal distrital hacia Olleros. Para Huaraz tenemos 12 candidatos, yo tengo solamente 6 nombres nada más. Alfredo Zarzosa Toledo ayer estuvo con nosotros proponiendo. Esteban Ever Alverde también con Nación, ahora Nación, va también Javico Robles Blácido con Podemos Perú, Alex Cordero Cuisano con País para Todos, Sigmer Regalado, Partido Verde, Ladislao Cruz Villachica, Alianza por el Progreso. El señor Lalo Villa, le están haciendo papilla los contrincantes, señor. Pero el pueblo es, señor, sabio. El pueblo sabe a quién va a llevar al sillón municipal de Huaraz el próximo 4 de octubre. Ya, Lalo Villa, Ladislao Cruz Villachica, es alcalde de Independencia. Ya tiene su licencia desde el 4 de los Corrientes. Ayer 5, hoy 6. Así que a todo dar, le esperamos también al maestro Lalo Villa aquí para las entrevistas correspondientes la próxima semana, sábado y domingo, para charlar, para informar qué se ha hecho hasta ahora, para proponer qué vamos a hacer en la administración de Huaraz rumbo al sillón municipal, Ladislao Cruz Villachica, en las próximas elecciones. El pueblo lo dirá. Mientras, nuestra Universidad Nacional Santiago Antúnez de Mayolo está realizando la convocatoria hasta el próximo 20 de los Corrientes, hasta el 18. Ah, las convocatorias se terminan antes, 10, 12 nada más, seguramente van a ampliar. De acuerdo a eso vamos a estar esperando. Pero nuestro examen ordinario será el 20 de los Corrientes, el 20 indefectiblemente allí. 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Un momento musical, ya retornamos.

Hora exacta, hora nacional, 8:39 a.m. Federación Regional de Rondas Campesinas de Ancas. La Federación Departamental está convocando a una reunión para el 24 de septiembre. La Federación Agraria de Rondas Campesinas de Ancas y la Junta Directiva en pleno convocan a una reunión para el día 24 de septiembre del año en curso. Una reunión de carácter urgente para tomar acuerdos de la problemática agrario, problemática de la seguridad ciudadana y comedores populares del ámbito regional. Por cada presidente de base es asistir 5 personas como mínimo de la junta directiva, las rondas campesinas, las comunidades campesinas, tenientes gobernadores, agentes municipales y otras organizaciones del campo hacia la ciudad. El presente evento se llevará a cabo en la cuadra séptima de Girón Francisco de Cela en el Centenario a partir de las 9 de la mañana el 24 de septiembre. 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

de la mañana, 48 minutos. Proseguimos en este mes de las fiestas patronales. Virgen de la Natividad, San Nicolás de Tolentino, Cristos crucificados por doquier, Virgen de las Mercedes, San Miguel Arcángel por doquier, que se pasa hasta el mes de octubre. 9, 10, 11 y 12 es la fiesta de San Nicolás de Tolentino. 9, 10, 11 y 12. 11 y 12, aquisito nomás en Uchuyaco, la fiesta, las tardes taurinas a cargo de nuestros funcionarios. Juan Rosa Salazar, Teodosia Mendoza García, Walter Rosas Mendoza y Margarita Amado Chávez, funcionarias responsables que han contratado a la banda de Guanja, han contratado a la Marquinita, a Milagra, Romero, a Sósimo Sacramento. Va a haber toros de lidia de pura casta el 11 y el 12 de los corrientes. ¡Qué buena la fiesta de Uchuyaco! Esta invitación va por cortesía de Santa Silvano, que han encargado sus familiares en general para ir a la fiesta de Uchuyaco, Uchuyaco, Uchuyaco. 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
1: 8:59 de esta mañana, mañana del domingo 6 de septiembre del 2026. Nuestra cultura general corresponde al día de hoy. Mañana lunes, martes, miércoles completamos la semana. Un día como hoy, hoy es 6 de septiembre. 6 de septiembre, un día como hoy, en 1766 nace en Reino Unido el naturalista, químico, matemático y meteorólogo británico John Dalton. John Dalton, autor de la teoría atómica y descubridor de la naturaleza hereditaria de la deficiencia en la percepción del calor, a la que se conoce con el daltonismo. Dalton falleció en Reino Unido el 27 de julio de 1844. Un día como hoy, en 1811, aparece por primera vez el diario El Peruano, el primer diario patriota del Perú y antecesor al diario oficial, luego de una publicación de una revolucionaria ley de la imprenta por parte del virrey José Fernando de Abascal y Sousa. 1836, un día como hoy, se registra la creación de la Junta de Beneficencia Pública Departamental Huaylas Ollancas, con sede en nuestra ciudad de Huaral, la capital, por gestión de Julián de Morales, Nuna Cochachi, que fue instalada recién el 21 de mayo de 1837. ¡Grande nuestro Julián de Morales! 1851, un día como hoy, fallece en Aija, Ancas, en plena actividad sacerdotal, Juan de la Cruz Romero Arnau. Sus padres fueron Manuel Romero de E. Inés Arnau, capitalinas de Huaraz, eminente sacerdote huaracino y prócer de la independencia del Perú. Indiscutiblemente fue uno de los sacerdotes ancasinos que prestó mayores servicios a la patria para sacudirnos de la opresión del yugo español en la época de la independencia del Perú. Nació en Huaraz en 1785, falleció un día como hoy en 1851, pero no falleció acá, falleció allá en Aija, ahí estaba de servicio como párroco, pero aquí en Huaraz, al costadito, en uno de los lados de nuestro mercado central de Huaraz, ahí está peregrinizando su nombre. Todos los días hablamos este nombre, Juan de la Cruz Romero Arnau. Te espero en la calle Juan de la Cruz Romero Arnau. Te espero en Parque Pib o en la calle Juan de la Cruz Romero Arnau. ¿Dónde estás? Estoy vendiendo en Juan de la Cruz Romero Arnau. ¿Dónde estás? Ahora en la calle del Mercado Central de Huaraz, Juan de la Cruz Romero Arnau. ¿Qué tal? ¿Qué tal trascendencia para este nombre? Y valió la pena, y vale la pena. Nuestro sacerdote, nuestro patriota, murió un día como hoy en 1851 y nació ¿en dónde? En 1785. Joven murió antes de llegar a los 70 años. Un día como hoy en 1927. Un día como hoy en 1927 nace en Yungay, Ancash, Clotilde Bambarón Castelomendi, notable educadora. Ha sido hermana del padre Luis Bambarén Castelomendi. 2007, un día como hoy, fallece en Módena, Italia, Luciano Pavarotti, tenor italiano, uno de los principales figuras de la lírica del siglo XX, quien destacó, entre muchas otras cosas, por haber popularizado el género de la ópera a través de sus magníficas interpretaciones y colaboraciones con otros artistas. Nació en mismo lugar donde murió, en Módena, Italia, el 12 de octubre de 1935. El gloria para el gran Pavarotti, que hemos conocido en todo el mundo su voz.
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1: 9:06 a.m. Proseguimos con nuestra cultura general que corresponde al día de mañana. 7 de los corrientes, 7 de septiembre de todos los tiempos. 7 de septiembre, un día como mañana, en 1533, nace en Palacio de Plasencia Isabel I, reina de Inglaterra por más de 4 décadas, periodo conocido como la época isabelina, durante el cual Inglaterra se afirma como una importante potencia de Europa. Falleció en Reino Unido el 24 de marzo de 1603. Isabel I, la reina de Inglaterra. 1593, un día como mañana, Santo Toribio de Morovejo visita el pueblo de San Ildefonso de Recuay-Ancash, hoy provincia de Recuay-Ancash, Perú. 1822, un día como mañana, se produce la independencia de Brasil con el llamado grito de Piranga, que se lanza Pedro I, desobedeciendo la orden de su padre, el rey João VI, de regresar a Portugal, declarándose emperador del Brasil y punto. 1842, en Chiquiambo, Lognes y Ancash, es despojado de su condición de capital de la provincia de Cajatambo para volver a ser distrito. Sí, pues, alguna vez Chiquián fue capital de la provincia de Cajatambo cuando pertenecía a la región o al departamento de Huaylas, después Ancash. Así, en 1842, después que ya se cambia de nombre a Ancash en 1839, inmediatamente es despojado de su condición de capital de la provincia de Cajatambo para volver a ser distrito, y Cajatambo se fue para Lima. 1931, un día como mañana, en Carhuaz, Ancash, aparece La Voz del Proletario, publicación quincenal del Comité Aprista Carhuazino, dirigido por Juan Gonzalo Figueroa León. 1948, un día como mañana, nace en Chimbote, Santa Ancash, Mario Luna Coraquillo. Mario Luna Coraquillo, poeta destacado en esta tierra. 2004, un día como mañana, el equipo peruano de fútbol Cienciano del Cusco gana por primera vez para el Perú la Recopa Sudamericana al vencer por penales de Boca Juniors de Argentina. ¿Dónde jugaron? ¿En el Perú? ¿En Argentina? ¡No! La Recopa se ganó, Cienciano lo ganó en los Estados Unidos. ¡Ya volvemos con lo que concierne a martes y a miércoles! Un preámbulo: mañana es el Día de los Derechos Cívicos de la Mujer. Por eso, Pastorita y la Guaracinita le cantan a la mujer peruana.

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2: ¡Pásame la botella!
3: ¡Salud, compadre! ¡Que viva la jarana! ¡Ah,
4: que viva la jarana, no, Rosa! ¿Qué haces acá? ¡Queda la camisa limpia! ¡Las medias limpias!
3: ¡Qué camisa limpia! ¡Medias! ¡Ahora estoy jaraneando!
5: Queridísimos amigos, queridísimo público sufrido y aguantador. Ahora sí, pastorita Guasina está bien zampada. Pastorita Guasina está en su punto. A mí hay dos razones muy poderosas por las que yo estoy chata. Y la primera es que estoy muy contenta y muy feliz porque hoy día es mi cumpleaños y mi bodas de oro. Y la segunda es que siempre yo quiero dar un ejemplo a las mujeres. A mí no hay derecho que solamente los hombres ronquen. Nosotras las mujeres también tenemos derecho, de vez en cuando. Hay que hacer prevalecer nuestra libreta electoral. ¿Acaso ellos nomás tienen derecho de venir a la hora que les da la gana y dicen, hijita, conmigo? Hijita, camisa limpia. ¿Y para qué quieren la camisa limpia? Para irse a la sucursal. Por eso, amigas, ronquen como yo ronco. Y ahora van a ver cómo ronco yo. A ver esos 7 serranos. ¿Serán? Ya ven, tienen que obedecer como manso cordero. Eso sí, queridísimo público, me hacen el favor de disculpar. Porque cuando uno está chata, no sale la voz, solo se quiere salir. Disculpe, señor embajador, ¿eh? Solo se quiere salir el huaico. Señor embajador, mucho chupe. Por tu culpa, bandido, cuatro ojos. Estoy zampada por tu culpa.

Y a ven amigas, así se ronca. Cuando yo digo, deben callarse automáticamente. Porque si no, yo le rompo las costillas a este careconejo. Ahora este es declarado oficialmente saco largo. Pero amigas, hay veces el licor hace cantar y hace llorar. Y yo que tanto les aconsejo que ronquen, mejor no ronquen, amigos. Porque a mí me dejaron por roncar mucho. Porque aunque uno diga que no hay que llorar por los hombres, oh, ay, ay, flacuchento cuatro ojos. Ay, ya pasó. Y yo creí que le había tapado el ojo al gordo. Por eso, amigas, mejor no ronquen para que no estén llorando como yo. Mejor que sigan roncando los hombres.

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1: 9 de la mañana. 9 de la mañana con 40 minutos. 9 con 40 minutos. 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Nos place de veras la visita de Manuel Mendoza Ramos. Él es de la Federación Regional de Rondas Campesinas de nuestro departamento de Ancash. Están convocando a una reunión para el próximo 24 de Los Corrientes. ¿De qué se va a tratar? Con todos los que se van a reunir. Problemas agrarios, problemas de la seguridad ciudadana, problemas también del ámbito de los comederos populares y mucho más. El 24 la cita va a ser en la séptima cuadra de Francisco de Sela a partir de las 9 de la mañana en el local de Las Tejas. Nuestro distinguido y muy conocido en el ambiente político, en el ambiente ciudadano y en todos los ambientes, también director de Surco, una comunicación, una publicación que ciertamente va saliendo cada vez nomás. Hoy vamos a hablar rotundamente cómo financia Surco este señor, porque cada vez que me encuentro, me alcanza, le quiero pagar, no me quiere cobrar tampoco, ¿no? Por algo será, ahora vamos a dilucidar todo eso. Mi querido ciudadano, mi hermano, mi compatriota, mi codepartamentano, mi coterráneo, el señor Manuel Mendoza Ramos. Bienvenidos, el soberano está en sintonía. Hay muchos asuntos que hay que tratar esta mañana. Buen día.
2: Amigo Rogato, muy buenos días. Y buenos días a todos los amigos que te escuchan en tu programa. Creo que tu programa es full sintonía. Y donde vengo en estos momentos de Monterrey, y donde cual pues muchos de nuestros oyentes te escuchan, te valoran tu programa Rogato.
1: Muchas gracias. En primer lugar, asuntos de publicidad, te quiero hablar, ¿no? Asunto personal del programa. Siempre nos dicen, Rogato, ¿por qué tiene tanta publicidad en tanta austeridad? Ah, por algo será. Es que lo que pasa es la publicidad de todo tipo, político, comercial, lo que tú quieras, señor. No se trata cuántas veces hay que pasar en un programa. Lo que se trata es cuántos te escuchan, lo que acabas de corroborar en estos momentos. Igual también una publicidad política, ¿no? No se trata que un candidato se vaya a una comunidad, esté conversando con 100, 200, 300 personas. Debe venir acá para dialogar, como hemos estado el día de ayer con otro candidato para el sillón municipal de Huaraz, con el señor Zarzosa. Entonces, a esta radio en estos momentos se están sintonizando alrededor de 100,000 personas. Gracias por haber venido, Manuel. Tenemos que hablar asuntos importantes. Un poquito de tu vida, pues hay que hablar, hermano. Tu hoja de vida, a qué te estás dedicando, cuántas mujeres tienes, con cuántos estás, por qué no eres candidato al presidente de la República, así como el señor Mesa, por qué no eres candidato a la región, al señor municipal. De ahí, cuántas veces te conozco, estás pues en la presidencia de nuestras rondas campesinas de Ancash. ¿Alguna cosa? La hoja de vida, principalmente. Manuel.
2: Bueno, Rogato, en primer lugar, gracias. Soy de Marián, soy de centro poblado de Marián, soy hijo de un campesino que en paz descanse, mi padre don Elías, mi mamita también que en paz descanse, la señora Narcisa. Creo que aprendí mucho de ellos, fueron del campo, gracias a la educación que nos dio, y hoy vivo pues frente a la población a través del trabajo que venimos desarrollando y comulgando más que todo al nivel del campo. Porque veo, Rogato, cuando uno llega al campo, no es fácil de hablar, hay que ser un líder. Pero en el mundo y en el Perú hay cientos de líderes, hay líderes oportunistas, líderes politiqueros, líderes que hacen lo que dé la gana, pero a veces esos líderes nunca llegan pues al corazón del pueblo, al corazón de nuestros hermanos del campo. Creo que aprendí de mi padre, de mi madre, y aprendí también de lo que fue ayer don Pedro Pablo Atuspari, y don De Cuarpes era un líder campesino. Yo creo que hoy en día llegar al lado de él es muy difícil, porque un campesino, un líder, no nace por lo que tú eres, sino nace por lo que uno es. Hay que aprender de lo que es y de alguien.
1: Los líderes, los luchadores sociales, están en la cúspide, están en el sillón de la presidencia, de la región, de la república, de cualquier sitio, pero también alguna vez estuvieron en la cárcel, también llegan a la cárcel. Tú también has estado en la cárcel alguna vez por ser luchador social, muy posiblemente, pero más de cerca te admiro como un padre ejemplar, como un padre responsable. Yo veo pues que tú andas con tu adorado hijo, está discapacitado, enfermito, pero que Dios te bendiga, tú eres un padre responsable, de eso más que nada yo te admiro, pero también como ciudadano y como luchador social.
2: Bueno, mira, Rogato, cuando uno empieza a ver la situación, no es fácil, donde cual pues, tal como usted dice, no, gracias por tu solidaridad. Tengo un niño que ya tiene 20 años, su madre me entregó con año y medio. Es un niño discapacitado y tiene problemas mentales psicológicamente, y él sufre de epilepsia aguda, y donde cual recién acaba de subir de Monterrey ver un asunto, porque a él le da todos los días. Pero Dios sabe por qué a uno le da su prueba. Hay que soportar, hay que correr, hay que caminar. Creo que hay muchos, vemos políticos o los oportunistas, nos engañan y mienten al pueblo. Yo he visto, tal como usted dijo, muchos funcionarios llegaron al poder, fueron a la cárcel. Y quien les habla, nosotros quizás en Cangrejico, que en paz descanse, muchos dirigentes y acaba de irse más allá, capturaron aquella vez a 7 delincuentes abigeos. Y donde los abigeos, ellos nunca dicen, pero no, vengo esta noche a robarte. Ellos entran a matar, a robar, a violar, a asesinar, de todo índole. Entonces los ronderos capturaron, y donde cual a las 3 de la mañana me llamaron para poder ver frente a este asunto. Yo inteligentemente hice conocer a la autoridad policial, a la fiscalía, a la defensoría del pueblo. Pero los abigeos están preparados y tienen sus fiscales, tienen sus jueces, tiene la policía a su mano.
1: Todos están amarrados.
2: Así es. Entonces, nosotros hemos tenido 3 días en Cangrejico, y donde cual pues nos denunciaron con decir que hemos secuestrado, hemos torturado y de esa humanidad. Pero a veces la justicia ciega. Me pusieron 25 años de cárcel por supuesto secuestro, que yo nunca ni siquiera fui a capturar, sino los ronderos. Pero a veces la justicia es ciega. Pero yo veo en estos momentos, Rogato, esos fiscales abusivos, esos fiscales que eran el tan poderoso de lo que querían en la tierra, pero ahora ya pues están pateando lata. Llamemos aquí al señor Sadí Anaya, el fiscal, el todopoderoso que fue aquella vez intocable, que nadie decía nada, pero ahora Dios lo ha castigado, ahora pateando lata. El otro señor que fue Ricardo Nostroza Duque, hoy ya está muerto. Ese señor no tuvo la piedad a muchos campesinos, a muchos dirigentes, dejando a sus hijos, nos metieron a la cárcel. Pero no importa, Dios es tan grande, pero nosotros seguimos luchando y seguimos trabajando al lado de nuestros hermanos del campo.
1: Estamos en el campo de la comunicación social. Yo soy comunicador social por radio, por mis escritos también. Tú eres comunicador social, eres director de Surco. ¿Cómo camina la comunicación social? ¿Cómo camina las campañas también de la de campañas políticas, también la lucha por la reivindicación de nuestros hermanos del campo y mucho más? Háblanos un poco de Surco.
2: Ya, Rogato, creo que usted mismo dice la razón. Para asumir una responsabilidad de ser un director de un medio de comunicación no es fácil. Yo sé que usted tiene más de 40 o 50 años de experiencia del trabajo, de esta ardua labor de ser comunicador. No es fácil. Hoy en día, para poder conseguir un sencillo, un par de soles, ¿acaso algún personaje, un empresario o alguien que diga, ¿sabes qué, Rogato, venga, te doy este sencillo, sácame la publicidad? Es difícil.
1: Papel cuesta, imprenta cuesta, pero también este espacio cuesta.
2: Así es, todo es plata. Entonces yo, como lo que veo, mantengo mi periódico El Surco desde el momento que he hecho. Ya tengo casi 20 años de experiencia, 20 años del periodismo. Creo que pues asumo mi responsabilidad. Hay amigos, a veces de broma le digo, financia, haga esto, vamos a hacer, con bromas. Porque si tú vas a ir con cara de cachaco, no creo que nadie te va a decir, toma un sol. Pero yo a veces cuando sale mi periódico, agarro 200, 300, todo, Fiscaral, Raimondi, meto por todo lugar, salgo sin plata. Agarrado 200, 300 periódicos, pues ya vuelvo en el bolsillo, ya con mis 200, 300. O sea que hay mucha gente que colaboran, mucha gente me compran. Mendoza, trae esto, véndeme uno, dos, tres. Entonces veo, mantengo de esta forma. Aún más tengo mis urracos al nivel del campo. Al nivel del campo tengo mis urracos, mis presidentes de las rondas campesinas, los amigos se lo llevan, 20, 30, 40 periódicos, esa gente ya llevan en los distritos, en las provincias, venden, pero para ellos mismos. Creo que mi periódico ya tomó el cuerpo, gracias a cada uno de mis hermanos, a cada persona que adquieren en los kioscos. Creo que es el trabajo que jamás en la vida un campesino, un dirigente tuvo, pero sí, hoy el campesino tiene la voz del campesino, la voz del pueblo, que tiene el sentir para poder sacar, para poder publicarla.
1: Yo soy comunicador social, yo soy artista, mi vocación es educar, educar, informar, informar. Casi no he querido estar en la situación política, porque, señor, es otro campo diferente. Pero sí soy ranqueado institucionalista. Yo he fundado en Lima, en aquellos años, totalmente, la institución APIR de mi provincia de Recuay. Hemos fundado juntamente con otras personas la Confederación de Instituciones Ancashinas, Aloancas, todos ellos. Soy ranqueado institucionalista. Como institucionalista soy muy instruido, soy muy técnico, conozco. Pero también tú eres institucionalista. Entonces, aparte de la parte política. Entonces, te he conocido aquí y allá, pero más que nada te conozco como ranqueado dirigente de la Federación de los Runderos de nuestro Ancash querido.
2: Bueno, Rogato, cuando aquella vez del año 80, 85, 90, si habláramos, es hablar triste a la vida, el Sendero Luminoso se infiltró dentro de las comunidades campesinas. Muchos de mis hermanos del campo murieron, fueron perseguidos, encarcelados, y donde cual pues no sabíamos a dónde cogernos. El campesino era como un sándwich. El ejército, la policía nos perseguía, el sendero nos perseguía, no sabíamos a dónde coger. Gracias a Dios nosotros asumimos la responsabilidad y a tomar la batuta lo que es las rondas campesinas. Aquella vez fue comités de autodefensa. Creo que desde ahí empezamos a tomar el matriz, ver la situación, ver la realidad, cuál fue el sentir, el sentimiento de nuestros hermanos del campo. Creo que a veces los políticos nos ofertan, nos dicen de todo, pero en el fondo no lo conocen.
1: Bien, yo quiero corroborar al respecto. Allá en mi tierra, en Collahuas, en Santa Catalina, en Maguamarín, había pues una base importante con Similiano Chávez en el tiempo de la subversión. Entonces, ahí se intensificó y yo comencé a estudiar. Yo trabajaba ese tiempo en la otra Radio Ancash. Entonces, internamente comenzamos a estudiar. ¿Sabe qué yo te digo, hermano? De cada 100 supuestamente subversivos, 30 eran verdaderos, pero los 70 eran falsos. Incluso mataban a la gente ya por mujer, por chacra, por odio, por lo que sea, lo mataban. Un plástico rojo y problema resuelto. Así es la distorsionamiento de los asuntos. Entonces, el tiempo de los senderos luminosos ha caminado pues muy equivocadamente, con caminos equivocados, así como también se aprovechan unos a los otros. Pero igual también Sendero Luminoso ha hecho terrorismo, pero más terrorismo ha hecho, señor, el gobierno de esos tiempos. Entonces, terrorismo de Estado también. Entonces, hay equivocaciones, hay tergiversaciones, hay de todo eso, pues, ¿no?
2: Es cierto, Rogato, nosotros conocemos acá cuando yo estaba en el ejército, cuando asumí la responsabilidad como coordinador general de los comités de autodefensa, o sea que nos llamaban vía teléfono. Aquella vez teníamos ese Motorola grande, ¿no? Tipo ladrillo. Y nosotros teníamos, nos comunicaban de decir que, señor, el sendero atacó en Corpanqui, en Ocros. Nosotros tenemos que salir, porque hay muchos de nuestros hermanos del campo tenían miedo de reunirse con la policía, con el ejército o con alguien de las autoridades. Pero yo, como dominaba quechua, tanto castellano, era del pueblo, yo llegaba a rincón para poder coordinar, para poder ver. Y tal como usted dice, era 30 o 40% el sendero luminoso avanzaba contra el pueblo, pero utilizaban nombre del terrorismo, nombre de MRTA, esos abigeos, esos ladrones, esos delincuentes, por sacarte dinero, por hacerte daño, por, o sea que entre nosotros, frente a eso, creo que ya la población conoce. Hoy en día vemos, ya no hay sendero luminoso, pero sí, ¿qué es lo que hay? Sicariato, extorsión, muerte y asesinato, que están aprovechando estos sinvergüenzos de lo que son llamados mal políticos.
1: La vida fácil.
2: Así es, lo más fácil.
1: Creo dinero que fácil. Yo he estudiado ¿cómo se llama? A Luis Pardo. He estudiado, he investigado. También eso ha llegado de esta forma. Luis Pardo fue justiciero social, pero todo lo que se hizo, el 100%, a Luis Pardo le pertenecía el 20%, el 80% la gente se aprovechaba en nombre de Luis Pardo. Luis Pardo ha hecho, Luis Pardo ha hecho, Luis Pardo ha hecho, y lo satanizaron. Igual también ahorita, señor, la delincuencia, se aprovechan, señor, cualquiera se aprovecha. Entonces, tenemos que vivir organizados, Manuel.
2: Por eso, mira, Rogato, nosotros, como hemos vivido en carne propia la situación, en carne propia hemos visto cómo el sendero luminoso mataba a la gente. Me recuerdo que hay en Huamarín, en Purucuta, nosotros cuando llegábamos con una operación, levantar cualquier problema, encontrábamos pues a unos hermanos del campo sin cabeza. Estos delincuentes pateaban como pelota, como fútbol, su cabeza. Eso fue justamente para nosotros, para asumir la responsabilidad, para asumir lo que somos como dirigentes. Dios mío, dijera no, hoy en día no quisiera que sucediera estos hechos. Por eso nosotros para este 24 de septiembre, jueves próximo, estamos convocando un encuentro regional, porque en el campo Rogato vuelve con fuerza el abigeato, el robo, el asalto, la extorsión. Creo que alto, es momento.
1: Exactamente, Manuel, ese punto es muy importante. ¿Por qué hablamos mucho de seguridad ciudadana? ¿Por qué no se asume? ¿Por qué no se habla? ¿Por qué no se organiza la seguridad del campo? La seguridad de lo que viven en la vida rural. De eso tenemos que preocuparnos. Muchos, ya estamos cansados. Seguridad ciudadana, seguridad ciudadana, seguridad ciudadana. Y la seguridad del campo, y la seguridad del agro, la seguridad de la ganadería. Entonces, creo que ese papel cumple, pero tiene que ser bien conducido la Federación de las Rondas Campesinas de nuestro Ancash.
2: Mira, Rogato, justamente aquí quiero dejar bien claro, nosotros teníamos casi más de 387 bases organizadas al nivel del campo, dentro las comunidades campesinas, centros poblados, caseríos y en los anexos. Pero desde el momento que llegaron, a través de los gobernantes del tiempo de Alejandro Toledo, lo desarmó a las rondas campesinas. Empezaron a dividir cada cual por su grupo, cada cual políticamente por sus intereses. Y donde cual hoy, la FADA se ha dividido en pedazos, ligas agrarias en pedazos. Las rondas campesinas, a través del gobierno de Pedro Castillo, fíjese, yo tengo las experiencias. Si hoy Plaza de Armas tuviera boca, dijéranos, a mí, me dijo un ex militar del ejército peruano, un capitán y un policía nacional en la plaza frente del Poder Judicial y asiento, nos sentamos un mes de agosto, un 14, dijo: don Manuel, usted es un líder, es un cuadro, prepare la gente, unos 10,000 campesinos para poder levantar, para poder sublevar, porque es el momento que nuestro Pedro Castillo, un campesino al poder, yo lo dije bien claro, señor, bienvenido. Yo estoy para poder asumir la responsabilidad, pero sí, ¿cuáles son las pautas? Me dijeron que usted va a ganar la suma de 1.500 y tus ronderos 800 soles. Yo justamente le dije, amigo, si voy a asumir la responsabilidad con 1.500 y mis ronderos 800, ya no soy rondero, sino seré empleado del Estado peruano. ¿De dónde va a salir dinero? ¿De dónde saldrá económicamente para poder obtener? Entonces dijeron, señor, en Huaraz 10.000, Carhuaz y Yungay, en todo Ancash hay que organizarnos. Entonces yo me pregunto, en zona sur, por razón mucha gente recibieron dinero, dividieron a las rondas campesinas, empezaron a viajar a Lima con machete, con onda, con huaraca, con amenazas. Creo que ese no es el reglamento de las rondas campesinas.
1: Exactamente, Rogato. Exactamente. Divide y reinarás. Divide y ganarás. Alan García con Fujimori destrozaron a los sindicatos de la construcción civil. Totalmente dividieron, total, ¿no? Después de la llegada de Morales Bermúdez en adelante, destrozaron todas las leyes de las comunidades campesinas. Y Toledo destrozó también la organización de las rondas campesinas. Entonces, lo que tenemos que buscar es la unidad, la armonía con nuestros hermanos del campo. Pero también te quiero aumentar, todo es en casa, hermano. La cultura, la educación de nuestros niños, de nuestras niñas, es por casa, responsabilidad del hogar, de papá, mamá. Pero también el abijato es igual, señor. ¿Quién despacha? Tu papá, tu hermano, tu compadre, tu vecino, señor. Porque un abijeo que viene de Conchucos, por ejemplo, a mi tierra, no va a saber pues, cómo se llama el perro, cómo se llama, o por qué corral se va a entrar. Entonces también se tiene que también anormar, se tiene que controlar, señor,
2: Rogato,
1: a las vendimias de la misma familia.
2: Rogato, hay una historia que quiero contarte. Cuando nosotros capturamos en Cangrayshico, en Collahuasi, en Tupucpampa, a los abigeos, ¿qué decían los abigeos? Pero los abigeos no eran del lugar, porque si no era un intermediario, un soplón del mismo lugar. Ese soplón sabía por dónde era tu entrada, por dónde era tu sabán de tu puerta.
1: Ese es el cómplice.
2: A qué lugar dormían tus animales.
1: Ese es el cómplice.
2: Entonces nosotros, ¿qué hacíamos? El abigeo dice, señor, nosotros hemos entrado. ¿Pero por dónde? Por encima del coral, por encima del piedra. Cuando nosotros caímos, nos malogramos tales y cuales. ¿Pero quién pagaba el plato? El rondero. Y luego nos decía, señor, a veces el animal, cuando está en su corral, cuando hacemos ver una cierta cantidad de manojos de alfalfa, el animal solo se nos viene. Nos vamos y el animal nos sigue. Lo agarramos su cacho, ponemos nuestro soga y nos vamos. ¿Y qué dice el fiscal? No hay prueba. ¿Qué dice la policía? Si tú robas 10, vas a la cárcel. Si tú robas 1 o 2, no vas a la cárcel. Ese es el trabajo de los abigeos. Ese es el trabajo de los delincuentes. Pero esta vez, como le digo, Rogato, mano dura. Ya no hay, basta de contemplaciones, basta ya. Ese de lo que decimos derechos humanos. Porque el derechos humanos a través del Ministerio Público te persiguen, te siguen. Pero me pregunto a ellos, ¿por qué los derechos humanos defienden solamente a los delincuentes, más no a los pobres? Entonces aquí, esta oportunidad, abigeo, delincuente, extorsionario que cae en manos de las rondas campesinas y ya no se le entrega, si no se hace...
1: Al punto, Manuel, al punto. Vuelvo a repetirte, ya estamos cansados, mucho, mucho se repite, seguridad ciudadana, seguridad ciudadana. Hablemos sobre la seguridad del campo, del campesino, de la agricultura, de la ganadería y hablemos en punto sobre la reunión del 24 de septiembre.
2: Por eso, Rogato, el día 24 se va a dar la razón bien claro y drástico. Si nosotros mismos, si no ponemos nuestra correa bien ancha y los pantalones bien puestos, yo sé que la delincuencia nos va a ganar. La delincuencia es abierto y sigue viviendo. Utilizan a las autoridades, utilizan al Poder Judicial y al Ministerio Público. Convoco el día 24, jueves, este septiembre, acá local Las Tejas, ver la realidad, lo que es tema agrario y tema de seguridad ciudadana. Y otro punto, lo que es, acabamos de conseguir 300 comedores populares para la extrema pobreza, donde que hoy veo muchos de nuestros hermanos del campo no tienen comedores populares, y esto va a ser supervisado a través de las rondas campesinas, y donde cual solicito a todos mis hermanos del campo que se organicen para sus clubes, para que hagan sus comedores populares. Un presidente con su junta directiva, pero ese mismo día tienen que estar juntos para que, digamos, para dar curso y charla, porque va a haber mucho apoyo próximo año a través de PRONA, porque vuelve PRONA y vuelve Banco Agrario y vuelve los kits escolares. Eso vamos a tomar nosotros mismos a través de las rondas campesinas. Basta esos politiqueros rogato y basta estos oportunistas que han querido y siguen utilizando a las rondas campesinas y luego a los clubes de madres.
1: Es de Ripley lo que te voy a decir. Así como se está pensando controlar, juzgar a los lacuas, a la familia que despachan las ovejas, los toros, a los vecinos, a los familiares, pero también igual tenemos que luchar a la otra parte, la parte judicial. Yo hablé con un abogado en los tiempos idos, era mi amigo, y yo le decía: hermano, ya estás viejo, ya no robes. No, hermano, me dijo, no. ¿Pero por qué? ¿Cuál es el motivo? Es que estoy a... ¿Y qué cosa van a, qué carne van a comer los policías, los jueces y los fiscales? Así me dijo. Entonces, ¿qué, con, se van a quedar sin sueldo, sin nada de ellos? Yo estoy acostumbrado a comer carne, tener plata en mi bolsillo. ¿Y sabes a qué estoy acostumbrado? Estoy acostumbrado a tener pisado a los policías, a los jueces y a los fiscales con mi dinero. O sea que yo robo para todos en general. Si fuera por mí, nomás yo dejaría de robar. Yo voy a morir en mi ley y voy a morir con bala. Y así murió, ¿no? Entonces ese ejemplo hay que ampliar, señor. La conducta y el orden en el campo, en el abigeato, en la familia, en todos, pero también no sé qué vamos a hacer para controlar a los jueces, a los policías y al Poder Judicial. Es algo grave, definitivamente es algo grave, como la gravedad de la política es.
2: Así es, Rogato Pía. Yo siempre voy en coordinar con el doctor Jorge Luis Temple, como fiscal. Siempre doy cuenta problemas que existen en el campo, pero hay fiscales sinvergüenzos, hay fiscales que viven al lado del abigeato, al lado de la delincuencia. Pero nosotros tenemos un acuerdo. Si un fiscal no actúa, no está al lado del pueblo, bueno, pues allá ellos. Y esta vez si vamos a tomar mano dura, no creo que ya no podemos soportar. Suficiente hemos visto derechos humanos. En el Poder Judicial, el señor presidente de la Corte es un señor que, digamos, un hombre muy especial. Cuando tú vas a hacer un diálogo, te mira desde tus pies hacia arriba, si es para poder dialogar, si no a un costado. Había sido un presidente pituco. Esa es la calidad de abogados que tenemos o los jueces que tenemos. Pero esta vez vamos a tomar las medidas y lo haremos llegar ante las mismas autoridades, decir: este es el acuerdo. Y así, de esa manera, y vamos a hacerlo.
1: Un poco de parte política, Manuel. ¿Por qué no eres candidato? ¿Por qué eres dirigente nomás? ¿Qué falta? Para mí, ¿sabes por qué yo no soy? ¿Por qué no entras, Rogato? ¿Tienes popularidad? ¿Tienes capacidad? ¿Te conocen? Sí, pues tengo. Me sobra todo. Pero tengo cáncer en el bolsillo, señor. Porque la política para mí, señor, es negocio. Es empresa. La política es inversión. La política es vendimia. Entonces, quizás por eso no me meto. Si porque yo tuviera, si fuera empresario, tuviera mi capital económico, de repente podría haber candidateado. Pero tú, ¿cómo caminas?
2: Mira, Rogato, gracias por tu interrogación. Creo que Manuel Mendoza ha sido siempre invitado en todos los partidos políticos. Pero yo siempre les he dicho: puedo ser candidato, pero no tengo dinero. Ustedes me van a pedir 100, 200, 300 mil. Mientras que no tengo, no voy a poder hacer nada. Ahora, si yo mañana llego a ser como regidor o como consejero, yo sé, cualquier amigo va a votar. Llegando al poder me van a decir, ¿sabes qué, Mendoza? Dame el apoyo, dame una obra, dame trabajo. Si no le voy a dar, ¿qué van a decir? Ah, tú eres el ladrón, vividor, oportunista. Prefiero rogato vivir tranquilo con quien fuera como amigo, tomando mi gaseosa, riéndome. Ese es mi campo. No caer en manos de los oportunistas, que hoy estamos viendo. Muchos los alcaldes llegaron al poder, regidores al poder, pero ¿qué han hecho? En el distrito de Independencia solamente han sembrado, ¿qué cosa? Rompe muelle. Ahora están pintando todo el piso, color blanco, color amarillo, color rojo, color celeste. No sé. En Huaraz tenemos un alcalde. Lamentablemente a Huaraz la ha destruido. Entonces, y ahora todavía pretenden ser, ir como candidato, ir como alcalde. Creo que eso, rogato, a mí me indigna. Motivo de eso, no voy a ser candidato. Porque ser candidato es tener un compromiso, sembrar odio, sembrar maldad frente a mis hermanos del campo.
1: Gracias, Manuel, por haber venido a este modesto programa. El cuándo, el por qué, el para qué de la convocatoria del próximo 24 de septiembre y tu despedida. Muchas gracias, Manuel, por haber venido.
2: Gracias, rogato. Solamente decir a todos mis hermanos del campo, a todos los presidentes de las rondas campesinas, presidentes de las comunidades campesinas, agentes municipales, a todos los autoridades del juez de paz, convocar a una reunión, porque ya tengo las directivas de lo que he recibido al nivel de Lima, porque he tenido una reunión al nivel de la alta jerarquía, donde cual esta vez sí nos toca decir las cosas claras y verdades, porque yo veo que mis hermanos del campo a veces no tienen suficiente economía. Vamos a crear los 300 comedores populares al nivel del campo. Pero sí, ojo, quiero dejar bien claro, rogato. Estos comedores populares van a ser manejados por los mismos comunidades, por los mismos lugareños, pero tienen que tener un curso de capacitación, no politizado. No como alguien ahora está manejando políticamente. Vota por mí, te doy leche. Vota por mí, te doy arroz. Vota por mí, te doy azúcar y fósforo. No, basta. Esta vez sí, hay que constituirnos legalmente en la parte, lo que es legal, cómo va a funcionar los comedores populares al nivel de Ancash. Hermanos, por favor, solamente para el día 24, local Las Tejas, séptima cuadra, Francisco de Sela. Muchísimas gracias, rogato. Siga con la salud, siga con tu programa. Yo sé que Dios nos va a bendecir y Dios es nuestro. Buenos días, muchísimas gracias.
1: Hasta cada rato, Manuel. Mientras, un momento musical con la banda, una de las mejores del Callejón de Huaylas, del Pórtico del Callejón de Huaylas, los Cholos Cataquinos.

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1: 10:37 de esta mañana, el día de hoy es domingo 6 de septiembre del 2026. Nuestra cultura general corresponde sábados como ayer, jueves, viernes y sábado, domingos como hoy, domingo, lunes, martes y miércoles. Corresponde al 8 de septiembre. El 8, pasado mañana, va a ser el Día de la Virgen de la Natividad. Fiesta total en pueblos grandes y pequeños en el interior de nuestro país, particularmente en nuestro Ancash querido, Virgen de la Natividad. El día 8 también es el día de la alfabetización. Más adelantito nos vamos a ocupar al respecto. Día de la alfabetización el día 8. 8 de septiembre en 1645. Fallece en Villanueva de los Infantes, España, Francisco Gómez de Quevedo, Villegas y Sánchez Ceballos. Francisco de Quevedo, importantísimo escritor español del Siglo de Oro, autor de obras como Historia de la Vida de Buscón y Los Sueños, fue caballero de la Orden de Santiago a partir de 1618 y señor de la Torre de Juan de Abad a partir de 1620. Nació en Madrid, España, el 14 de septiembre de 1580. Francisco de Quevedo, 1895, un 8 de septiembre, nace en Carhuaz, Ancash. José de la Rosa Sánchez Rodríguez, escritor y periodista, fue el primer alcalde de Carhuaz, Ancash. 1899, 8 de septiembre, llega a Caraz, Guaylas, Ancash, el revolucionario Augusto Durán, con 200 hombres en forma triunfal, alojándose en la casa de Pedro Lúcar. 1941, 8 de septiembre, en el periodo de Segunda Guerra Mundial, comienza el sitio de Leningrado, operación militar alemana que dura 872 días, durante los cuales la ciudad se es bloqueada y atacada. En 1949... 8 de septiembre, fallece en Alemania el compositor y director de la orquesta alemán Richard Strauss. Richard Strauss, cuya larga trayectoria abarca desde el romanticismo tardío hasta la primera mitad del siglo XX, autor de obras como Así habló a Zaratustra, que aceptó ingenuamente el cargo de presidente de la Cámara de Reich, a pesar de lo cual fue declarado inocente de haber colaborado con los nazis. Nació en Múnich, en Alemania, el 11 de junio de 1864, alemán Richard Strauss. Pasamos al noveno día, el día miércoles, 9 de septiembre, 9 de septiembre de todos los tiempos, señor, ¿ah? 9 de septiembre, 1533, Francisco Pizarro González, en su marcha de Cajamarca al Cusco, llega a Yungay, Guaylas. Formaba parte de la comitiva de Inca Títere, Túpac Huallpa, Toparpa, Túpac Huallpa, Toparpa, Diego de Almagro Gutiérrez, Juan Vicente Valverde y el general quiteño Calcuchima como prisionero. Así caminaron en 1533. 1767, 9 de septiembre, el virrey Amati Hulet da cumplimiento a la expulsión de los padres de la Compañía de Jesús de las haciendas de San Jacinto, Motocachi y San José de la Pampa Santa, Ancash, por decreto del rey Carlos III, por haber adquirido demasiada importancia dentro del gobierno de España y sus colonias. 1820, 9 de septiembre. El mariscal de campo Toribio Luzuriaga y Mejía asume el mando de una escuadra en la expedición libertadora luego de renunciar la gobernación de la provincia de Cuyo, Argentina. Ya estaba en su patria, ya estaba en el Perú. 1828, 9 de septiembre, nace en Yasnaya, Poliana, Rusia. El escritor ruso León Tolstoy, uno de los más extraordinarios novelistas de todos los tiempos, autor de dos novelas, cumbres de la literatura universal, La Guerra y la Paz, Ana Karénica. Están considerados como la cúspide del realismo ruso junto a obras de Fiódor Dostoyevski. Falleció en Lev Tolstoyevski en Rusia el 20 de noviembre de 1910. 1881, el 9 de septiembre, nace en Barrios Altos, Lima, el escritor satírico Sergio Nicolás Leonidas Yerovi Douat. Leonidas Yerovi nada más, se dedicó al periodismo toda una vida, al teatro, a la poesía, al modernismo. En finales del siglo XIX fue un escritor, periodista y poeta con ensayos de carácter humorístico y comedias para teatro. Su soneto Recóndita fue convertido en vals, golondrinas o amor bohemio. Falleció asesinado en Lima por manos de los ciudadanos chilenos el 15 de febrero de 1917. Yerovi Nicolás. 1901, el 9 de septiembre, fallece en Francia el destacado pintor Henri de Toulouse Lautrec, que fascinado desde muy joven por los ambientes cabalísticos y prostíbulos, se dedicó a retratar la vida de los locales de diversión nocturna parisina a finales del siglo XIX, allá en París, allá en Francia. Como el Moulin Rouge, se le enmarca en el movimiento post impresionista. Nació en Albi, Francia, el 24 de noviembre del año 1864. 1928, algo importante para mi Collahuasi también, Manuel Escorza Torres. 1928 nace en Lima Manuel Escorza Torres, fue un novelista, poeta, político y editor peruano de la generación del 50, atento a los fenómenos sociales y observador de los problemas del Perú y con numerosas publicaciones. Falleció en Madrid, España, en un trágico accidente aéreo el 27 de noviembre de 1983. Su nombre peregrina en muchos colegios del Perú, su nombre peregrina en muchas entidades públicas del Perú, su nombre peregrina en la institución educativa de mi tierra de Collahuasi, Recuay-Ancash, en numerosos colegios de todo el país. Manuel Escorza Torres. 1964, 9 de septiembre, en Chimbote, Santa Anca, se crea el Colegio Nacional Santa María Reina. Por resolución ministerial 932 fue su primera directora Rosa Amelia Moreno Quintana. 1976, fallece en Pekín, China, Mao Zedong. El maoísmo, ¿no? El maoísmo, ¿cómo funciona? Fallece en Pekín, China, Mao Zedong. Fue un político, filósofo, intelectual, estratega, militar, estadista y líder de la Revolución China. Fue fundador del Partido Comunista Chino, que promovió la llamada Revolución Cultural. Nació en Shuaishan, Hunan, China, el 26 de diciembre de 1893 a 1776, con más de 80 años, falleció el Mao Zedong.

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1: Nueve minutitos y llegamos a las 11 de la mañana. Estamos en el año de las elecciones generales. 12 de abril y 7 de junio han sido las elecciones generales en nuestro país. Ya tenemos nuestra presidente, ya tenemos el vice. Tenemos 190 parlamentarios entre senadores y diputados y 5 parlamentarios andinos. Ahora nos toca elegir 25 gobernadores con sus vicegobernadores a nivel nacional, y cada quien tiene una cantidad de consejeros regionales, ¿sí? Y vamos a elegir a 196 alcaldes provinciales en todo el país el 4 de octubre. Distritos 1893, centros poblados 2933 entre 4 de octubre y el 1 de noviembre. En Ancash, 20 provincias, 166 distritos, 251 centros poblados. Alta responsabilidad de nosotros, de la población, de los votantes, de los electores. Tenemos un presidente regional, un vicepresidente y 25 consejeros también. Entonces todo ello es nuestra tremenda responsabilidad. ¿Quién será el alcalde de Nuevo Chimbote, de Santa, de Yungay, de Recuay, de Carhuaz, de Huaylas con su capital Caraz? ¿Quién será el alcalde de Taricá, de Jangas, de Pira, de Cochabamba, de Ulleros? ¿Quién será el alcalde de Huaraz? Uno de los candidatos para Huaraz es Ladislao Cruz Villachica. Alianza para el Progreso. Al pobre le están haciendo papilla ya, no ya. Le dicen Zamba Canuta que no ha hecho nada. Pero yo, como comunicador social, he estado en varios de sus manifestaciones cuando ha rendido cuenta, señor. Es que la gente está pensando de que Independencia es Avenida Centenario. De que Independencia es solamente el núcleo del Centenario, no, señor. Independencia tiene en la Cordillera Blanca y Negra más de 50 caseríos y centros poblados. Y Lalo Villa ha hecho bastante obras, serán pequeñas, no serán trascendentes, pero muchas obras ha hecho y muchas obras ha venido haciendo. Entonces, ahora se perfila para ser alcalde del sillón municipal provincial capital de la región Ancash. Le están haciendo los contrincantes papillas. Eso es pues de la competencia. El pueblo es lo que tiene que decidir. El pueblo sabe. Ahora ya tiene licencia, está visitando a los pueblos pequeños y grandes, y allí tiene buena recepción. Entonces, el 4 de octubre se sabrá quién va a llegar al sillón municipal de Huaraz. Así que no vayan a decir el pueblo no sabe votar, no, el pueblo sabio, señor, el pueblo sabio. A veces hasta por victimización pueden votar, señor, de tanta papilla que le están haciendo. Por otro lado, también ha habido otro ataque también para Javico Robles Plácido. Le dicen también Zamba Canuta. ¿De dónde viene eso? ¿Del pueblo? No creo que venga del pueblo. viene de otras partes, señor. Viene de la competencia, de la envidia. Es que ¿saben qué, señor? ¿Qué sacrificio es para ir al Mundial de Fútbol? Antes era 32-32, pero esta última vez han ido 48. Pero al final hay un campeón y hay un último. Todos no ganan, pues, señor. En las elecciones centrales, generales, del 12 de abril, ¿cuántos habían? 36. Solamente dos pasaron y con pequeña cantidad nomás. El fujimorismo con 17% y el otro con 12%. Y se cree en la divina pomada. No sabe votar el pueblo. El pueblo sabe votar. Ha estado el señor totalmente dividido. A la final, como sea, el fujimorismo ha llegado y tenemos nuestro presidente. Entonces, lo que pasa es, señor, tantos candidatos, tantos miles, y todos gastan igual. Todos tienen el mismo propósito. Todos quieren llegar. Pero a la final, señor, uno nomás gana y el resto todos pierden. Por eso, señor, hay insultos. Por eso hay palabras malas, deshonestas, por las redes sociales, por las radios. Hay críticas, hay intereses creados. En la política hay intereses creados, señor. Entonces, lo hacen papilla totalmente por todo lado. Uy, Lalo Villa, no sé si escuchará que tanto le dicen, yo sí lo recepciono, ¿no? Qué delincuente, qué ladrón, que suba, que esto, que el otro, por aquí, por allá, que se ha gastado. Sí, pues, yo también no veo una obra trascendente en Huaraz. Mucho nos hubiera gustado que en su periodo Lalo Villa hubiera hecho el Palacio Municipal, pero yo conversé hace tiempo, ¿qué pasa con el Palacio Municipal? Le dije a Lalo Villa, me dijo, señor, el terreno está por sanear, y eso tiene que sanear, señor, no yo, la Municipalidad de Huaraz, y no le da la gana de sanear. Imagínense la competencia, la envidia que hay en la política. Así que, señor, a prepararse. Hay 12 candidatos para el sillón municipal de Huaraz. Entre los 12, uno de ellos, Ladislao Cruz Villachica Lalo Villa, uno de ellos va a ser nuestro próximo alcalde en las elecciones del próximo 4 de octubre. El mundo del ARPA. El oyonense Rubén Cabello acompaña a nuestra pastorita guanacina.

minutitos y dos ceros en el horario, 11 en punto de esta mañana. El mundo del arpa, formato del Norte Chico. Tremendo maestro de la Sierra de Lima, de Boyón. El señor Cabello Rivera Rubén. Y nuestras cantantes han hecho cola para grabar con él. Ha grabado La Guaracinita, Julia Campoblanco, Pastorita Guaracina. A una buena cantidad de artistas sancasinos de nuestro formato ha acompañado él. Federación Nacional de Rondas Campesinas de Ancas. Esta mañana nos visitó su presidente Manuel Mendoza Ramos. Le hemos hecho hablar de todo, ¿eh? De todo le hemos hecho hablar. Nos ha visitado y el ganador es el oyente, nuestra gente. Está convocando él en su calidad de presidente y toda la junta directiva de la Federación Agraria de Rondas Campesinas de Ancash a una reunión que se llevará a cabo el día 24. Tres asuntos importantes: la problemática agrario regional, la problemática de seguridad ciudadana, y le hemos dicho por qué no habla de la seguridad de nuestros hermanos del campo. Y dice que va a haber más de 300 comedores populares también, sobre todo eso van a tratar. Hay que estar presentes. ¿Quiénes tienen que estar? De cada organización, 5 dirigentes como mínimo, para hinchir gente, pues la capacidad importante. Igualito también de las rondas campesinas, de las comunidades, de los gobernadores, agentes municipales y otras organizaciones del campo. El día 24, a partir de las 9 de la mañana, en la séptima cuadra de Girón Francisco de Zela, en Las Tejas, en el Centenario. 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
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Rubén Cabello Rivera, sus dedos de oro, con el arpa del norte, chico, esta vez acompaña a la guaracinita.

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La industria farmacológica y el naturalismo es una tremenda competencia también. Cada quien lleva agua para su molino. Pero por allí, por ejemplo, me dice, Rogato, ¿por qué le haces propaganda a los naturalistas? ¿Por qué le haces propaganda a los chamanes? No es que yo tengo la culpa, señor. Yo hablo del naturalismo, de los naturistas, de la potencia, de la naturaleza. Allá, cuando le duele algo, sí, pues, hace cola en la farmacia, en el hospital, no se sana, no tienes nada. Entonces va en el chamán, va en el curandero naturista. También, ¿por qué? Porque le duele algo, porque el alguien se ha ido, porque eso no le van a hacer en la farmacia, ¿no? Alguien se ha ido, quiere que vuelva. ¿Quién no quiere sanarse de su enfermedad? ¿Quién no quiere que vuelva el ser amado? Todos. Entonces, ¿qué es lo que pasa? El chamán le dice, ah, has comido culebra, has comido sapo, te han hecho esto, el otro. De eso yo no soy responsable como publicista, como comunicador social. Responsable es el quien se deje engañar. Entonces, ¿cuántos políticos no engañan? ¿Cuántos políticos no hay mentirosos? ¿Cuántos fiscales, cuántos abogados no hay mentirosos? Entonces, en el naturalismo también hay, señor, porcentajes importantes, ¿ah? Porcentajes importantes. De cada 100 curanderos, bueno, pues, habrá buenos unos 10. Eso es lo que tienes que buscar. De cada 100 curanderos, los 80 son falsos, pues engañan. Son explotadores, eso. De eso el comunicador social no tiene la culpa. 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Eso no puedo indicar nada yo. Sin embargo, tengo que comunicar el naturalismo, es importantísimo, porque la industria farmacológica, ¿de qué está industrializado? De la naturaleza, del poder de la naturaleza. Así es, señor. Ah, el colágeno, ¿cuántas bambas hay también? Igualito es todo. 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
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Otra vez Rubén Cabello Rivera, esta vez le acompaña nuestra difunta Julia Pampo Blanco Virues. Formato de Norte Chico, el mundo del arpa.

Ese Rubén Cabello, el recoteco que le da, señor. Rubén Cabello Rivera, el serrano de Lima. Antes era de Cajatambo, después de la provincia de Oyón. Ya Pastorita, la que le acompañó, ha fallecido. Julia Campoblanco ha fallecido. Elba Girón ha fallecido. La Guaracinita todavía sigue viva. Mario Mendoza Damaso todavía sigue viva, con el acompañamiento de los Dedos de Oro de Rubén Cabello Rivera. Yo soy su hincha de él. Para mí es el mejor arpista del ambiente. Como compositor también es mi ídolo, pero como cantante no me gusta. Bueno, pues, ¿no? Por eso yo tampoco nunca he cantado para grabaciones. Yo cantaba en mis compromisos, en lo que sea, pero nunca he cantado para grabar, porque yo sé lo que Dios me ha dado, mi cangra voz. ¿Ah? Que un cangra voz no puede estar cantando, pero así es la vida, pues. Gente que ha nacido para cantar, no quiere cantar. Yo tengo una sobrinita que vive en Argentina, ahora ya tiene más de 40 años, alta, hermosa, con buena voz. Mamita, quiero que seas artista, canta, le decía, ¿por qué no cantas? Ay, tío, esa huevada no me gusta. No quiere, pues no ha nacido para cantante. Hay otros con su jangra voz, no tienen ni voz, no tienen ni talla, ni presencia. Ay, dale, dale, hasta se someten con esos gavilanes del mundo del arte para que cante, pero nunca va a triunfar. Así es la vida definitivamente. 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Mucho cuidado. ¿Eh? 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

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Unita más con los dedos de oro de Rubén Cabello, esta vez acompaña a la difunta Elma Girón.

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1: 11 de la mañana, 38 minutos. Tenemos todavía 22 minutitos más. Entonces, el día de ayer se nos quedó en el tintero un asunto muy importante sobre el indigenismo. Indígena. El día de ayer ha sido el Día Internacional de la Mujer Indígena. Primero, no somos indios. Segundo, no somos de la India, pero sí somos indígenas. Entonces tenemos que poner relevancia el significado de la palabra indígena. ¿Qué cosa es indígena? Indígena es una persona o un grupo que es originario de un territorio específico, de un lugar específico, y conserva su identidad y su cultura tradicional. Eso es indígena, que nada tiene que ver con el indio ni la india tampoco. El origen de la palabra viene del latín indigena. Sus componentes significan dentro y que ha nacido en ese lugar. Su sentido literal es el que ha nacido en ese lugar. De allí es, eso quiere decir indígena. Características de los pueblos indígenas entonces son descendientes de las poblaciones que vivían en un territorio antes de la llegada de otros pueblos o de la colonización, lo que pasa con nuestro Perú, la tierra de los pre-incas, la tierra de los incas en general, que mantienen vivas sus costumbres, su idioma que es nuestro quechua y sus formas de organización también. Todo ambos los que han venido, esos ladrones, esos que dicen hemos conquistado, no señor, esos invasores. Sin embargo, seguimos resistiendo con nuestro quechua, con nuestro idioma, con nuestro runasimi, con nuestro nunashimi y con nuestro huayno. No han derrotado, hemos enriquecido con la llegada de ellos, pero el huayno sigue funcionando. Entonces, mantienen vivas sus costumbres, su idioma y sus formas de organización social o económica también. Su reconocimiento depende de la gran parte de la identificación, autoidentificación de las personas con su comunidad, con su yo personal. ¿Qué cosas entonces? Sinónimos comunes como nativo. Indígena con nativo son sinónimos. Persona que nació en ese lugar. Aborigen. ¿Quién significa aborigen? Habitante originario desde los tiempos más antiguos. Quiere decir que indígena, nativo, aborigen, autóctono también, que es propio de la tierra de donde vive. Entonces, tres sinónimos importantes. Ah, pero cuando hablamos del huayno, siempre yo escucho en hombres probos, en hombres inteligentes, siguen diciendo, no, música vernacular, señor. Yo jamás puedo hablar esa palabra porque yo no soy vernáculo, señor, no soy vernáculo. Yo no soy primitivo, señor. Yo estoy ya en el siglo XXI, del siglo XX, la mitad para adelante del siglo XXI. ¿Y por qué tengo que estar utilizando la palabra vernáculo? Pero sin embargo, cuando queremos admitirnos sobre el indigenismo, autóctono, aborigen, nativo, todo ello podemos aplicar. Puedes consultar más detalles en el diccionario de la lengua española, en la Real Academia. Allí está todo, señor, allí está todo. Entonces, el día de ayer ha sido el Día Internacional de la Mujer Indígena. Indígena Internacional. La fecha es 5 de septiembre de 2026. Desde 1993 se ha adjudicado en el calendario internacional esta festividad, el 5 de septiembre, Día Internacional de la Mujer Indígena. El Día Internacional de las Mujeres Indígenas es una conmemoración instituida en 1983 durante el segundo encuentro de organizaciones, de movimientos, organizaciones importantes en los movimientos más grandes que se ha suscitado, ¿no? ¿Cuál es la importancia de la mujer indígena? ¿Ah? Las mujeres indígenas son pilares fundamentales para la supervivencia, la identidad y el desarrollo sostenible de sus comunidades y de su planeta chica. Guardianas de la cultura y la lengua, transmiten de generación en generación sus idiomas originarios, las historias, los cantos, la cosmovisión de sus palabras, su gastronomía, su arte culinario. Protectoras de la biodiversidad, cuidan las semillas nativas, los bosques y los territorios, aportando conocimientos vitales para enfrentar el cambio climático. Sostienen y sostén de la economía y la comunidad, lideran la agricultura familiar, combaten la pobreza y guían la organización social dentro de sus pueblos, resistencia y liderazgo, encabezan la defensa de los derechos humanos y territoriales frente a la discriminación y la marginación histórica. Puedes consultar todo esto, lo que estamos hablando en la Real Académica, en la Real Académica. Quiero terminar esta partecita para decirle, señor, justicia para la gente indígena, justicia para la mujer indígena. Cuando salen sus productos a la ciudad, no lo asalten, no lo desprecien, buscan el precio justo, porque, señor, criar una ovejita, criar un animalito, o de repente traer plantas, cebollas, lo que sea, señor, es mucho sacrificio. No decirle, señor, si quieres te pago tanto, si quieres te pago tanto. Pero lo peor, un carnicero que se va a la puna, señor, no paga ni el precio, ni tampoco no suelta el toro. Por decir un ejemplo, ¿cuánto cuesta tu toro? 2000, rebaja pues 1900, 1800, a la final le asalta en 1200, en 1000 soles se trae, pero acá gana la plata, ¿no? Entonces, a ver, anda a una tienda de la ciudad, dile, ¿cuánto cuesta tu Inca Cola? 6 soles. Si quieres te pago 3, a ver, dile, señor. Entonces, en este Día Internacional de la Mujer Indígena, señor, precio justo. Justicia social, justicia para ellos. Hace rato hemos estado aquí con Manuel Mendoza, señor. Mucho hablamos, señor, de la seguridad ciudadanía, de la seguridad de la ciudad, pero nunca hablamos de la seguridad del campo en general. Por eso, con esta canción vamos a congratular, más vale tarde que nunca, y era sido el día de hoy, el Día Internacional de la Mujer Andina.

0: Chinchay y Edith Pineda para que lo bailen, aunque lejos se encuentren.
1: Víctor Estrada, salud.

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1: Y llegamos a la parte final de nuestra programación del día de hoy. Hoy es domingo 6 de septiembre, el mes de las fiestas patronales. Mañana 7 de septiembre es el día de los derechos cívicos de la mujer peruana desde 1955 en adelante. Pasado mañana es 8 día de la Virgen de la Natividad y es el Día Internacional de la Alfabetización. Día Internacional de la alfabetización y el desarrollo de competencias a través de la UNESCO. Reducir la brecha digital. ¿Por qué es importante la alfabetización? ¿Cómo afecta la alfabetización a los objetivos de desarrollo sostenible propuestos por la ONU? Estrategias de enseñanza y aprendizaje de la alfabetización durante y después, pues, de cada pandemia. Nuevas estrategias de alfabetización para los jóvenes y adultos de acuerdo a la UNESCO, de acuerdo a la ONU, para los periodos 2030, 40, 50. ¿Qué podemos hacer? De celebrar en este día el próximo 8. El 8 de septiembre se celebra a nivel mundial, Día de la Internacional de la Alfabetización, fecha que se ha venido ganando importancia desde la ONU, aprobada su conocimiento, su conmemoración ya desde el año 1965 en adelante. El objetivo de este día es evaluar cómo ha mejorado la tasa de alfabetización de los países miembros que posan han logrado la agenda al 2030, 40, 50, sus objetivos y desarrollo sostenible, aunque en principio de este día solo se evaluaba la cantidad de personas que sabían leer y escribir dentro del territorio nacional de cada país. A partir ya del 2017-20 también se sumó la alfabetización digital, que no es otra cosa que la capacidad que tienen las personas para entender y usar la forma provechosa las nuevas tecnologías comunicacionales de síntesis internet. Solamente en esto yo quiero mencionar algo importante de mi casa, de mi familia. Nosotros somos de mi papá y mi mamá 11 hijos. De los 11 han fallecido 2. De allí somos 7. 7 varones y 4 mujeres. 2 fallecidos, un hombre y una mujer. Dentro de ellos, señor, antes decían, las mujeres para qué van a estudiar, las mujeres para qué van a ir al colegio. Así mi papá decía, mujeres hasta quinto año de primaria y hombres, bueno, pues secundaria y de repente superior, ¿no? Entonces allí he visto, pero con el correr del tiempo, señor, mis 3 hermanas son súper inteligentes. Si hubieran estudiado hubieran sido otra cosa, quizás mejor que yo, mejor que Rogato Zavala Molina. Entonces la alfabetización es totalmente bien importantísimo, la educación es importante. Mi madre era analfabeta, mi madre nunca estudió, pero en sacar cuentas, mi papá tenía 4 año de primaria, mi mamá analfabeta, pero sacaba cuentas más rápido que ella. Mi papá estaba escribiendo con su pluma, en su mano, en su papel. Mi mamá, pape, pipo, pu, con su dedo contaba y ya estaba súper inteligentísima. Por eso tenemos que valorar, señor, el estudio, el colegio, la alfabetización es importante. El día 8 es el Día Mundial de la Alfabetización. Y en nuestro territorio nacional, el día de mañana, 7 de septiembre, es Día de los Derechos Cívicos de la Mujer Peruana. Gracias, gracias a Odría. A partir de 1955, las mujeres comenzaron a votar. El 7 de septiembre, cada año, celebramos el Día de los Derechos Cívicos de la Mujer. A partir del año 1955, las mujeres peruanas obtuvieron el derecho de elegir y ser elegidas también, mujeres como Clorinda Matos de Turner, María Jesús Alvarado, soy la Aurora Cáceres. Lucharon por el voto político y la igualdad de los derechos. Las primeras luchas que le dieron en el área educativa, luego de la lucha por la jornada de las 8 horas y los derechos cívicos, se logró el voto femenino. Solo a las mujeres que supieran leer y escribir, tuvieran más de 21 años, fueran mayores de 18 años, también los casados, siempre que fueran casadas, el rechazo varonil existente de en aquellas épocas hacía los derechos del voto de la mujer era fuerte, como es en el caso de José Carlos Mariátegui. En 1915, a raíz del Congreso Feminista, escribió: "Este feminismo dogmático y petulante que tiene su más antipática pretensión en el derecho al voto, yo no concibo a la mujer abandonado al el ritmo encantado de su vida quieta y tornándose a vocinglera, callejera, calles, exaltada como un muestro de capituleros criollos". Así escribió este personaje importante de nuestra historia peruana. Entonces, el día de mañana es el día de los derechos cívicos de la mujer peruana. Ahora, señor, hay porcentajes importantes para las candidaturas, para las elecciones, también para los ministerios, para todas partes. Totalmente hemos avanzado mucho, damas y caballeros, hemos avanzado bastante. Entonces, ayer ha sido el Día Internacional de la Mujer Indígena y mañana son sus derechos de votación. A prepararse para el próximo 4 de octubre. Hay que elegir nuevas autoridades en nuestro gobierno regional, en los consejeros, igual manera también en nuestros alcaldes provinciales, distritales, juntamente con sus regidores, hombres y mujeres, y la buena cantidad de las mujeres. Así estamos llegando a la parte final de nuestra programación del día de hoy. Ya estamos coronando las 12 del mediodía. Gracias por su entera sintonía. Nos preparamos entonces desde lunes, martes, miércoles, jueves, viernes y el próximo sábado estamos retornando para nuestro retorno. Se quedan como siempre con esta canción Collabacina a cargo de la banda Show Filarmónica Yipa. Conmigo hasta la próxima semana. ¡Eva Yashé!

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bella tardeñita. ¿Sí o no, Peter Julca Castro y esposa Yanina Medina? 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

comunidades del Valle de Guadalupe, para Santa Cruz, especialmente para Vicheicocha, para don Raúl Neri y su querida esposa, Vique, padrinos de este

0: 12 y 23. Y 24.
1: Bueno, ¿qué tal, amigos? Cordiales buenas tardes, amigos. Darles la cordial y la más grata bienvenida a esta edición dominical de Música y Noticias. ¿Qué tal? ¿Cómo están? Espero que se encuentren muy bien. Estamos nuevamente reiniciando, ¿no?, la programación, como siempre, de Música y Noticias. A ver, vamos a ver cómo queda la programación durante el siguiente fin de semana. Pero bueno, pues nosotros listos y prestos para de esa manera ir con música, la buena música y la información correspondiente. Hola, hola, ¿qué tal? ¿Cómo están? Bienvenidos a todos y cada uno de ustedes a esta edición dominical. Estamos 6 de septiembre del año 2026. Los días van pasando rapidito. Estamos en el noveno mes del año 2026. Prácticamente tenemos octubre, noviembre, diciembre y nuevamente nos estamos abrazando ya, ¿no? Sí, claro, por las festividades de la Navidad, ¿no? Rapidito pasó el tiempo. Los años no nos perdonan. Los años siguen su curso. Bueno, de tal manera también la responsabilidad, ¿no? Cuando pasan los años es distinta cada año para cada uno de nosotros, sobre todo, ¿no?, con la responsabilidad que uno puede llevar, pues, adelante. Bien, bien, bien. Algo pasa aquí en los estudios de la radio. Parece que la computadora tiene Parkinson. No, que se movió, es que entró

0: en nombre. El otro señor sabe solamente leer periódico, ¿ya? Y guiar turistas, nada más. El único en la FM es quien les habla, Percy Jamanca, con muchos años de trayectoria dentro de los medios de comunicación, ¿ya? Percy Jamanca Shuan, no hay más. El único coloradito, ¿ya? El otro es trigueño, pues. No confundan la luz con la oscuridad, ¿no? Amigos, entonces bienvenidos a esta edición. Como siempre, grato gusto de saludarles. Para usted vecino, para usted vecinita. Parezco candidato, o sea, ¿no? Los candidatos, ¿cómo nos cortejean? No, vecino, vecina. Pueblo lindo, papachito, mamachita. Ay, ay, ay. Estamos engreídos, ¿ya? Entonces, ¿quién les habla? Su amigo, servidor, su engreído, Percy Jamanca Shuan. Les da la cordial bienvenida a ustedes. Nos quedamos a las 2 de la tarde, ¿ya? Con una programación diferente, una programación sensacional al estilo de música y noticias. Nadie nos supera, pues obviamente que sí. Ahí con los motosos ahí que aparecen a la última hora.
1: Ah,

0: la canción.
1: Para 12 y 30.
2: 12 del mediodía con 30 minutos. Saludos cordiales a la gente que el día de hoy está de nomástico. Está de Happy Birthday to You. Y como también almorzando esta hora de la tarde, ¿ah? ¿Eh? Saludos, hola.

0: Vamos, vecinita. Vamos, abuelita. ¿Por qué estás triste? Soltera vida, Tallar Parkour, ¿eh? Cuando era chibola, pues, ¿no? O sea, hace muchos años. Claro, pero eran los años mozos, pues.
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0: Rico. Así es. A la gente en las tiendas comerciales, a nuestros amigos en el automóvil, ¿ah? Muchachos, hola. Ay, ay, ay, tenemos nuestro portátil, ¿ah? A ver, vamos, chicas. Son, uy, son más gritonas que la mujer de un amigo que conozco. Y para los amigos de Recuay, a propósito, ayer hemos estado a Recuay, Catáctica Pampa. A la gente linda de Cata, un cordial saludo, ¿ah? A la gente del Pórtico Callejón de Boilas, a nuestros amigos de Villa Catac, Ticapampa la Millonaria, y la gente de Recoy. Gracias por todo, ¿ah? El cariño. Al proyecto de Jamancas Producciones, no hay más. Tarde de sol. Tarde espectacular para pasar con la familia. Tal vez es ahora la tarde almorzando ya, ¿no? Con cuidadito. Ese sudado, ¿ah? Despacio. Cuidado con el hueso.

0: A los amigos de Recuay. Barrio arriba, barrio abajo, ¿no? Pero sí he llegado conforme, ¿ah? ¿Eh? Mi mochila completa. Nada se ha desaparecido. Bueno, bueno, es de cariño, bueno, Recuay ladronera. 24 minutos dan la 1 de la tarde. A los amigos del Pórtico del Callejón de Bailas. A propósito, hablando del sur de la ciudad de Huaraz y de esta provincia, ha habido un accidente de tránsito terrible, ¿eh? El día de hoy en horas de la mañana, aproximadamente cerca a las 10. Vamos a venir con ese tema en los próximos minutos. Pero antes, seguimos bailando, ¿ah? ¿Eh? Como el abuelo que bailaba con su pantalón de carnero macho, con la lana, ¿no? Hecha, confeccionado con esa lana, pues, ¿no? Sus pantalones que abrigaban durante la mañana. Bueno, durante la tarde con la calor, eso sí, no sé ya. Vamos a escuchar para ti, chora, esta canción. ¿Ustedes ya saben? En el telar del amor.
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2: ¡Ay, ay, ay!
1: ¡Vamos!
2: Si cantamos de nada esa parte, ¿ah?
1: ¿Eh? ¿Se acuerda?
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2: Gracias por la sintonía inmensa a los amigos de la Cordillera Blanca y Negra, ¿eh? Sintonía total. Una vez más cantamos.
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1: Vamos bonito.
2: Ay ay ay.
1: Anda, Daniel. Anda,
2: bueno. ¿Para qué? Pues no la espida. Ese tipo de mujer aguanta. Ah, dice, son las más queridas, ¿ah? ¿Eh? Por los rayones. Qué miras también. ¡Ay, ay, ay! Para nuestros abuelitos, para nuestras abuelitas, ¿ah? Tal vez con estas canciones se recuerdan esos años tan bonitos de la juventud. Bueno, ¿no? Adiós, juventud, divino tesoro. No es permanente. Los años pasan y los recuerdos quedan, ¿no? Por eso, tal vez ese gran concepto puede ser que uno pueda llegar, dejar el gran concepto, ¿no? De un buen comportamiento y una buena conducta, de pasarla muy bien con la familia, con las amistades y todo lo demás, ¿no? Porque si no, ¿de qué se van a recordar de ti? Ah, de lo que has sido malcriado, ¿no? Pues. Unita más, ¿ya? Para irnos con la información correspondiente. A las orillas, ¿de dónde? De Conococha. Grabé tu nombre.
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2: Ay, ay, ay.
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0: 12:43.
1: Bien, atentos a la hora exacta, son las 12:43, amigos. Muchas gracias por la sintonía en todo el Callejón de Huaylas. En el pórtico del Callejón de Huaylas, la gente que nos escucha, sintoniza de música y noticias a lo largo y ancho del territorio nacional. Gracias por compartir nuestra programación de fin de semana aquí en la radio, ¿ya? Bueno, vamos a ir con las notas sueltas que tengo para el día de hoy. Estamos a domingo 6 de septiembre, ¿ah? Qué rápido pasan los días, qué rápido pasan los meses. Y obviamente estamos a puertas de estas contiendas electorales que será el próximo 4 de octubre del año 2026. Y dentro de ello, ya se vive el ambiente electoral. Solamente queda una consigna para todos y cada uno de nosotros. ¿Cuál es la consigna? De poder reflexionar, de poder investigar, averiguar, informarse y todo lo demás, y dar nuestro voto consciente aún para una autoridad que va a ser electo el próximo 4 de octubre. Ya, la decisión final queda en nosotros. Luego, para no pasarnos lamentando, pues no, otros 4 años, que este sinvergüenza no ha hecho nada, que este es un tremendo ladrón, que esta obra se está rompiendo, se está cayendo y todo lo demás. Ya, no podemos vivir de lamentaciones. Obviamente, hay que ser responsables con nuestro voto, y es por ello, hay que buscar la mejor opción. No, para que el candidato, pues, que está con las ansias de llegar, desesperado de llegar al sillón municipal, ya sea provincial, distrital o la regional, sino que elijamos con una buena opción que sea, ¿no? No aquel que gasta, que le está poniendo la comida, o que está pagando para que le acompañen, para que digan, no, uy, este candidato tiene bastante gente. ¿Cuál gente? ¿Ya? Entonces nos quieren engañar los ojos de la población diciendo que, pues, tiene bastantes seguidores. Entonces no caigamos a ese juego. Nosotros seamos conscientes y sobre todo responsables cuando de esa manera vayamos a las urnas el próximo 4 de octubre y que elijamos bien a nuestros candidatos, a nuestros representantes, que realmente ellos sean padres del pueblo. No los padrastros que muchas veces hemos tenido en los últimos años en cada gobierno distrital, en cada gobierno provincial, ¿correcto? Con ello nos sentiremos responsables y asumiremos nuestro voto, ¿no? No como ahora, como último ha pasado en las elecciones presidenciales, ¿no? Ahora todo el mundo dice, no, yo no he votado para Keiko. Bueno, ¿y cómo dijiste esa vez que sí apoyabas el proyecto fujimorista? Entonces, no, pues, no hay que ser personas de doble discurso, sino asumamos nuestros errores. Si nos hemos equivocado, nos hemos equivocado. Pero es el momento de poder corregirnos. Obviamente que sí. Nadie es perfecto, ¿no? En esta vida. Entonces, hay momentos donde el cual puede hacer que nosotros podemos equivocarnos. Pero está fresco. Y que obviamente es por eso que hay que informarnos por medios de comunicación transparente, por medios de comunicación realmente que sí nos informan. Ahora no solamente están los medios de comunicación televisiva, radial, ahora tenemos las redes sociales, pero también dentro de las redes sociales tiene que usted sacar su conclusión que redes sociales o medios informativos digitales les brindan la mejor información. Porque si no, también ahora cualquier hijo del vecino se hace pasar de comunicador y pues publica tontería y media, ¿no? Entonces, por ello, hay que descifrar a cada candidato, hay que ver su hoja de vida. Y no es necesario que tal vez busque una información de un medio de comunicación, ¿no? Si tal vez no hay esa confianza, pero en nuestro medio de comunicación sí la tenemos la confianza correspondiente, obviamente que sí. Pero dándole una opción a los medios digitales, a las redes sociales, señoras, señores, vayamos mejor directo a dónde, a Voto Informado. A lo que es la página web del Jurado Nacional de Elecciones. Ahí está la hoja de vida de todos los candidatos, con todos sus regidores quienes la acompañan. ¿Cuántas sentencias han tenido? ¿Las sentencias de quién ha sido? ¿Cuántas denuncias? ¿Cuántos procesos que han pasado? Por pegalón de mujeres, como hay muchos. por irresponsables, tienen hijo por aquí, hijo por allá, por todos los lados regados. ¿Cuál animalito? ¿Ya? Entonces eso es irresponsabilidad. Entonces, ¿cómo podemos elegir para que sean nuestras autoridades a gente irresponsable? Obviamente, parte de eso, ¿no? La conducta correspondiente parte de sí mismo, de cada persona, más allá de la profesión también que tengan, ¿no? Entonces, es por eso que hay que informarnos a través del voto informado, señoras, señores, para que no nos vendan gato por liebre muchas veces los medios de comunicación. ¿Correcto? Vayamos a la página de voto informado. Ahí nos informamos todito en qué año han nacido, de dónde son procedentes, inclusive otros, por ejemplo, postulan a la alcaldía de Huaraz, no, a ser regidores de Huaraz, o Independencia, o de Recuayca, Tacticapampa, gente que ni siquiera ha nacido en el lugar, bueno, por los años de permanencia. Pero yo pregunto, a veces, no es que estoy en contra de ellos, ¿no? Todos tenemos la libertad de trabajo, el derecho correspondiente de ser autoridades y todo lo demás, pero creo yo, hay que conocer la realidad de cada lugar, ¿no? Es, por ejemplo, aquí en Huaraz, hay un candidato como primer regidor, o sea, teniente alcalde, si es que le sacan al alcalde, del ex alcalde Olleros, pues, ¿no? De este señor que salió con su informe, ¿no? Todo lo demás la semana pasada en un programa dominical de un medio de alcance nacional, ¿ya? ¿Por qué no decir Cuarto Poder? Correcto. Entonces, involucrado en actos realmente que es denigrante para él. Entonces, bueno, convocó a conferencia de prensa y se victimizó, pero no aclaró las cosas, ¿no? Llevó a su hijita que dijo, mi papá no es... Claro, pues, para los hijos siempre vamos a ser los mejores, obviamente que sí. Pero jamás respondió con pruebas esas denuncias del fin de semana. Entonces, bueno, regresando al tema. Si suponiendo este señor fuese elegido para alcalde de Huaraz y que le van a bajar, quedaría su teniente alcalde, su primer regidor. Y él es procedente de Pomabamba, ¿no? De la provincia de Pomabamba. Yo digo, conozco al muchacho. Tiene años aquí en Huaraz. Pero será igual como alguien que sea nacido, crecido y todo lo demás, como alguien del lugar. Entonces, esa es la gran pregunta, ¿no? Y todo eso, ¿cómo nos informamos? A través del voto informado, señoras, señores. Vayamos, acudamos. Les invito a la página web del Jurado Nacional de Elecciones. Voto informado, ahí está. Ingresa su DNI, ahí busca para alcaldes, regidores, alcaldes y regidores distritales, provinciales, y como también para la gobernación regional de Ancash y para los consejeros regionales, o sea, para los buenos para nada, ¿no? Entonces ahí usted va a encontrar la hoja de vida de todos, ¿ah? Como vuelvo a decirles, ¿por qué han sido denunciados? A ver cuántas veces le han sacado la mugre a su esposa. Y así quieren ser autoridad. Oye, no seas cara dura, pues, ¿no? Como conozco mucha gente ahí en el pórtico del Callejón de Huaylas, ¿no? No, muy arribita de Puente Bedoya. Mejor digo, de Olleros, ¿no? Entonces, por eso hay que informarnos, hay que conocer bien a nuestros candidatos. Bueno, hablando seriamente, ¿eh? Hablando en cristiano. Hay que conocer bien a nuestros candidatos, porque hoy por hoy están, pero muy buena gente, son bonachones, ¿no? Son amigos de todos, ¿ah? Nos levantan la mano, nos sonríen y todo lo demás. Eso ya sabemos, ya. Entonces, hay que buscar la mejor propuesta y como también el lado personal, ¿no? El lado del cimiento de la familia, ¿no? Todo eso es un conglomerado de que hay una personalidad definida de ese candidato, el perfil correspondiente, la dignidad por delante de cada una de las personas, donde el cual nosotros podamos elegir gente que nos represente y que asumamos nuestro voto a quien vamos a hacer llegar como autoridades en las municipalidades provinciales y como también distritales, en la gobernación regional de Ancash, que por ejemplo en este año o este periodo ha sido toda una vergüenza con este sinvergüenza cocolizo, ¿ya? Es por eso que ahora pues veamos opciones distintas y sobre todo viendo el cambio. Hay algunos gobernantes que pasaron, o sea, ex autoridades que han pasado y hoy por hoy están regresando, ¿no? Es, regresan con nueva propuesta. ¿Y por qué no lo hiciste en tu gestión? Si la población te eligió. ¿Ah? ¿Qué hiciste? Te enamoraste. Te fuiste a Huánuco. En Huánuco te dicen guaracino, en Huaraz te dicen huanuqueño. ¿Cómo es? ¿Sí o no, señor candidato a la Municipalidad Distrital de Independencia, Huaraz? ¿Ah? ¿Qué pasó? Ah, ¿se te movió la cabeza y qué más te movió? Ya bueno, ¿no? Entonces, no podemos seguir confiando en esas personas que buscan la reelección. Y hablando de reelección, ¿no? Otros utilizando la artimaña, la táctica de Porky, ¿no? Supuestamente que encabezaba la lista correspondiente como candidata o a alcaldes o como alcaldesas, renuncian y quedan expeditos el primer regidor o el teniente alcalde, ahora son candidatos, como por ejemplo en la Municipalidad Distrital de Olleros. Este bueno para nada, realmente, este es tremendo conchudo, ¿no? Reverendo conchudo. Su regidora, su gente de confianza, ¿no? Que encabezaba la lista, pidió su... Ah, bueno, se me va de la mente, ¿no? Pidió permiso, se puede decir, ¿no? Para postular, ¿no? Hay un término, pero bueno, se me va de la mente. Ya, luego, renuncia irrevocablemente, ahora nuevamente ha pedido su reposición, ahora nuevamente vuelve a ser regidora de la comuna Distrital de Olleros. Con el señor que ahora está encabezando el reeleccionista alcalde de la Municipalidad Distrital de Olleros. Mientras que Olleros sigue pasando todos sus anexos, sus caseríos, sus centros poblados, ¿eh? Sigue pasando la inseguridad ciudadana. Para hoy día se reporta, por ejemplo, el robo de cables de electricidad. Y ante eso, señor reeleccionista, alcalde actual de la Municipalidad Distrital de Olleros, a usted que le ha gustado vivir de la teta del Estado, le ha gustado vivir del poder, ¿qué está haciendo al respecto? ¿Qué seguridad le está dando a toda la población ollerina? Simplemente ninguna. ¿Y así quiere seguir repitiendo el plato todavía como alcalde? No seas cara dura, pues ya. Mejor te vas y listo, y que nunca vuelvas. Así es simple. Y que la población, simplemente tenemos que dar esa paliza. ¿Dónde? No, no se van a ir a la municipalidad mañana, ¿no? A darle su paliza. No, no. La paliza se les da en las urnas, ¿no? La paliza hay que hacerle sentir. ¿Dónde? Cuando vamos a elegir. No voten para él, así es simple. No, para estas autoridades reeleccionistas, ex autoridades y las actuales autoridades en función, que vuelven como si algo hubiera hecho algo bueno, ¿no? Como si tuvieran una nota aprobatoria para que ellos puedan volver a ser alcaldes. No manches, pues. Y otro ejemplo tenemos en la Municipalidad Distrital de Independencia, ¿verdad? Igual este señor, desesperado, ¿no? Desesperado, está nervioso. Porque, según las encuestas, sigue bajando. Estuvo al nivel, en las encuestas, estuvo al nivel de sus rompemuelles. Ahora, como algunos rompemuelles han desaparecido, así está desapareciendo en la popularidad de la población del Distrito de Independencia y la provincia de Huaraz. Se dan cuenta, el pueblo no es tonto, el pueblo no es idiota, para no darse cuenta de las fechorías de nuestras autoridades, señoras y señores. Así es que es por eso nuestro llamado para un voto consciente, un voto responsable y no dejarse llevar por ninguna persona que nos pueda decir, vota para tal, vota para tal. No. Yo voto porque soy responsable y porque a mí me representa este señor, esta señora, este caballerito o la señorita. ¿Ya? Y luego al final, si la fregamos, hay que asumir también, pues. No hay que esconder la cabeza como ahora a mucha gente que apoyó al fujimorismo, ¿no? Con ese gobierno de Keiko Fujimori que realmente se hace agua, ¿ya? Ahora dice, no, yo no he votado, ¿no? Fácil, se va, lavan la mano cual Pilatos. Bien, señoras, señores, dicho sea esto, vamos con las notas informativas, ¿sí? 3 minutos para las 13 horas. Buen provecho a ustedes. A los amigos que a esta hora de la tarde están con el almuerzo, la gente que el día de hoy también está trabajando, ¿ah? La gente en las unidades de servicio público que van rumbo al callejón de Huaylas. ¡Hola, muchachos! ¿Qué tal? ¿Están fichando, ah? Bien, bien, bien. Aunque el combustible, señor, ¿no? Vecinita, el combustible ha subido de una forma exagerada, ¿ah? 26 soles en algunos grifos. Y este problema de transporte realmente, ¿ah? Bueno, en una parte es comprensible la alza de los pasajes. Porque, imagínense, son 26 soles en algunos grifos, ¿ah? En otros está 25. El galón de combustible, de petróleo. Entonces, también, ¿no? Pensándolo, los transportistas van a trabajar por simplemente amor al arte, ¿no? Pan con pan. Pero vayamos, si nos suben también al otro lado de la orilla, ¿ya? Si nos suben también el costo de los pasajes, ¿cuál va a ser? ¿De dónde la gente, ¿ah? Si la mamá Keiko dijo, vamos a subir el sueldo mínimo de 1130 a 1300 en mi gobierno. Esto se aplicará en los próximos días. ¡Bravo! Es lo que dijo el pasado 28 de julio en el mensaje de la Nación. Pero al final, ¿qué ha resultado? Hoy estamos 6 de septiembre y no hay. Para el otro año será. Al final, ¿qué dijo? No. No, primero dijo todavía, bueno, el incremento luego del 28, dijo, ¿no? La primera semana de agosto. El incremento se hará en dos partes, de 100 soles, de los 1300. Ya, los días seguían pasando, ¿no? ¿Qué dijo? No, será para el siguiente año. Se va a duplicar el monto que perciben nuestros ancianos que pertenecen al programa social Pensión 65 a 700 soles, ¡bravo! Cómo aplaudía, sobre todo, los manos de fierro, ¿no? Su engreído de Keiko Fujimori, el presidente del Consejo de Ministros, ¿no? Pero ahora nada, para el otro año será. O sea, mientras los viejitos, que tal vez van a llegar solamente hasta este año, y el próximo año ya no lo van a ver, pero sí aplaudieron el 28 de julio, cuando Keiko Fujimori dijo, se va a duplicar el sueldo, ¿no? El monto que se destina bimestralmente, los 350 soles a 700. Bravo, pobres los abuelitos, los ancianos, cómo se alegraron, dijeron, bueno, al menos voy a tener para la medicina. Porque está costosísima, está carísima las medicinas. Y puesto que los ancianos, como todos también vamos a llegar, obviamente, siempre uno tiene que sufrir de algo, ¿no? Hay enfermedades, hay malestares y las medicinas son caras. Tenemos hijos ingratos, hijos que no les importa nada si papá o mamá está enfermo o enferma, ¿ya? Pero sí, para la herencia sí están ahí, ¿no? Con los ojos de gato, ¿ya? Entonces, por eso tuvieron que alegrarse con esta medida que anunciaba, supuestamente, que al final no se ha hecho realidad, Keiko Fujimori, el pasado 28 de julio, cuando asumió el mandato, de decir, la duplicidad, ya, del monto que perciben nuestros ancianos para 700 soles. ¿Y ahora qué ha pasado? Seguirán esperando. Ojalá que los ancianos que aplaudieron a Keiko Fujimori el pasado 28 de julio sigan viviendo. Digo, sigan viviendo. Otros tal vez ya no llegarán, pero sí le han aplaudido, ¿no? Eso es lo malo. Así son nuestras autoridades o así son los políticos. Bueno, es lo que ha pasado, señoras, señores, la situación de nuestro país. Como vuelvo a indicarles, el costo de vida sigue incrementándose. La canasta básica familiar, arroz, azúcar, arroz, los productos de primera necesidad, han subido de precio. Detergentes han subido de precio. Costo de las carnes han subido. Combustible ha subido. O sea, todo está subiendo. Pero, ¿en qué gobierno estamos? Si hubiéramos estado en otro gobierno, la de JP del sombrerito, hubieran dicho, bueno, pues es el gobierno del terruco, del rojo, del comunista y todo lo demás, ¿no? Así como la gente que repite, pues, ¿no? El discurso de los fujimoristas. Cuando alguien está en oposición o tienes otro concepto, otra idea contraria a la del fujimorismo, ya eres terruco, ¿no? Si los fujimoristas nos escucharan, ya dirían, este programa, la que tenemos, es programa de los terrucos, de los rojos. Pero obviamente que no, es la voz del pueblo que nosotros trasladamos aquí a la radio, señoras y señores. Entonces, lamentablemente, esta es la situación real que estamos viviendo. Los medios de comunicación nacional callan a los cuatro vientos. No hay informes desde el mercado, no hay informe de combustibles, no le entrevistan a los transportistas, así nos manejan de tontos, de bobos a la población. Creen que no nos damos cuenta, que estamos realmente mortificados de toda esta situación. Lo que nos hace hoy por hoy este gobierno y todos los grupos de poder que se burlan de una población. Pero la esperanza es, no hay mal que dure 100 años ni cuerpo que lo resista. Algún momento tiene que terminarse esto. Ojalá que las generaciones venideras, tal vez no pueda ser la nuestra, pero otras generaciones vengan con otra mentalidad y que las cosas puedan cambiar en rumbo de la política y que la política realmente cumpla el concepto que se lleva, la de servicio, no la de servirse como ahora, señoras, señores, utilizan estos politiqueros que tenemos en el mundo de hoy. Bien, 3:04 y con todo esto no quiero cansarles, sé que están comiendo rico su sudado, arroz con pollo, ¿qué más? Pollo.cuy, ese es por lo que el cuy está caro, está carísimo también, bueno, aunque con pollito, pero ya, bueno, uno disimula, ya, piensas que estás comiendo cuy, pero es pollo. Bueno, algo es algo, pues, ¿no? Tal vez alguien sufre, pues, de ansiedad, ¿no? O del tushu. Siquiera le estafan ahí con el pollo frito. Pollo.cuy. Bien, amigos, muchas gracias realmente a la gente del Pórtico Callejón de Guaylas, a la gente de Ticapampa, de Recuay, a nuestros amigos de Cata, gente linda de Cata, cordiales saludos. Gracias a ustedes por la preferencia, como siempre dispensan hacia con nuestro programa y con la radio. A la gente de Olleros, a la gente de Guaripampa, hola, hola. Me imagino que están molestos, ¿eh? Otros nos escuchan a través del celular porque no tienen energía eléctrica, pues le han robado el cable. Y el alcalde reeleccionista, feliz, pensando en que cómo va a conseguir votos, ¿no? La técnica del fosforito, dice, va a utilizar. En el fosforito va a haber sorpresas, ¿ah? ¿Eh? Así que van a revisar. Habrá un palo más de fósforo. Bueno, y a nuestros amigos de Acomachuán, bueno, todos esos sectores que esta hora de la tarde nos sintonizan, señoras, señores. A la gente de Huaraz, gracias por ello. A nuestros amigos de la Cordillera Blanca, de la Cordillera Negra. A ustedes, mis hermanos de las comunidades campesinas, hola, señor, señito, hola. Algún día estaremos con ustedes, cumpliendo con nuestra labor social. Vamos a llegar, esa es la promesa de nuestro espacio de noticias, de información, que diariamente nosotros conducimos aquí en la radio. Sin condición a nada, puesto que algunos ya aparecen con su regalo o algo. A unos 3, 4 años y aparecen como candidato ya. No, pues, ¿eso qué es? ¿Amor al chancho o al chicharrón, ah? A la gente de Taricá, Jangas. A los amigos de Anta. Cordiales saludos, Marcarán, ¿no? Caruaz. A la gente de Vicos. A nuestros amigos de la comunidad campesina de Ecash. Parezco candidato saludando a todos, ¿no? Los candidatos, pero están ahí. Por ejemplo, en esta actividad que ha tenido por aniversario la comunidad de Ecash en Caruaz, cómo los candidatos han aterrizado, ¿no? Como la mosca y la basura, ¿no? Igualito. Tanto quieren ahora a los campesinos, ¿no? A los amigos de Caroas, Yungay, Caraz, a todos ustedes, bienvenidos a esta hora final del programa. 13:08, vamos con las notas informativas que tengo. Ya, ahora sí, ya cargó la computadora. Por eso que estaba hablando hasta por gusto, creo. 13:08. ¿Qué ha pasado el día de hoy, horas de la mañana? Había un accidente de tránsito en Puente Arzobispo, donde se reportó 3 personas heridas, las mismas que fueron trasladadas al Hospital Víctor Ramos de esta ciudad de Huaraz a consecuencia de este accidente de tránsito, señoras y señores, donde ha tenido la volcadura, se precipitó, aparentemente, ¿no?, perdió el control el conductor de esta unidad camioneta blanca, donde apareció ahí dentro de las aguas del río Santa. El equipo de emergencia de la Policía Nacional del Perú y los miembros de Serenazgo de la Municipalidad Provincial de Huaraz acudieron rápidamente para socorrer a los heridos, sacar a ellos, donde fueron trasladados de inmediato al Hospital Víctor Ramos Guardia Huaraz. Esta información está en desarrollo. Ya en los próximos minutos nos van a alcanzar de quiénes se trata, cómo ha sido la circunstancia correspondiente. Lo cierto es que esta camioneta prácticamente cayó al centro del río Santa, aplastado, y ahí las personas estuvieron dentro, ¿no?, con los fierros aplastados y todo lo demás. Ahí vemos en las imágenes los efectivos de la Policía Nacional del Perú, los miembros de emergencia, conjuntamente con la gente de Serenazgo, han estado trabajando durante la mañana para rescatar el cuerpo de estas personas que estuvieron dentro de esta camioneta que se volcó a las aguas de Río Santa por las inmediaciones del Puente Arzobispo en el sur de la ciudad de Huaraz. Una nota informativa lamentable que el día de hoy, horas muy tempranas, se conoció, ¿no? Bueno, la información está en desarrollo. Es que muchas veces el tema de la irresponsabilidad de los conductores, ¿no?, manejan, Dios mío, como si ya la vida se les acabara, ¿no? Por ejemplo, en esta semana hemos tenido accidentes de tránsito rumbo al Callejón de Huaylas. En todo ese tramo del Callejón de Huaylas, accidente de tránsito, casi uno o dos por día. Hay que ser responsables, señores conductores. ¿Qué pasa si pierden un minuto, dos minutos? Todos queremos, los que abordamos estas unidades vehiculares, todos queremos llegar. En la casa tenemos una familia, tenemos responsabilidades. En fin, entonces uno quiere volver a casa o llegar al lugar de origen sano y salvo, como sales así. Entonces la responsabilidad tiene que partir, señoras, señores, y la conciencia, el llamado para todos y cada uno de ustedes. Ojalá durante esta semana, que empieza el día de mañana, no vuelva a pasar lo que ha ocurrido en esta semana que hemos tenido en todo lo que es el tramo del Callejón de Huaylas, accidentes de tránsito, señoras, señores, casi diariamente, lamentablemente, señoras y señores. Bien, ¿qué información también tengo para hoy día? Siendo las 13:11, la hora a nivel nacional. 13:11. Bien, para darles cuenta de la información correspondiente, amigos, la tendencia viral del TikTok llegó al bulevar Pastorita Baracina de esta ciudad de Huaraz y reunió a cientos de niños, jóvenes y familias. Numerosas madres contaron con sus hijos, pasaban mucho tiempo con el celular y casi con que no querían salir de la casa. Sin embargo, motivados por las batallas de ahora, se animaron a participar, demostrar sus pasos prohibidos y compartir una tarde diferente. Las coloridas mascotas fueron la gran sensación del evento, llenando la jornada de alegría, señoras, señores, con fotografías y diversión. Batallas de aura causaron furor en la ciudad de Huaraz por las inmediaciones del bulevar. Bueno, pues no, a los muchachos al menos algo bueno han realizado en la situación de que muchas veces paran y los celulares, pero ya al menos el día de ayer en horas de la noche se trasladaron a las inmediaciones del Boulevard Pastorita Baracina para hacer, ¿no?, sus presentaciones artísticas de baile con los animales, con las mascotas de la casa y todo lo demás. Por otro lado, la información lamentable que el día de hoy en horas de la mañana hemos tenido fue de que partió a la eternidad una persona representativa en nuestro medio, en todo lo que es esta zona sierra de la región Ancash. Hay almas que trazan caminos donde solo había sombras y convierten cada jornada en una travesía luminosa. Situación donde hoy por hoy Huaraz y los pueblos de Callejón de Huaylas y la zona de los Conchucos llora la partida de la maestra de Nelly Villanueva, personaje muy conocida, ex autoridad regidora en la comuna provincial de Huaraz, que partió a la eternidad. La velación de sus restos se realiza en la casa del maestro y la misa de cuerpo presente tendrá lugar en el Sagrario San Sebastián de la ciudad de Huaraz el día de mañana lunes 7 a las 12 del mediodía, para luego acompañarla hacia su descanso final. Que en paz descanse, profesora Nelly Villanueva. Los que hemos conocido a ella nos quedamos con el concepto de una gran persona, humilde, sencilla, una persona muy profesional y todo lo demás. Nos toma la delantera y todas las personas quienes quieren acompañar a ella en su velación, no se olviden, se lleva a cabo en la casa del maestro en la ciudad de Huaraz. Y la misa de cuerpo presente será el día de mañana, lunes 7, a partir de las 12 del mediodía, en el Sagrario San Sebastián. Se va a llevar la misa correspondiente de cuerpo presente, luego acompañar hacia su descanso final. Profesora Nelly Villanueva, descanse en paz. Es solo una partida que tal vez nos toma la delantera. Una partida sin regreso, ¿no? Pero nos encontraremos allá en la eternidad. Son las 13:15 minutos de la tarde. 13:15, señoras y señores. Bien, entonces la fiesta continúa, ¿no? La vida continúa. Todos en algún momento tenemos que partir, ¿no?
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0: computadora se bloquea. 13 con 16 minutos. A los amigos de AIHA. Hola, muchachos. ¿Y cómo van los candidatos, ah?
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0: ¿Y cómo va la candidata engreída de...?
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0: De la Merced AIHA, otra reeleccionista.
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1: A nuestros amigos de las vertientes.
0: Con Chipotle Perú.
1: Siempre con la compañía de la radio. Y hay que elegir bien a esas autoridades que nos hagan respetar. 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
2: Es la una y

0: ¡Ay, ay, ay! ¡Qué buena suegra! ¡Me voy, hija! ¿Quién no quisiera tener una suegra así, no?
1: Con cariño.
0: Si quiero jaca, jaca, pues.
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0: Así es que, amigos ahijinos, hay que elegir a las autoridades que realmente nos representen, ¿ya? Sobre todo que hagan respetar los intereses del pueblo. Que Aija no puede ser una provincia olvidada. Valgan verdades, señores, ¿ah? ¿Y eso que está cerca de la provincia, capital de la región Ancash-Huaraz? Y que esta minera sinvergüenza no puede seguir burlándose, ¿ah? Entonces, por eso tenemos que elegir a una autoridad que realmente tenga amarrado bien los pantalones, ¿ah? Y que tenga bien puesto lo que tienen eso las gallinas, ¿ah? No cualquier tembleque. Ni angurrienta. Como la chica plástica. Ahora la alcaldía de La Merced quiere llegar a la provincia de Aica. Ya pues, no manches.

0: es la 1:21.
1: Ojos bonitos, no llores, ¿eh?
0: Es la 1:21.
1: Saludos cordiales a la gente linda que lea hoy Estadio Onomástico, ¿eh? Reiteramos los saludos. Cualquier día no lo es como un cumpleaños, ¿no? Entonces, muchas felicidades. Es una fecha tan importante para cada uno de ustedes. Y a pasarlo bonito, ¿no? Con torta o sin torta, ¿ya? A los amigos de la ciudad de Los Cedros, Pomabamba.

Bueno, el día de hoy se ha llevado a cabo el examen de admisión ordinario 2 a la primera casa superior de estudios. La mejor suerte del mundo a todos los muchachos que han rendido el examen correspondiente. Más tarde vamos a venir con la relación de los ingresantes, ¿ya? ¡No se olviden! La gente de Huaraz, de los pueblos del Callejón de Huaylas y el pórtico del Callejón de Huaylas se va a tener que informarse la relación de los ingresantes, ¿ya?

0: 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Bueno, obviamente que son las canciones que nunca pasarán de moda. A usted, señora, a usted, señor. Sé que les trae recuerdos muy gratos, ¿ah? Es que las comparaciones muchas veces son odiosas, odiosas, pero déjeme decir, las canciones de hoy y las canciones de ayer, ¿no? Qué diferencia tan grande, ¿no? Unita más de la música nacional. Luego venimos con algunas notas informativas.
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bien, son las 3 horas con 52 minutos, amigos. 8 para las 2 de la tarde. Estamos de vuelta, estamos de vuelta. Hacíamos un pequeño break. Gracias por el almuerzo, Roxy. Un pecan caldo esa hora.

Bueno, el pecan Carlos es desayuno, dice, ¿no? Bueno, ha sido ulijaca. Amigos, muchas gracias por sintonizarnos. Bueno, un alto hacíamos en el programa. ¡Ay, ay, ay! El almuerzo al mediodía. Claro, es imperdonable, pues si no con gastritis y todo lo demás. Ya que uno ya está viejito, hay que preocuparse por todo ya, ¿no? No es como uno cuando está sano, ¿no? Bueno, uno está sano y chivolo, ¿no?

El guaracino Pepe Minaya logra alegrando esta hora de la tarde. ¿Qué tal mosca? Estamos hablando y se mete en la boca donde no le corresponde. Bueno, esta hora de la tarde, señoras y señores, se tiene la presentación y la visita del líder político López Chau en nuestra ciudad de Huaraz, conjuntamente con sus candidatos a las municipalidades provinciales, distritales, del Callejón de Huaylas.

nos quedan solamente 5 minutos para el final del programa, 5 para las 2 de la tarde. Nos quedamos un poquito más, ¿ya? Ya que hemos estado ausente unos minutos por comer nuestro almuerzo. Tenemos que reivindicarnos unos minutos más aquí en el programa, ¿ya? Es el Guaracino Pepe Minaya. ¡Oiga! ¡Sí, señor! Aquí está la mejor programación, la mejor música aquí en la radio, ¿ah? Pepe Minaya, que desde el cielo, ¿ah?

0: como la abuelita baila, como un trompo. Como un trompo sin punta. Ay, ay, ay, con todo eso, ¿verdad? ¿Qué tal, Guaracino Pepe Minaya? Amigos, 3 minutos para las 2 de la tarde. Contentos y felices. Aunque la vida no nos trate bien o mal, pero siempre hay que mostrar la buena cara, ¿no? A mal tiempo, buena cara, dice. Aunque feíto sea, pues, no importa, hay que sentirnos de que somos bonitos, ¿no? Nuestra autoestima. Bien, esta hora de la tarde está nublado. Nublado en los cielos de Huaraz, el Callejón de Huaylas, en el pórtico del Callejón de Huaylas, ¿no? Y cuando hace calor es terrible, ¿ah? Lima está ardiendo, ¿ah? Intensa calor en la ciudad capital de la República. Un clima cambiante la que tenemos en nuestro país. Porque en la temporada, por ejemplo, esta temporada en Lima es de invierno, ¿no? El frío y todo lo demás. Pero ahora se vive una calor intensa. Y ahora, según lo que se anuncia, el tema de la presencia del fenómeno del Niño y todo lo demás, y ojalá que las autoridades puedan ir trabajando en el tema de prevención. Pero no, pues, a los muchachones le vemos desesperados como parte de su campaña, ¿no? Es un chiste el alcalde Independencia. Todos los días inaugura obras. Ah, ya pidió su licencia, el caballerito. Se va de licencia para hacer su campaña. Pero con licencia o sin licencia, ha estado igual haciendo campaña este señor, utilizando los fondos públicos, ¿no? Pero tremenda caradura, ¿no? Una conchudez tan grande. Ni con tu distrito has podido. Si has hecho obras de porquería. Ayer hemos hecho el post correspondiente. Hemos visitado este pasaje Topacio en el distrito de Independencia, en la provincia de Huaraz, en Palmira Alta. También es colindante al camino de herradura de lo que conduce el pasaje. ¿Qué pasaje se llama? ¿Ya? Esmeralda, la que conduce a Curuas por Palmira Alta, ¿no? Sigue siendo una porquería, señoras y señores. Esta obra tirada, esta obra que el empresario lo dejó así tirada a medio camino. La municipalidad al final se encargó con la vergüenza, con los fondos del pueblo, ¿no? Con los ingresos del pueblo, con el dinero nuestro, pero también lo ha dejado tirado. Ustedes ven la fotografía que hemos posteado a través de nuestra red y nuestra cuenta de información de noticias, ¿no? Todo lo que es esta vía correspondiente está tirado. Ya, hasta ahora inconclusa, pero ya, obviamente que el precio sí es fuerte, ¿eh? Es fortísimo el precio. Y la obra empezó el 25 de mayo del año 2025, ¿ya? El proyecto era para que culmine el mes de octubre del año 2025. Mayo, junio, julio, agosto, septiembre, octubre. Pero hasta ahora nada. Ya cumplió el año correspondiente. Los vecinos de Pasaje Topacio de Palmira Alta siguen esperando la culminación de esta obra que está peligrosa. Los buzones abiertos, la zanja abierta y todo lo demás, ¿no? Las cajas de agua tiradas. Y con haber hecho ese tipo de gobierno, que es paupérrima y que da pena, piensa seguir siendo autoridad de una provincia. Hay que ser tan imbéciles para seguir votando para este alcalde de Independencia, que ahora, ¿con qué mérito se va a la Municipalidad Provincial de Huaraz? Y no solo él, sino todos sus seguidores, sus chupamedias, sus áulicos y todo lo demás. Empezando del regidor Pulpín, bueno para nada, que jamás cumplió su labor de fiscalización. Entonces, ¿ustedes creen, luego de haber demostrado una gestión que da pena, una gestión que solamente ha sido para llenar los ojos de la población, ¿no?, y para cortejear a la población, como ha sido habitual de este alcalde de la Municipalidad Distrital de Independencia, cuando ha acudido a los centros poblados, a los caseríos, ¿no?, hacerse amiguito de los dirigentes, de los tenientes gobernadores, de los representantes de JAS, de Juez de Paz, y estos imbéciles, estos chupamedias, pensando que su amigo, sí, señor alcalde, sí, proje, te voy a apoyar. Ni siquiera dicen profe, ¿eh? Dice, sí, proje, te voy a apoyar y todo lo demás. Y el otro, aprovechando, pues, ¿no?, aprovechando de el poco conocimiento y de la inocencia, pues, de estos pseudo dirigentes que están ahí aferrados al cargo en los caseríos, en los centros poblados. ¿Ustedes creen por tener la vocación de servir a su pueblo, a los vecinos? Ahora también, ¿eh?, de taquito nomás quiero hablar de los dirigentes, de las autoridades de los caseríos, los centros poblados. Luego voy a tocar el tema de los alcaldes, los centros poblados y los regidores. Ese es otro tema, ¿ya? Y mañana en la edición central del programa he invitado a don Lucho Jerónimo, ya ex alcalde de la municipalidad de Centro Poblado de Guaripampa en Olleros. Ya, a él he invitado para hablar este temita. Pero eso va a ser otro tema de los alcaldes de los centros poblados. Pero vayamos ahora al punto de las autoridades de los caseríos de los centros poblados, de los anexos que tenemos en Huaraz, en Independencia, tenemos en las provincias, en Recuay, Ticapampa, en Catac, en Jangas, Taricá, Caroás, Yungay y todo lo demás. Ahora todo el mundo quiere ser autoridad, quiere ser dirigente del barrio. ¿Ah? ¿Por qué? ¿Será que tanto quieren al vecino, al pueblo? No, estos sinvergüenzas caraduras, ¿ya? Ya aprendieron, pues. Ya saben que ahí se puede sacar algo. Por ejemplo, los dirigentes de JASES, ¿ya? Estos sinvergüenzas buenos para nada. Esos que ni siquiera tienen oficio ni beneficio. ¿Qué es lo que hacen? ¿Ya? Jamás rinden cuenta, señor. Y todo, ¿no?, sus integrantes de JAS. Hay secretaría, ¿no? Hay el presidente de JAS. Hay su tesorero, sus vocales, no sé qué diablo más. Pero todos entran al cuento, ¿ah? Jamás rinden cuenta. Solamente, así resumidamente, someramente hacen. Hemos tenido gastos de esto, de esto, de esto. Pero señor, la documentación, las pruebas, si usted ha tenido gasto, ¿no? ¿Y qué liquidez tiene hasta hoy? Luego de los gastos, el ingreso que tienen los JASES. Esto me recuerda, ahora se dan cuenta, haciendo esta comparación, aunque son odiosas, de que por qué hay este problema en Japshan. ¿Por qué la bronca? Ya sea de una u otra parte. Es que ahí hay dinero, pues, señor. Ahí hay plata. Entonces, ahora díganme. ¿Quieren ser autoridad, dirigentes, representantes de JAS y todo lo demás? ¿Ser gobernadores? ¿Ser jueces chupamedias de los caseríos? ¿Ya? Aquellos que fungen ser dirigentes, palabreadores de pacotilla. Estos, ¿ya? Estos sinvergüenzas, comechados, convenencieros. ¿Por qué creen? Porque ahí está, pues, ahí está la miel. Está la rica miel. No hablo del grupo, ¿ah? Sino ahí hablo de la rica miel. Por eso están estos sinvergüenzas, estos conchudos. Para vivir del dinero del pueblo, que jamás rinden cuentas. por ejemplo, de las multas, de las sanciones, jamás dan una cuenta clara a la población en una reunión. Y en los caseríos, centros poblados, ¿qué es lo que hacen? En una reunión, la población misma también es responsable, ¿eh? Mandan a sus hijos de 10 años, de 12 años, el chivolo más dedicado a qué, a jugar en su celular. Mientras que los vivos, las autoridades, el representante de JAS o cualquier comechado ahí, dirigente de ahí del barrio, haciendo su festín. ¿No? Y así. O gente, van los abuelitos, las abuelitas, ¿ya? Se sientan y no entienden ni qué michi hablan, ¿no? Y de eso se aprovechan. Entonces, es por eso que ahora todo el mundo se muere para ser dirigente, representante de JAS. Y siempre en cada barrio, en cada caserío, en cada centro poblado, hay familias, ¿ya?, que se apoderan de un cargo. Hasta de esa manera girar el círculo vicioso, que sea el primo, el tío, el abuelo, el nieto, el sobrino, el ahijado, todos ellos más son dirigentes. Van cambiando cada cierto periodo. Su perro, gato, pericote, mono, cuya y todo lo demás. Y pobre de que alguien alce la mano y que les diga la verdad. Todo el mundo le apana, como son toda una familia, que son parte de la dirigencia y que son favorecidos, ya saben, pues de una u otra manera ellos, ¿ya? Ellos, pobre de que se oponga a alguien y que levanta la mano y que les diga la verdad. Le hacen papilla. Así de simple. Y no solo eso. Ahora, según últimamente que nos hemos dado el afán de poder investigar, averiguar, no solamente hacen provecho del dinero del pueblo. O sea, el robo no solamente está en las autoridades que tenemos, que son los alcaldes, que roban millonada, pues, ¿no? La verdad es eso, pues roban, ¿no? Aunque digan, no, yo soy un angelito, te mando tu carta notarial y que no. No, pues al diablo. ¿Quién es santo en esta vida? A ver, alguien que tire la primera piedra. A ver. Ya, chicas, cálmense. Ustedes no creo. Ustedes son chibolas. Ya. Pero, ya pues. Es igual en estos caseríos, en los centros poblados. Toda esa base de interés. ¿Ya? Entonces, ¿qué es lo que hacen estos señores, los famosos dirigentes de los centros poblados, los caseríos, los tenientes gobernadores, juez de paz, no sé qué diablo más son, ¿no? Gente que apenas sabe su nombre, pero es dirigente. Otros ya son muy vivos, pues, ¿no? Que son trabajadores de las municipalidades y fungen ser autoridades también. Todo bocón palabreador, pues, ¿no? Como conozco uno, ¿ya? Entonces, por ahí, ¿no?, con su palabreada tipo Alan García, les convence a la gente, ¿no? Entonces, ¿qué es lo que hacen? Ahora, estos muchachones buenos para nada, ¿no?, se confabulan. ¿Con quién? Con candidatos, ¿no? Y estos sinvergüenzas, en una reunión de la población, dicen, no, hay que votar para este señor para que haga la segunda parte de la obra. Como por ejemplo en Curvas, ¿no? La segunda etapa de la pista, ¿para qué haga? Hay que votar para este sinvergüenza que ha hecho su rompemuelle el tamaño de su barriga. Para este candidato. Ya se imaginan para quién hablo, ¿no? Entonces, no, pues, o sea, estos buenos para nada están haciendo campaña. Así. Y eso, ¿ustedes creen que es gratis? Entonces, lamentablemente, la corrupción está en todas partes. Y que siento vergüenza ajena de que en los lugares que son parte de la zona rural, donde muchas veces hay personas indigentes, hay ancianos, hay abuelos, o en su mayoría, como todos pasamos la situación difícil de la recesión económica, pagan multa, ¿no?, por no acudir a reuniones, por no estar en el trabajo y todo lo demás. Disculpen la expresión, para que traguen ellos. Así de simple. ¿Y quiénes son parte de ello, de la danza? Estas autoridades, que son dirigentes de JASES y todos sus miembros, ¿eh? Tesorero. Por ejemplo, hacen pollada. La tesorera tiene su nieto que es un pollero. Compra los pollos. ¿Qué tal conchuda, pues, profesora? No, eso no es chiste, ¿eh? No, no, tranquilo, muchacho. La gente que me opera aquí en la radio. Eso no es chiste, eso es la verdad. O sea, por todos los lados a la gente pobre le sacan dinero, por todos los lados, desplumado. Y pobre ancianita en un caserío que vive solamente. Muchas veces, ¿eh? Hay ancianos que ni siquiera están en. Que son parte de ese programa social de gobierno, Pensión 65. ¿Ya? Pero sí, señoras, señores. Esta gente indolente que son sus autoridades de los caseríos, no les importa nada de eso, ¿no? Paga tu multa nomás. Pobre abuela, vende su gallina, vende su gallo, ¿no? Vende su oveja y todo lo demás para que pague la multa. ¿Y todo para quién? Vuelvo a decirles, perdónenme. Para que traguen estos dirigentes, ¿no? Y por ahí están metidos. Autoridades, dice. Otros tremendos vagos ahí. Y han encontrado la mina de oro para servirse ahí del dinero del pueblo. En los caseríos, señor. Y no solo eso. Aprovechando del oportunismo de los candidatos vivos. Que les ha conquistado. No sé, eso sí, no me consta. Pero presumo. Dándoles dinero, dándoles dádiva para que hagan campaña para ellos y para que digan estos sinvergüenzas en una reunión de la población, para que digan, no hay que votar para este señor candidato que tiene la barriga el tamaño de su rompemuelle. Este tiene que seguir. Amigos de Independencia, amigos de Huaraz, no seamos tan tontos. Amigos de los centros poblados en los caseríos, ya nos dejemos ya, discúlpenme, de cojudeces para seguir votando para los mismos de siempre. Para estos políticos que ya tuvieron su oportunidad. Estos viejos zorros de la política. Estos ya son mañosos. Tenemos que optar por nuevos rostros en la política. Ustedes me dirán, no encontramos. Pero ya pues, un ejemplo, yo les digo... Jimmy Isidro, ahí está, el ingeniero. Es un buen prospecto. En Independencia. Y en Huaraz, ¿a quién encontramos? Ahí está, el licenciado Alex Cordero. De las filas de País para Todos. Carretera, ahí encontramos diferencia. Ah, me dirán, no. Hay que votar para este señor que casi llora en la conferencia de prensa. Luego de que le denunciaron en Cuarto Poder. Y que sale solamente victimizándose sin aclarar su situación. El exalcalde de Olleros, el señor Javico Robles. Este señor primero tiene que ir a responder todas sus fechorías allá a Olleros. Que vaya allá primero. Luego que venga a Huaraz para ser candidato. Que rinda cuentas a la justicia. Por eso vuelvo a decirles, a estos... zorro viejos de la política, nunca más, señoras, señores. A estos reeleccionistas. A este candidato. Que en Huánuco le dicen guaracino. Y en Huaraz le dicen huanuqueño. A este sinvergüenza que dejó la Municipalidad de Independencia. Por la falda. Por enamoradizo. Por pipiléptico. Basta. Nunca más. La población de Independencia tiene que elegir como autoridad. Ya nos demostró. Que por el corazón pierde la cabeza. Que por la falda pierde la cabeza y se larga a Huánuco. ¿Y cómo dejó a la municipalidad? Acéfala. De cabeza, señor. Por esa Independencia, lamentablemente, los vecinos de Independencia, a pesar que tiene más recursos económicos que Huaraz, ya sea del Fondo Común, ya sea del canon minero, sobre todo el canon minero, ¿no? Hoy por hoy sigue siendo postergado. Entonces, por eso digamos, ese tema va a ser otro, por eso digamos, basta a esta gente utilizando estos sinvergüenzas de las autoridades que se eligen, o si no ellos se acomodan para ser elegidos, de los caseríos de los centros poblados. Los famosos tenientes gobernadores. Estos taplincos ni siquiera son del lugar y vienen ahí de nuero y son tenientes gobernadores. Sí, a ti me refiero. Y qué pena, lleva mi apellido todavía, ¿no? Y peor todavía, siendo inmoral. Bueno, la gente es caradura muchas veces cuando llega a la política y cuando son autoridades. Al menos hay que tener un poco de dignidad, ustedes, amigos oyentes, y que no caigamos en el juego sucio de nuestras autoridades, que son inmediato en los caseríos, que son nuestros tenientes, nuestros jueces de paz, no sé, nuestras autoridades, nuestros representantes de JAS, que son utilizados por estos oportunistas, estos vividores, estos sinvergüenzas de la política, para que la gente pueda, señoras, señores, convencer y votar para estos reeleccionistas, como hoy por hoy tenemos en la plaza. En la plaza de las elecciones. Estos reeleccionistas nunca más. Y estos comechados representantes de los caseríos, que son de la JAS, que son el teniente gobernador, en su mayoría, honrosas excepciones, juez de paz, no sé qué diablos más hay. Esos no hay que creerles. Si nos dicen vota por tal, tú vota. Dile a tu mujer, a tu amante, para que vote para tu candidato. Pero yo voto bajo decisión propia. Así es que no hay nadie quien pueda imponernos a votar por uno u otro candidato. Y a estos zorros viejos de la política, basta. Ya tuvieron su oportunidad. Ahí nomás, papi. Quédense ahí sentados. Ya hicieron plata, pues. ¿Qué más quieren? ¿Qué más quieren si no han hecho nada? El pueblo les ha dado la oportunidad. Y en Olleros, este sinvergüenza ya. Este ya es un reverendo conchudo también. Bueno, aunque para ser político debe ser bien conchudo, ¿sabes? Si usted quiere ser parte de la política o quiere ser candidato para la siguiente elección, primero tiene que ser bien fresco y bien conchudazo, ¿ah? Si eres un poquito avergonzado, mejor ni vayas, pues, ¿no? Ni vayas. Como el alcalde de Olleros, ¿no? Este es un reverendo vivo. Esto ya no tiene nombre, ¿ya? Su gestión, que es una lástima. Que siempre ha prometido, por ejemplo, la vía, pavimentado la vía de Bedoya hacia Olleros, Guaripampa y todo lo demás, que jamás ha cumplido, pero ahora pretende nuevamente reelegirse. ¡Qué conchudo! Conchudazo. Si tu plazuela está hecho un asco de Olleros y así pretende ser autoridad, un poquito más de dignidad, un poquito más sangre en la cara, ¿ya? Entonces, mejor tienes que dar oportunidad a otra gente. Y ahora me dirán la gente de Olleros, ¿quién es otra gente? Ahí encontramos, por ejemplo, a un joven profesional, al licenciado Mirko Cacha. Hay nuevas opciones. También hay otro caballerito, el profe Morales. Ahí están ellos. Pero ya no para los mismos de siempre, ¿no? ¿Y otro lado dónde? En Yungay lo mismo. En Chupluy, igual la misma tontería. La alcaldesa, disculpen la expresión, que se tragó lo que es los víveres de la gente que se moría de hambre porque estaba encerrado por el COVID-19, señoras, señores, en temporada del COVID, el Estado financiaba, entregaba el dinero, entregaba en víveres el apoyo correspondiente cuando la gente estábamos encerraditos en casa, hacían su festín los alcaldes. Y precisamente una ex alcaldesa de la Municipalidad Distrital de Chupluy estaba ahí. ¿Entregó todos los víveres? No lo entregó. Así de simple. No entregó. Y ahora, esta mansa palomita, para su marido, menos para la gente, para la población de Yupluy, vuelve a ser candidata. Al lado del pueblo por el ¿cuál desarrollo? Y si ya tuviste tu oportunidad para que desarrolles el distrito de Yupluy. Las maquinarias que se había comprado, ¿no? En la gestión anterior, más anterior a la de ella, ¿ya? Prácticamente lo han puesto a un lado cual basura. Las maquinarias pesadas de la municipalidad distrital de Yupluy. Tractor, camión, otras maquinarias. Cementerio de máquinas que costó la población de Yupluy tiradas. El apoyo económico, el apoyo de víveres para la población de Yupluy jamás llegó en la temporada del COVID, señoras y señores. Y ahora vuelve la señorita suelta y en su hoja de vida, ¿qué dice? Dice profesora, ¿no? De un instituto que ha desaparecido allá en Yungay. Ese es lo más chistoso. Y lo peor a esto, también declara, ¿ya? De que el año 2025 no ha trabajado, ha vagado. ¿Y con la de quién hace la campaña? Dice solamente el marido la ha atendido, la ha mantenido. Y ella, tipo Keiko, ha dormido mañana, tarde y noche. Hasta le ha faltado tiempo para dormir. ¿Y cómo financia su campaña para alquilar camionetas, irse a las vertientes y todo lo demás? ¿Y cómo diablo se ha comprado inmuebles, camionetas de lujo y todo lo demás? Entonces, ahí está, amigos, hermanos de Yupluy, la provincia de Yungay. Mucha gente de Yungay vive acá, en Huaraz, ¿no? Y nuestra señal también llega allá. Entonces hay que tomar conciencia. Votemos por gente responsable. Gente que realmente nos dé esa confianza, ¿no? Como persona, como padre, como empresario y todo lo demás. Y esa opción encontramos a don Guillermo Ibarra, por ejemplo. Un señor a carta cabal. En su primera gestión, por ejemplo, este señor ha comprado... Por eso, al menos por esa opción yo voy, ¿no? En darles cuenta nada más, porque la decisión final ustedes lo toman. Tampoco digo voten para este señor, ¿no? En esa gestión de hace mucho tiempo, compró todas esas maquinarias. Tractores, ¿qué más compró? El cargador frontal, volquete, motocarguero, furgoneta y todo lo demás. Al final, todos los alcaldes que han pasado lo han hecho cementerio de maquinarias. Y además también, por gestión se logró muchas cosas. Entonces, busquemos esas opciones, señoras y señores. Luego, seguiremos conversando, amigos. No quiero malograrles la comida, sé que están comiendo su rico, rico yushtu. Con menudencia, pero ya, pues algo es algo, ¿no? Amigos, vamos a quedarnos unos minutos más. Así es la programación de Radio Superfiesta. Y nuestras filiales en Cata, Recuaiti, Capampa, Caraguas, Yungay, Caraz. Saludos para ustedes, hermanos. Gracias por escucharnos. Vamos con lo nuestro. Ahora sí, cantamos todos, ¿ah? ¿Eh? Vamos, mamita, con usted. Ay, ay, ay.
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0: Managuaca, España, ¿ya?
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0: Bueno, son las 2 de la tarde con 28 minutos. Gracias a nuestro gerente, don Santiago Yayubamán. Nos dice que el programa está pegando. No sé cómo pegará, pero pega, ¿no?
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0: Está comiendo. Nos vamos a quedar hasta las 3 de la tarde, ¿eh?
2: Del Perú.
0: Ay, ay, ay, pero esta hora ya variadito, ya, pues, ¿no? Claro, el almuerzo ya quedó. Otros están con su siesta. No se me duerma, pues. Si no, van a soñarme hablando, ¿ah? ¿Eh? Y van a tener un sueño rico. Nos vamos a las 3 de la tarde. Ya vengo con más información, ¿ya? ¿Eh?

Muchas gracias por estar en compañía de nosotros. La vida es una sola, ¿eh? Hay que disfrutarlo. El día que te vas o el día que nos vamos, nada vamos a llevar, ¿eh? Ni lo que han robado tanto, por ejemplo, los políticos, ¿no? A nuestros amigos de Marca, cordiales saludos, está en plena fiesta, con recesión, con alza de productos, nada. Igual la fiesta continúa. A la gente de Señor de Burgos en Ricuay, a nuestros amigos, la celebración también, la fiesta de Chaucayán viene, ¿ah? En homenaje al señor de Chaucayán, el 15 de septiembre en Ricuay.

A la gente trabajadora que el día de hoy está, como todos los días, haciendo su quehacer en los mercados. A la gente del mercado de... La gente del mercado de Catac. La gente del mercado de Ticapampa. A los amigos del mercado de Ricuay. A la gente del mercado central de Huaraz. El mercadillo de Independencia, donde han invadido los trabajadores de la Municipalidad de Independencia. Obviamente que sí, ¿no? Mire, se dan cuenta, la Municipalidad de Independencia, para festejar tantos años de funcionamiento y todo lo demás, ni siquiera tiene un local municipal, ¿ah? La minería ya se va. Porque nuestros recursos son no renovables, el tema de la minería, y que nos va a dejar, pues, ni siquiera vamos a tener un Palacio Municipal de Independencia, ¿no? Un mercado parece de un distrito pequeño, no, parece un centro poblado. Palacio Municipal no hay. Ese cuento todos los candidatos siempre de la Municipalidad Digital Independencia nos han vendido en Huaraz. Centro cívico no hay. Terminal terrestre peor, pues. Camal municipal tampoco. Entonces, prácticamente Independencia, estas autoridades que han pasado no han sabido aprovechar. Hasta ahora, ¿no? Aún todavía hay el tema del canon minero. Y todos los que han pasado, empezando de cura, médico y todo tipo de profesionales, entre comillas, que han pasado, pero ninguno de ellos han mostrado un cariño hacia su pueblo, hacia la población de Independencia. Porque realmente, con todos los millones que hasta hoy recibe Independencia del canon minero, este distrito sería un distrito modelo A1 de una región, de una provincia capital de la región Ancash. Pero no, pues estas oportunidades se han desperdiciado, se dejan pasar oportunidades, porque como en la vida, sabemos, la vida solamente nos ofrece una sola oportunidad, ¿no? No es cada rato, ¿no? Pero lamentablemente hemos tenido este tipo de autoridades. Y así fungen nuevamente en ser candidato ya, pues. Por ejemplo, ahora en esta gestión del actual alcalde de Independencia, su segunda gestión, ¿ah? ¿Qué nos vendió para su segunda campaña? Que hoy por hoy es autoridad y que fue electo. Dijo, no, sin canon minero hizo el bulevar. Oh, oh. Ya. La gente, sí, este billete va a ser, ¿no? Mejor todavía ahora que tiene cano. Y ahora, pues, ¿qué mejor ha hecho? ¿Qué mejor ha hecho? La bajada que no acocha sigue tirado, no hay vereda. El comercio en la bajada que no acocha prácticamente ha tomado por asalto esta vía peatonal. No hay, hasta Monterrey no existe, señor. Bares, chicherías han aumentado. Realmente un descontrol aterrador que tiene Independencia en tema de reordenamiento. Lo que nos ha sembrado, ¿qué es? Ya saben, ¿no? Bosque de señalizaciones de tránsito. ¿Ustedes creen que los señores conductores, con respeto que se merecen y esta hora nos sintonizan todo volumen, cuando ven ya todo un bosque de señalización de tránsito, van a tener en cuenta prácticamente ya marea, pues, ¿no? Ya nos quita la mirada, la vista correspondiente. Todo el perímetro, por ejemplo, cuando usted va en la avenida Centenario, si usted va de norte a sur, todos son señalizaciones de tránsito, ¿no? Puesto que todos los que tenemos el brevete, ¿no? Para conducir, de acuerdo al reglamento de tránsito, sabemos qué es lo que significa. Ya, pues, hay que ser tan
tan tontos para no darse cuenta, ¿no? Y semáforos que nos han instalado cada media cuadra. Horas punta, olvídate. Mejor llegas caminando, gateando, más rápido que irte con taxi o con colectivo, ¿no? ¿Qué más vas a gastar? Mejor te vas con Dodge, o sea, con tus dos patas, y vas a llegar rápido al lugar de tu destino. Porque en cada media cuadra hay semáforo, y por cualquier lado que usted vaya, o sea, con todo ese dinero que tiene en las arcas la Municipalidad de Independencia, ya no han sabido dónde gastar. Ya no saben cómo maquillar, ¿no? Independencia en pintaditas. Lo que nos da a conocer, por ejemplo, el ex regidor don Hernán Espinosa Hostos. Por ejemplo, esta berma central de la Avenida Centenario por la recta del Colegio Lusuriaga. Por solo pintar se han gastado miles de soles. ¿Y la pintura cuánto está? Ya han hecho un buen trabajo con lijando, dándole un mantenimiento y volver a pintar estas bermas de los jardines, ¿no? Y todo lo demás, no, lo han hecho como caiga. Pintando postes, ya no te pase, pues. Esa mediocridad de gestión, ¿vamos a seguir apoyando? No, pues. Este señor no se merece, luego de 31 de diciembre que se... sea el último día de ser autoridad, no se merece ser autoridad nunca más. Ha hecho daño a la población, no ha sabido conllevar realmente los destinos de un distrito que necesita mucho de sus autoridades, sus centros poblados, sus caseríos. Simplemente han recibido una migaja. Es todo hacer, por ejemplo, un pavimentado. Huanchac solamente ha merecido su pavimentado nada más, de su vía principal nada más, ¿ah? De otras calles, ¿no? Sigue siendo tierra. Así es que van a seguir pisando barro. No es que digan, no, pues, ahora ya no van a pisar barrito y todo lo demás, así como dijeron en la inauguración o con la puesta... No, en la inauguración de la obra pavimentada Huanchac, ¿no? Que también se está rompiendo, ¿no? Entonces, con eso vamos a llenarle la expectativa de la población. Igual en curvas, ¿no? Su calle principal nada más. ¿Cuántas cuadras? De kilómetro y medio. 5 millones de soles. Ya. Los pasajes en Palmira Alta, igual, como vuelvo a indicarles. El pasaje Topacio hasta ahora tirado. Y así en otros lugares más, señoras, señores. Y como el maquillaje de Boulevard. De cambiar techito de las bancas ahí de Boulevard. Poner foquitos, ¿no? Para el angelito, cambiar de agua, cambiar de asiento, de madera, 2 millones de soles, increíble, ¿eh? Poner su carpita para los juegos, eso es 2 millones. Prácticamente estas autoridades, discúlpenme la expresión, nos toman de cojudos, ¿eh? Nos toman de idiotas, de imbéciles, nos toman de cualquier cholito, así es simple. Y muchas veces eso se calla a los cuatro vientos. Lamentablemente, hoy por hoy, no tenemos un dirigente. Como años anteriores, habían personas que realmente luchaban a favor del pueblo, ¿no? Aquellos años donde realmente FEDIP, un frente de defensa de los intereses del pueblo de Huaraz, hubo independencia también, ¿no? Pero al final este señor se vendió, pues. Ahora su hijo es candidato a regidor, ¿no? De la familia Silio. Entonces... pues había poder de convocatoria y todo lo demás, porque últimamente pues han ensuciado lo que es el tema de FEDIP, ¿no? Porque llegaban a ser presidentes, dirigentes de FEDIP, y al final se vendían al mejor postor, que eran las autoridades, y luego salían siendo candidatos para la otra elección, o si no ya eran funcionarios, ¿no? De una u otra autoridad. Entonces solamente utilizaban de trampolín para que puedan llegar a cumplir su objetivo, ¿no? Entonces, por eso ya no confía en nadie en la población. Y que ahora, como el pueblo está desorganizado, la gente se aprovecha. Estos gobernantes se aprovechan en todos los lugares. ¿Ya? Entonces, lamentablemente, a ese extremo hemos llegado. Por eso, no permitamos este reeleccionismo de estas autoridades que no quieren dejar la teta del Estado.
busquemos nuevos rostros de la política, nuevas opciones, que sí los hay, de haberlos hay, y vayamos a poder apostar por ellos. Siempre es bueno, ¿no? Tal vez podamos encontrar gente que realmente pueda ser comprometido con un pueblo, con un distrito, que necesita mucho de sus autoridades. Porque sin ello también, por más que el pueblo sea luchador, forjador, trabajador, nunca va a salir adelante, ¿no? Entonces, por eso busquemos las mejores propuestas y las propuestas sean viables, ¿no? Las propuestas tengan un sostenimiento. No solamente que sean palabreos, ofrecimientos, ¿no? Para de esa manera callar a la población o para convencer a la población. Tiene que tener el debido sustento correspondiente si realmente nos ofrecen una u otra cosa. Entonces estamos a tiempo del día 4 para estas elecciones del próximo octubre. Y tranquilos nomás, no hay que desesperarnos. Está bien que ellos se desesperen, pues, pero nosotros tranquilos. Hay que evaluar. Si nos regalan su fósforo, hay que recibir, porque pues siempre necesitamos prender la cocina, pues, ¿no? En la casa. ¿Ya? Si nos regalan vasito, también necesitamos tomar en algo nuestro refresco, ¿no? Si nos dan polo, también necesitamos para secar cuando bañamos al perro, lo que sea, también necesitamos. O si no, también para ponernos también, ¿no? En casa, para trabajar algo. No, no sirve de algo, hay que recibir. Pero eso sí, darnos cuenta de que este dinero, ¿de dónde está viniendo, no? ¿Cómo lo están haciendo? Porque realmente estas campañas no son nada económicas, ¿no? No son nada económicas. Para muestra un botón, señoras, señores, y es por ello que hay que darnos cuenta que muchas veces hay gente que todavía, sin ser autoridad, ya están hipotecando las municipalidades, ¿no? Los destinos de una municipalidad. Bien, 14 horas con 51 minutos. ¿Estamos llegando a la parte final? ¿Nos quedamos unos minutos? Sí, pero antes de las 3 no vamos. Correcto. Vamos con estas notas sueltas que tengo. Chimbote. En Chimbote, la Policía Nacional detenido por presunta coima. El suboficial Eric Alexander Suta Manay habría recibido 200 soles de un conductor de transporte público en el norte de Ancash. Lamentablemente, el policía fue capturado en Chimbote luego de haber recibido la coima de 200 soles el suboficial Eric Alexander Suta Manay, que habría recibido 200 soles de un conductor de transporte público en el norte de Ancash. Qué pena, ¿no? Y lamentablemente muchas veces también, en esto quiero poner hincapié. Habemos conductores, en ello me incluyo, ¿ya? Que no tenemos la documentación del caso. ¿Y cómo andamos? Jefe, por favor, una manito, ¿no? Jefe, por favor. Y no solamente a veces hablamos o pedimos ese servicio de buena fe, sino que lo están grabando y me imagino que eso ha sucedido, ¿no? Por hacer el favor hace esto, pero también una inconducta de parte de este suboficial que jamás hubiera permitido. Por eso, señores policías, no permitan ningún favor. A veces por ser buena gente, por hacer ese servicio, mira cómo caen. Entonces, si este señor no tiene la documentación del caso, ponga la papeleta, así de simple. Puesto que no todo el mundo es agradecido, al final, ¿no? Ahora pues todo el mundo utiliza los celulares, filma, graba y todo lo demás. Por otro lado, choque entre moto y automóvil deja 2 heridos en Caraz. Los ocupantes de motocicleta fueron trasladados al Hospital San Juan de Dios para recibir atención médica. Un accidente de tránsito se registró en cruce de la avenida Merced con la avenida Mesa Arizona en la ciudad de Caraz, donde una motocicleta lineal y un automóvil Station Vago colisionaron por circunstancias que son materia de investigación. Tras el impacto, los dos ocupantes de la motocicleta y un hombre y una mujer quedaron tendidos sobre la vía. Vecinos de la zona acudieron al lugar luego de escuchar el fuerte ruido producido por la colisión. Hay que tener mucho cuidado, los amigos motociclistas y los amigos automovilistas en distintos lugares de nuestro país y como también en el Callejón de Huaylas, en la zona de los Conchucos y en todos los lugares, ¿no? Y bueno,
se está llevando a cabo la fiesta patronal en homenaje al Señor de la Misericordia, el día hoy, domingo 6 de septiembre. Señoras, señores, en la celebración del Señor de la Misericordia. Esto es en la localidad de... esto es en Huánuco, ¿ah? Y también hay en Huasta la celebración del Señor de la Misericordia. ¿Qué más tenemos? Ya, venimos con lo último del programa, luego de dos canciones o ya nos despedimos. Bueno, dos cancioncitas más y nos vamos de esta presente edición de nuestro programa. El día de hoy, 3:30, el partido de el cuadro de Alianza Lima. Atención, amigos hinchas de Alianza Lima. Luego de la caída, de la derrota como local en la ciudad de Lima, el cuadro victoriano se va a Chongoyape. Ya para este partido tan importante se va a tener que enfrentar el cuadro de Alianza Lima si quiere seguir peleando correspondiente en la punta. Señoras, señores, el partido con el equipo de Santiago Apóstol, ¿no? Sí, de Chongoyape, correcto, a las 3:30, ¿ya? No se olviden. Mientras tanto, ayer Universitario ha perdido y así está el tema de los equipos que son los más conocidos en nuestro país. Bueno, ahora sí. Me voy con esta canción, señoras, señores. Luego de esta canción vengo con la parte final del programa. Realmente han sido muy amables por su especial sintonía, ¿ya? Como cada fin de semana estaremos llegando. Si es que todavía tenemos este espacio correspondiente, ¿ya? Me imagino que sí. Vamos a determinar en los próximos días qué será de don Vicente Granados, ¿ah? ¿Dónde estará nuestro amigo el Ashnukaruna? ¿Qué habrá pasado? Igual, saludos para él, ¿eh? Don Vicente, hola, buenas tardes. Saludos. Salud en su local, ¿ah? ¿Eh?

0: Son las 14 horas con 58 minutos. Muy bien, amigos, estamos llegando a la parte final del programa. A nuestros amigos.
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0: Que es ahora de la tarde, nos tienen sintonizando. Saludos para ustedes. Mil gracias por la preferencia. Hemos llegado a cada uno de vuestros hogares sin tocar la puertita. Siempre con la alegría y el entusiasmo de siempre, ¿ya?
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0: Gracias a usted, señor, señora, a ustedes, abuelitos, a ustedes, abuelitas, ¿ah? A ustedes, vecinitos. Hola, Bechi. A todos ustedes, amigos. A usted, señito, ¿ah?
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0: Y nos vamos con estas...
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0: Lindas melodías que hemos preparado. Ah, tengo la última, ya. Gracias a Chocolate. Que está que fastidio. Amigos, realmente agradecido y fortalecido por su especial sintonía. A lo largo de Huaraz y los pueblos de Callejón de Huaylas. Desde Villa Olleros. Desde Villa Catac. Ticapampa, Recuay, Villa Olleros, Huaraz, ciudad capital de la región Ancash, Caraz, Yungay, Caruaz, la gente linda que nos ha sintonizado, saludos a la gente de Radio Maravilla, a Don Teodoro, ya próximamente en la radio, ¿ah?
2: Tres en punto.
0: El muchacho está con ganas de irse.
2: Tres en punto.
0: Nuestro amigo Villegas está con los minutos ya contados. Me dicen también, me he olvidado de los regidores reeleccionistas. Esto sinvergüenza es igualito. No quieren dejar el cargo. No, se van a la provincial, a la distrital y todo lo demás. ¿Por qué? Pues se dan cuenta, porque van a servir o porque van a hacer su campo de grasa sintético. Amigos, ya no hay tiempo para más. Me despido. Grato, un gusto, un placer de acompañarles. Tu amigo, tu servidor, tu yunta, no sé qué más decir. ¿Ya? Tu confidente, tu... Bueno, ¿no? Lo que fue es el que habla y la radio. Ya, pues, no importa. Soy Percy Jamán Cachuán. Así, claro, ¿ya? Porque si no, mi otro amigote se va a hacer pasar de que no soy de la radio. Soy periodista. Claro, periodista porque lee periódico. Así es que... Ya pues, no hay que abusar de la homonimia, ¿no? Está bien que el nombre apellido por ahí es igual, pero ya pues hay cosas que no se igualan, ¿no? Por ejemplo, ¿cómo qué me dirán ustedes? Claro, pues en el otro lado hay luz, al otro lado hay oscuridad, pues, ¿no? El otro es colorado, el otro es morocho. Y quien les habla es coloradito. Amigos, nos vamos. Gracias a don Santiago y a Yuamán, ¿ya? Saludos para nuestro amigo Alex Cordero. El licenciado Alex Cordero sigue recorriendo los distritos y todo lo demás de Huaraz y los pueblos de Callejón de Huaylas. Optemos por la mejor opción, ¿ah? E Independencia, a nuestro gran amigo, al ingeniero Jimmy Isidro, a todos ellos y a Mirko Cacha, la gente linda de Somos Perú, allá en Olleros. No se olviden, amigos de Olleros. Ya suficiente nos han mecido, se han equivocado. La nueva opción es Mirko Cacha Alvarado. La gente Somos Perú. Amigos, hasta el día próximo fin de semana. Buenas tardes. Ya viene el partido Santiago Apóstol y el cuadro de Alianza Lima. Ya viene Alianza Lima. Chau.
2: Tres. Y tres.
0: Gracias a la gente de Comercial Patrón Santo Domingo. Don Hiller Olivera, nos vamos a marca. Hoy día también, ¿no? Muy bien, saludos y...

Bien, 3 de la tarde con 4 minutos. Estoy por aquí todavía. Me olvidaba. A la gente de Yugay, a la gente de Chupluy, a don Guillermo Ibarra. Saludos cordiales, ¿eh? Y para todo el equipo. La mejor opción, don Guillermo Ibarra. Y para toda la gente de la empresa, ¿eh? Saludos, ahora sí me voy. Sí, ahora sí, ¿eh? Chau.

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Gloria a Dios, amados hermanos, muy buenas tardes a todos ustedes que están conectados a través de Radio Superfiesta, a todos mis hermanos también del Callejón de Conchucos, a través de Radio Super Alegría, allá desde Acopampa. Gloria a Dios, San Marcos, también un saludo a San Marcos. Radio Alegría, amados hermanos, transmitiendo directamente. Queridos hermanos, desde la provincia de Huari, distrito de San Marcos, mis amados hermanos, una alegría pues poder estar con cada uno de ustedes, mis amados hermanos, allá en el barrio de Huaripampa, así es, mis amados hermanos. Radio Super Alegría en los 92.7 FM, conectado ya con Radio Pedernal, mis amados hermanos, para llevar adelante este especial, pues, esta fiesta espiritual, el día 18 al día 20 del mes de septiembre. Estamos también a través de Radio Super Fiesta en los 102.1. Trae manos llegando a muchas vidas aquella región de Huaraz, en todo el callejón de Huaylas, en los 102.1 FM, Radio Super Fiesta. Así es, mis amados hermanos, agradecido al Señor por toda la voluntad también que nos dan los que están a cargo de estas radios, de la parte técnica. Dios los bendiga grandemente, mis amados hermanos. Vamos escuchando estos cánticos, estas alabanzas, compartiendo así, mis amados hermanos, con cada uno de ustedes este cántico.

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Entonces la gente dice, buscará de aquí por allá, correrán, tratarán de pasar, gloria a Dios, los ríos, los valles, buscando la palabra de Dios, pero la palabra de Dios ya no habrá, amados hermanos. Hoy es cuando debemos acercarnos más, hoy es cuando debemos buscar al Señor, hoy es cuando debemos vivir en comunión con Él, debemos ir a la casa de Dios a escuchar, a oír la palabra de Dios, porque muchos dicen aquel día desearán oír la palabra, pues ya no habrá, será tarde. Aprovechemos, mis hermanos, por eso este 18 usted está invitado, mi amigo, mi hermano de cualquier denominación, de cualquier iglesia, ven a escuchar la palabra de Dios, a gozarnos, deleitarnos con nuestros hermanos que estarán llegando, gloria al Señor, visitándonos por primera vez, otros ya por segunda o por reiteradas oportunidades también estarán llegando, mis amados hermanos. Dios los bendiga a ellos, a los hermanos, a los siervos que dispusieron su tiempo, dispusieron su corazón para estar con nosotros, para compartir la palabra de Dios, mis amados hermanos. Ven con la familia,

que escrito está en su palabra, que a todos nos hacemos enfermos y ellos sanarían, amados hermanos. Esa es la promesa que el Señor nos ha dejado y vamos a hacer resplandecer el Evangelio de Jesús este 18 en la plaza de Huanchac. Gloria a Dios. Dios los bendiga, mis amados hermanos. Sigamos escuchando estos cánticos, estas alabanzas y así también animando y saludando a todos y cada uno de ustedes.

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gloria a Dios, mis amados hermanos. Hoy estamos 6 de septiembre, así es, amados hermanos. Casi prácticamente nos separan, gloria a Dios, unos, amados hermanos, casi dos semanitas, mis amados hermanos, en el amor de nuestro Padre Celestial, gloria a Dios, para llegar a este 18 de septiembre, amados hermanos. La Iglesia Rey de Reyes está celebrando un año más de aniversario, gloria a Dios, predicando la palabra de Dios, anunciando al mundo que Cristo viene pronto, anunciando al mundo de que, gloria a Dios, no todo el que dice Señor, Señor, entrará en el reino de los cielos, sino dice todo aquel que hace la voluntad, gloria a Dios, de nuestro Padre Celestial. Gloria a Dios, no es la religión el que te va a salvar, no es ser creyente que te va a salvar, sino es, gloria a Dios, la obra, gloria a Dios, si estás lavado por la sangre del Señor y también guardando su palabra, guardando sus estatutos, guardando sus decretos, sus enseñanzas, guardando, gloria al Señor, mi amado hermano, la palabra de Dios, la promesa que Él nos dio, gloria al Señor, cuando estuvimos, gloria al Señor.

Dios, amados hermanos, la promesa que Él nos dio, que Él nos dijo, cuando nosotros todo ello, pero escucharon hablar de un Dios poderoso y se acercaron y Dios los sanó, mis amados hermanos, gloria al Señor. De esa misma forma, gloria a Dios también a usted que me escucha, amigo, señor, señora, señorita, el Señor quiere darte la oportunidad, quiere entregarte ese regalo de la salvación, de la vida eterna. A eso es lo que vamos. Mucha gente dice, ¿qué habrá después de la muerte? O mucha gente dice, yo no creo que haya vida después de la muerte. Gloria a Dios. Pero la palabra de Dios nos enseña que hay dos caminos, mis amados hermanos. La palabra del Señor nos enseña, gloria al Señor, que hay un solo camino que lleva a la vida eterna. Hay un solo camino que lleva, gloria a Dios, al gozo eterno, al lado de nuestro Dios. Y hay otro camino que mucha gente a veces camina por ese camino, el cual lleva a la perdición, el cual lleva, gloria a Dios, a la condenación, gloria a Dios, el cual lleva, mis amados hermanos, a la al sufrimiento eterno, al lamento. Y de eso lo que queremos advertirte, sacarte, decirte que Cristo es la única solución, la única esperanza. No esperes en el gobierno, no esperes en las ciencias médicas, no esperes, gloria a Dios, amados hermanos, en los psicólogos para que pueda cambiar al hombre. No, solamente Dios, solamente Cristo, cuando entra a tu corazón, cuando entra a tu vida, solamente allí te puede cambiar. Mientras tanto, no, amados hermanos, no, mi amigo, entendamos esto. No hay ninguna religión que cambia, lo que cambia es Jesucristo. Y lo que nosotros te predicamos es a Jesucristo, gloria a Dios, amados hermanos, a Cristo que predicamos nosotros, a un Cristo crucificado, pero a un Cristo que resucitó al tercer día, a un Cristo que venció la muerte, que venció a las potestades de la oscuridad, de las tinieblas, que venció, mis amados hermanos, gloria al Señor, a las potestades de las tinieblas. Bendito el nombre de nuestro Padre Celestial, mis amados hermanos. Gloria a Dios. Vamos escuchando estos cánticos, siendo 4 de la tarde, 49 minutos.

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0: Bueno, hermano, gracias a Dios. Buenas tardes con cada uno de ustedes. Son 5 de la tarde, 15 minutos. Son 5 de la tarde, amigo hermano, 15 minutos. Gloria a Dios. Saludos a todos, hermanos, que están en la cordial sintonía de esta emisora. Gloria al Señor, que está llegando a través, gloria al Señor, de esta emisora. Gloria al Señor, el programa de la iglesia en el nombre de nuestro Padre Celestial. Así que, hermano, usted está invitado a este aniversario que ya se avecina, unos cuantos, pocas semanas. Y gloria al Señor, usted está invitado a este evento en el nombre de nuestro Padre Celestial. Gloria a Dios. Vamos con este.
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0: Bueno, gloria a Dios. Amigo, hermano, gracias al Señor. Son 5 de la tarde, 17 minutos. Son 5 de la tarde, 17 minutos, amigo, hermano. Gracias al Señor. Usted está muy cordialmente invitada a este evento, esta fiesta espiritual, los días 18, 19, 20 de septiembre. Así que, hermano, gloria al Señor, todos están invitados, gloria a Dios, a este evento por la gracia y misericordia de nuestro Padre Celestial, que nos concede más un año más de celebrar un aniversario, gloria al Señor, en este pueblo de Huanchac, gloria al Señor. Así que, hermano, gloria al Señor, usted está cordialmente invitado, amigo hermano, juntamente con tu familia, juntamente, gloria al Señor, con todos los amigos, hermanos en Cristo Jesús, y Huanchac, que está ubicado a los 3 kilómetros de Ciudad Huaraz. Por eso en el spot está diciendo que tomar la referencia la línea 2 o la línea 25 o la línea también Z, que está muy cerca.

0: terca a llegar a la plaza de Huancha. El templo está ubicado también a un costadito de Jardín de Huancha. Ubícalo por Jardín, centro inicial o Jardín. Ahí va a estar realizando los días, Gloria al Señor, del 18-20 de septiembre. Por supuesto, el día 18, que es un día viernes, estaremos en la misma plaza de Huancha. A partir de 4 de tarde, amigo hermano, Gloria al Señor, ahí comenzamos esta fiesta espiritual con una campaña aire libre, Gloria al Señor, para gloria y nombre de Jesús. Venga usted con toda su familia a alabar, exaltar, a glorificar el nombre de nuestro Señor Jesucristo. Vamos a vencer, amigo hermano, la idolatría, la brujería, y salgamos a invocar al nombre de nuestro Padre Celestial. Los días 18, viernes 18, campaña evangelística en la plaza de Huancha, día 19-20, Gloria al Señor, en el templo de la iglesia. A partir, Gloria al Señor, mañana, tarde, noche, venga, hermano, amigo, hermano, con toda confianza, con toda esperanza en Cristo Jesús. Si usted tiene vehículo, hay cochera, hay parqueo, Gloria al Señor. Así que, hermano, usted puede, si viene con un taxi mínimo debe estar de 10 a 15 soles hasta Huaraz Huancha. Si usted viene con línea colectivo, usted va, Gloria al Señor, gastar solamente 2 nuevos soles. Y Gloria al Señor. Así que, hermano, usted está invitado, venga con toda su familia y te esperamos, Gloria al Señor, estos días del 18 al 20 de septiembre para gloria, honra de nuestro Padre Celestial. Son 5 de la tarde, 20 minutos. Son 5 de la tarde, 20 minutos. Vamos una vez más con esta invitación para gloria, honra de nuestro Padre Celestial. 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
1: está la solución de tus problemas. 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
0: Bueno, gloria a Dios. Son 4:05 de la tarde, 21 minutos. Saludos a nuestros hermanos que están a través de red de Gloria al Señor de Internet, a través de Facebook. Saludos a nuestro hermano, Gloria al Señor. A nuestro hermano allá en la selva, Gloria a Dios. A nuestro hermano Pastor Rommel, que está en la sintonía, hermano, a la distancia. Buenas tardes, Dios lo bendiga. Un abrazo, Gloria al Señor, en el nombre de nuestro Señor Jesucristo. A todos los hermanos allá en la selva, también esperamos, Gloria al Señor, su llegada. También nuestros hermanos de selva acá en Huaraz. Bendito sea el nombre de Jesús. Y estamos, amigo hermano, felices, Gloria al Señor, de vernos quizás de unos par de años, Gloria a Dios, con nuestro hermano Rommel. Así que un saludo especial también para toda la iglesia donde usted está pastoreando. Y también, Gloria al Señor, a su esposa, a sus hijos y a todos los miembros de la congregación donde usted pastorea. Bueno, amigo hermano, gracias al Señor. También estamos enlazados con dos radios emisoras esta tarde. Es un privilegio, es un gozo, es una alegría de al saber que estamos enlazados, Gloria a Dios, con Radio Super Alegría, allá en San Marcos, Guaripampa. Estamos llegando todo el callejón de Conchucos, desde Túnel de Cabez hasta Gloria al Señor, hasta último, Gloria al Señor, de Callejón de Conchucos, Gloria al Señor. Estamos llegando Guari, Chavín, San Marcos, Gloria al Señor, Pichuy, estamos llegando. Y estamos llegando, amigo, hermano, con la gracia del Señor, más Rabapampa, gloria a Dios. Estamos llegando a distintos lugares y por supuesto de aquí, de esta cabina humilde de Radio Pedernal, estamos llegando, amigo hermano, también a todo Callejón de Guaynas, desde el pórtico de Callejón de Guaynas, como es Conococha, Cata, Ticapampa. Estamos llegando, amigo hermano, gloria al Señor, todo Caraz, Yungay, Caruaz y todo este lugar estamos llegando por la gracia de nuestro Padre Celestial. Y por otra parte estamos llegando a todo Callejón de Conchucos, todo Huari, todo provincia de Huari y todo distrito como es Loya Chavín, San Marcos, gloria al Señor. Y estamos llegando a distintos lugares, alabado sea el nombre de nuestro Padre Celestial. Así que hermano, usted también está invitado, donde está escuchando esta radio Pedernal, a través de estas dos emisoras potentes que están transmitiendo el Evangelio y el poder de la palabra de nuestro Padre Celestial. Usted está invitado a esta fiesta espiritual, gloria al Señor, para que usted sea partícipe de esta bendición. Venga con toda su familia. Amigo hermano, yo creo que, yo sigo creyendo que Dios sigue sanando. Si usted está desahuciado, si usted está en una desesperación, amigo, has intentado por distintos medios en acá el cambio, en la transformación de su persona, de sus propios hijos, y no has encontrado la solución, venga a esta fiesta, escuche la palabra de nuestro Padre Celestial. Así que hermano, gloria al Señor, venga con toda tu familia, no puedes perderte esta fiesta espiritual, que son días, gloria, 18, 19 y 20 de septiembre. Estos días, gloria, son claves para tu vida, para tu crecimiento espiritual, para que usted reciba la palabra del Señor. Yo sé que nuestros hermanos, la congregación de la iglesia, hace un esfuerzo de organizar estos eventos, amigo hermano, que no son fáciles, también necesario en la parte económica, pero la iglesia, gloria a Dios, hace esfuerzo por predicar el Evangelio de nuestro Padre Celestial. Y por supuesto, justamente por esa razón, el día 18 estaremos en la misma plaza de Huancha, donde los mundanos hacen fiesta, bailan, tono. Ahí, gloria, una sola voz, gloria, glorificaremos que Jesús es el Señor de Huancha, que Jesucristo es el Rey de Reyes, el Señor de Señores, que Jesucristo, amigo hermano, es el camino a la salvación y la vida, gloria al Señor. Amigo hermano, sé partícipe, venga a levantar su voz, a glorificar a que ese Cristo verdadero, que ese Cristo que nunca, gloria al Señor, amigo hermano, alabanza Cristo, no ha perdido una batalla, ese Cristo de la gloria se ha alzado en alto su nombre, que el pueblo del Señor estamos para glorificar y para exaltar su nombre de nuestro Señor Salvador Jesucristo. Todo ya está listo, amigo hermano, alabado sea el Señor, ya están los equipos, sonido, gloria al Señor, hay unas cuantas cosas, Señor, alabarse Cristo para poder solucionar, ya estamos, gloria, casi listo, gloria al Señor. Así que hermano, con un equipo de potencia, más o menos con 20.000 watts de sonido, estaremos, gloria al Señor, con un parlante, con equipo de sonido, gloria al Señor, alabando, glorificando, exaltando, diciendo que solamente Cristo sana y salva. Así que sé partícipe, usted está por Conchuco, por Callejón de Conchuco, por Chavín, San Marcos, gloria al Señor, usted puede venir. Quizás usted se pregunta si habrá hospedaje, no habrá hospedaje, amigo hermano, habrá un espacio, gloria al Señor, porque el corazón de los hijos del Señor es generoso. Alabase Cristo, usted no se preocupe por desayuno, por almuerzo, por la cena. Usted, gloria, venga confianza, porque todos somos familia en la fe. Alabase Cristo, amigo hermano. Lo importante aquí es Cristo sea glorificado, Cristo sea anunciado, gloria a Dios, en medio de los gentiles, gloria a Dios, que conozcan que la esperanza, que el ser humano debe poner su esperanza en Jesús. Usted joven, usted señorita, usted madre, padre, familia, usted que está llorando, quizás la desesperación te ha sido en los brujos, en los hechiceros, bendito Cristo, y hoy las cosas, los problemas no te solucionan, y hoy estás triste, estás quizás amargada, tienes una raíz de amargura en tu corazón al ver que las cosas no han salido como está pensado. ¿Por qué no probar amor de Cristo? ¿Por qué no probar ese Cristo de la gloria dentro de tu vida, en tu corazón. Amigo, hermano, yo le espero que usted que venga a esta fiesta espiritual, que van a ser los días, gloria al Señor, de 18, que son viernes, sábado y domingo. Alabado sea el nombre del Señor. Y nuestros invitados, amigo, hermano, vienen, gloria al Señor, tanto de Huancayo, gloria al nombre de Jesús, tanto también de Lima, y nuestros hermanos de Ministerio de Alabanza, gloria al Señor, que son huancavilicanos, sino que ellos radican en Lima, y ellos también van a estar presentes en esta fiesta espiritual. Y muchos más, muchos pastores van a estar presentes, gloria a Dios. Como digo, esperamos que nuestro hermano de Selva, gloria al Señor, alabase a Cristo, de otros lugares, también esperamos a nuestro hermano de Yungay, alabase a Cristo, de Tinco, gloria a Dios, que van a estar presentes, gloria a nuestros hermanos, nuestras hermanas. Y así que, hermanos, para juntos deleitar, el objetivo es Cristo sea glorificado, Cristo sea gloria, sea alabado, y nuestro todos, una sola voz, levantar, lanzar nuestra boca, que Cristo es el que cambia, es el que rompe las cadenas. Si usted no tiene solución para tu problema, ven, apresúrate y ven a los pies de Cristo. Usted no se va a lamentar, en el nombre del Señor.
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Bueno, hermano, gracias al Señor. Son 5:31. Saludo también a nuestro hermano Pastor Rommel. Gloria al Señor, te esperamos, hermano. Gloria al Señor. Así que, hermano, saludamos también a este hermano. Gloria al Señor, nuestro hermano Roberto Castro. Él es el gerente de radio Gloria al Señor allá en San Marcos, Guaripampa, de Super Alegría. Gloria al Señor, lo cual también agradecemos por su aporte, gloria al Señor, al Evangelio, para que la palabra del Señor y alabanzas a Cristo sea llegando a su casita, gloria al Señor. Saludamos a su esposa, a sus hijos, a toda familia de nuestro hermano Roberto Castro. También saludamos a su papá, gloria al Señor, nos olvidamos su nombre de su papá. Buenas tardes, hermanito. Dios le bendiga también a su mamita, gloria allá en Guaripampa, gloria al Señor, a todos nuestros hermanos. A todos los hermanos que están sintonizando Radio Super Alegría, están súper alegres, gloria al Señor. Bueno, también saludamos a todos los hermanos allá en Guaripampa Alta, Guaripampa Baja, Media Alta, gloria a Dios, ahí están, gloria al nombre de Jesús.

de Conchucos. Dice que tenemos esperanza, tenemos hermanos de Selva, van a estar presentes, gloria al Señor. Así que, hermano, uniéndonos estos tiempos finales de alabar, exaltar a ese Cristo glorioso. También nuestros hermanos de Yungay, de Cascapara, nuestros hermanos, los saludamos también ellos. Esperamos para que todos ustedes juntos, una sola vez, quizás, amigo hermano, próximo año ya no estemos vida, pero mientras que vivimos, hagamos la obra del Señor, hagamos un aporte, hagamos, gloria al Señor, que Cristo sea anunciado, que Cristo sea glorificado, que Cristo, nombre de Jesús, sea puesto en alto con Huanchac, en el nombre de Jesús. Vamos con este cántico, luego retornamos también, gracias a nuestro hermano que nos sintonía, a todos hermanos, también saludamos a nuestros hermanos de distintos lugares, a otras redes que están escuchando, a través de la señal abierta, en Radio Super Alegría, allá en Callejón de Conchucos y acá en Huaraz, Callejón de Vainas, a través de Radio Super Fiesta. Gloria al Señor, y también mañana, a partir de las 6 de la mañana, 7 de la mañana, usted va a sintonizar Radio Alpamayo, señal vivo, de 6 de la mañana a 7 de la mañana, lunes a viernes, y todos los sábados de 7 a 8 de la mañana, y por la tarde, sábado, de 4 a 6, también Radio Alpamayo. Mire, ayer hemos estado conectados con tres radios, hermano, alabanza a Cristo, con tres radios, Radio Alpamayo, 4 a 6 de la tarde, Radio Super Fiesta, 4 a 6 de la tarde, Radio Super Alegría, de 4 a 6 de la tarde. Qué hermoso, qué precioso que estos radios, amigo hermano, se unen para poder llevar este mensaje de salvación, este mensaje de Cristo Jesús para tu vida, para tu hogar. Ahí, hermano, sin pedir un sol a ustedes, solamente la iglesia hace un esfuerzo. Por eso, agradecer también al Señor y que Dios bendiga a estos herentes, a estos hermanos, a estos amigos que abren puertas para que el Evangelio llegue en muchos lugares, no solamente Huaraz, sino traspase fronteras en el nombre de Cristo Jesús. Así que, hermano, cualquier petición que usted tenga, escríbanos 943-1030-06. Estamos, gloria a Dios, para poder orar por usted, para visitarlo, para orientarlo, para animarlo, para poder apoyarlo. Amigo hermano, si usted quizás está, gloria al Señor, desahuciado, triste, con problemas, has dejado de congregar, has dejado de ir a casa del Señor, escriba, amigo hermano, estaremos visitándote, estaremos con tu casita. No te van a pedir un sol, ni dinero, nada. Nosotros vamos a venir con amor y la palabra de nuestro Padre Celestial, para que usted se levante, se fortalezca, para que usted se restaure en este camino, bendito de nuestro Señor Jesucristo. Así que, hermano, te esperamos. 943-1030-06, ese es mi número. Yo soy el pastor Marco, gloria a Dios para ustedes, y vamos a disfrutar de estos cánticos en el nombre

0: Bueno, gracias a Dios, hermanos. Son 5 de la tarde, 59 minutos. Nos separan solamente 9 minutitos. Gloria al Señor. Saludamos a nuestros hermanos que están a través de redes. Gloria al Señor. También saludamos a nuestro hermano Freddy Huarte Reyes. Gloria a Dios, allá por Antamina. Ahí en la mina. Gloria al Señor. Saludamos a nuestro hermano Freddy Huarte Reyes. Gloria a Dios. Un saludo de acá de Radio Pedernal para nuestros hermanos que están siguiendo a través de redes sociales, gloria al Señor, y para nuestros hermanos que están también sintonizando allá en San Marcos, Chavín, a través de Radio Super Alegría, que estamos llegando a su casita, hermano, amigo, hermano, gracias por sintonizar, y a través de Radio Super Fiesta estamos llegando a todo Callejón de Bailes. Mañana no se pierda programación de 6, 7 mañana a través de Radio Alpamayo, gloria a Dios, a través también de www, gloria a Radio Pedernal. Usted puede sintonizar donde usted esté, en la costa, en la sierra, selva. Recuerda, 18, 19, 20 de septiembre, fiesta espiritual, hermano, amigo, hermano, fiesta de poder, para que usted pueda venir con toda su familia en el nombre de nuestro Padre Celestial. Dios le bendiga. Nos separan 8 minutos, gloria, para 6 de la tarde. Vamos, gloria a Dios, con este cántico, esta alabanza, por supuesto. Vamos también con esta invitación para todos ustedes que están en la plena sintonía. Alabado sea Jesús.
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0: 6 y 34.
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0: 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Saludos especiales en Centro de Atipayán al señor Jaime García Guerrero y no que callan que Jaimito García Guerrero que Centro de Atipayancho. Saludos especiales para usted mi querido amigo Jaimito. También en Cáceres de Urpay, saludos especiales a las señoras Sonia Ángeles Dextre y el señor Marino Alba Crisolo y a su hija Tatiana Alba Ángeles. 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Fancito Bartolomé, siempre lado de Canchán. A nuestro gran amigo Marquito Guerrero Cochachín, un saludo especial de parte de Naticho y de Nilo. 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
0: Saludos especiales también en Hangas Mareniok a nuestro gran amigo Clemente Zarzosa Flores. Allá para allí en una calle en Ari. También Uchuyaco, también saludos especiales para nuestro amigo Camilo Raimundo Lázaro, que están en plena sintonía del programa La Voz del Ande. Ya dentro de breves instantes, 7:30 de la noche, tenemos gran entrevista de nuestro amigo candidato Jimmy, del ingeniero Jimmy Isidro. 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
3: 6:57.